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2: Fernando Hernández Flores, conocido en el mundo del reggaetón como El Malilla, ha confesado que de no ser cantante, su sueño de niño era convertirse en ingeniero civil.

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0: 6:20.

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1: ¿Qué crees, Colima? Fue detenida la presunta autora intelectual del asesinato de la maestra Noemí Isabel. La Fiscalía de Colima confirmó que el asesinato de la maestra Noemí Isabel Ríos Torres, ocurrido el pasado 2 de septiembre en Manzanillo, estaría relacionado con un conflicto sentimental. El fiscal Brian García informó que Carla Janet, de 33 años, es señalada como la autora intelectual del homicidio, luego de establecer que ella y Noemí Isabel mantenían una relación con la misma persona. Con información de Los Hijos de la Noticia, soy Dana Antiveros.
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4: ¿Cómo están todos? Que sea una noche preciosa, que sea una noche linda, que sea una noche en zona VIP, por supuesto, con lo mejor de nuestra programación. ¿Cómo estás? Gracias siempre por quedarte con nosotros, por elegirnos para comenzar el último turno de las cabinas en vivo en Nexo 99.7 FM. Soy Isabel Castro. Te mando un abrazo gigantesco. Hoy es tu cumpleaños. Es que, ¿quién no cumple años en septiembre, caray? Medio Colima cumple años en septiembre. Entonces, feliz cumpleaños a ti, feliz cumpleaños a ti. ¡Feliz cumpleaños! Elizabeth, María, Gerardo, Román, Ricardo, Juanita, Rosalba, Julieta y Miriam. ¡Feliz cumpleaños a ti! ¡Listo! ¡Ya estamos! ¡Que comience la fiesta en Nexa 99.7 FM! ¿Cómo estás? Te mando un saludote gigantesco. No es tu cumpleaños, pero sientes como si fuera tu cumpleaños. Entonces tú eres parte de la fiesta. Quédate 312-23-20-99-7. Hoy tenemos mucho para platicar. ¿Tenemos malas decisiones? Sí. ¿Tenemos premios? Sí. ¿Tenemos regalos? Sí. ¿Podemos hacer algo con esas malas decisiones? Ay, por supuesto. Y una de esas malas decisiones que hemos tomado en el transcurso del día se tienen que componer ahorita porque se tienen que componer. Así que a levantar la cabeza para sacudirse la tristeza porque te vamos a acompañar de principio a fin hasta las 10 de la noche. Entonces, cuéntame cómo te va, porque nuestro WhatsApp está disponible para ti. Tengo regalos y eso me da muchísimo gusto. Vamos a platicar de espectáculos, vamos a platicar de deportes, vamos a platicar del corazoncito y vamos a cerrar el día con una información espectacular. Entonces, aquí el punto es que te quedes con nosotros, que nos lleves de copiloto, que nos permitas ayudarte a hacer la cena, que nos permitas ayudarte a hacer esa tarea con los niños, te acompañamos a la papelería por la cartulina, te acompañamos por el pastel, te ayudamos a apagar las velitas, ¿cómo no? Y que empiece la fiesta. Así es esto. ¿Sabes qué? Comencemos ahora. Soy Isabel Castro y siempre es un placer estar así de cerquita, así de cerquita. No estamos cerca. Estoy contigo, entonces haz que la fiesta continúe y que viva México. ¡Feliz cumpleaños otra vez! Bueno, entonces ya lo sabes, quédate porque el último cierra la puerta.

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18: La banda El Tri de Alex Lora ha tocado múltiples veces en centros penitenciarios. Durante un show en el reclusorio norte, entre el público se encontraba el famoso capo

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1: Todas partes, ponte Exa 99.7 FM, son las 7:23. Rafa Márquez visita a jugadores de las Chivas antes de anunciar lista para duelo ante Colombia. El entrenador estuvo en Verde Valle antes de retomar el itinerario del Tri. Te cuento, la nueva etapa de la selección mexicana comienza a tomar forma y Rafael Márquez ya trabaja en los primeros detalles de su proyecto rumbo al Mundial del 2030. Antes de dar a conocer su primera convocatoria, el entrenador realizó una visita a las instalaciones de Chivas para conocer muy de cerca el plantel rojiblanco y mantener contacto con el cuerpo técnico, directiva y futbolistas que podrían aparecer en sus planes. Así como lo escuchaste, Rafa Márquez acudió este miércoles a Verde Valle como parte del recorrido que comenzó un día antes en las instalaciones del Atlas. El estratega del Tri busca comunicación directa con los clubes de la Liga MX antes de definir los jugadores que van a ser considerados para sus primeros compromisos al frente del combinado nacional. Durante su visita al Guadalajara, Márquez pues checó el entrenamiento del equipo. Sostuvo una conversación con Gabriel Milito, el actual entrenador de Chivas, y también tuvo contacto con integrantes de la directiva rojiblanca y entre ellos Alejandro Manso, Javier Mier, además de dialogar con algunos futbolistas. El recorrido también permitió al técnico mexicano revisar de primerísima mano varios elementos que han destacado durante la apertura 2026. De entre los nombres que aparecen en el radar se encuentran Hugo Camberos y Santiago Sandoval, quienes han tenido participación muy importante con el conjunto tapatío y podrían convertirse en alternativas para el nuevo proceso. A esto se suman jugadores como Diego Campillo, quien también ha mostrado argumentos para ser considerados. La visita no representa una confirmación de convocatorias, pero sí parte del trabajo de observación que Márquez realiza antes de presentar a la primera lista. El interés por los futbolistas de Chivas también responde a la intención de darle seguimiento a una generación que puede tener protagonismo hacia el camino del 2030. Después de todo esto, pues te cuento que después de completar las primeras visitas de equipos de la Liga MX, pues Rafa se encuentra a un paso de ser presentado formalmente como entrenador de la selección mexicana. De acuerdo con reportes, el acto está programado para el jueves 10 de septiembre y va a marcar oficialmente el comienzo de su gestión. Rafa Márquez va a asumir el puesto después de haber formado parte del cuerpo técnico de Javier Aguirre durante el proceso anterior y el Mundial 2026. Y ahora tendrá la responsabilidad de construir una nueva etapa pensando en el siguiente ciclo mundialista. El entrenador también llegará acompañado por un cuerpo técnico en el que aparecen nombres conocidos como Andrés Guardado, Vidal Paloma y Juan Manuel Lillo, además de Paul Llorente como preparador físico y Xavier Mancisidor como entrenador de porteros. La presentación llegará en un momento importante porque el siguiente paso será conocer la lista de jugadores con los que Márquez va a comenzar a trabajar de cara a los primeros encuentros. El viaje por los clubes de la Liga MX le permite llegar a este anuncio con mayor información sobre el estado actual de futbolistas. El debut del nuevo entrenador va a ser en Colombia el 26 de septiembre en Baltimore. Posteriormente, México va a enfrentar a Perú el 29 de septiembre, mientras que en octubre tendrá compromisos ante Estados Unidos y Chile dentro de una serie de amistosos que van a servir para comenzar a definir las bases de un nuevo proyecto. Bueno, pues así la visita de Rafa Chivas representa uno de los primeros movimientos visibles de una gestión que todavía está en construcción. Antes de que llegue el debut ante Colombia, el técnico tendrá que elegir a sus primeros convocados y comenzar a plasmar en la cancha la idea con la que pretende conducir al Tri durante el nuevo ciclo mundialista. Entonces se va a poner bueno. ¡Ay, qué tal! Pues todos emocionados, porque va a seguir visitando clubes, va a seguir buscando talentos, reforzar su proyecto y así llegar a la meta. Seguimos en todas partes, ponte Exa 99.7 FM. Comunícate ya 312-23-2097. ¿Sabes qué? Apúrate a comunicarte porque el último cierra la puerta. Buenas noches para todos.
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2: En todas partes, ponte EXA 99.7 FM, son las 7:42. ¿Qué crees? Gala Montes exhibe a los que no trabajan en la Casa de los Famosos México y revela sus favoritos. Es que esto de Gala salió de control. La actriz no tardó en comenzar a arremeter en contra de varios tras salir del reality show. Gala Montes salió de la Casa de los Famosos México apenas 48 horas después de haber ingresado y horas más tarde disparó contra sus ex compañeros en EXA. En un tuit acompañado de una foto de Memo Schultz escribió, ya se fue Gala Montes y se volvieron a quedar los muebles de la casa otra vez. Y remató con, sáquenlos, nomás andan cobrando de gratis. Bueno, la actriz aprovechó la publicación para enlistar a sus favoritos dentro del reality. Ella dijo, Karina, Massad, Brianda y Jair son mis favoritos. Y el mensaje llegó tras una salida que la producción del programa presentó como decisión voluntaria, pero que generó versiones muy distintas sobre lo ocurrido dentro de la casa. Entonces, Montes ingresó la noche del domingo 6 de septiembre como 19 habitante, tras la eliminación de Flor Viña. Su llegada se dio el mismo día que Janet García fue expulsada por sus compañeros al considerarla un mueble dentro de la competencia, un antecedente que resuena en el propio tuit de Gala. Dos días después, el martes 8 de septiembre, el reality anunció a través de sus redes oficiales que la actriz decidió voluntariamente salir de la Casa de los Famosos México y le deseó todo el éxito en sus próximos proyectos. Ella, su baja representa la cuarta salida no dada por votación del público en la edición. La cuenta de espectáculos Chamonix difundió en Instagram una versión que contradice el comunicado oficial. Según ese relato, Montes llegó muy descontrolada a una llamada de Zoom para la prueba de presupuesto y pidió salir del programa, algo que la producción no permitió en un primer momento. Me dicen que Gala, cuando fue al Zoom, estaba muy descontrolada y se quería salir, pero no podían dejarla ir porque estaba muy mal. Me dicen que agredió a uno de producción y del staff cuando le llamaron a su gente para que fuera por ella. Esto lo cuenta Chamonix y concluye, no salió por su voluntad, la sacaron porque agredió a la producción. La salida se formalizó cuando la jefa convocó a los habitantes a la sala mientras Montes se negaba a bajar. Quiero darle la tranquilidad, dijo. Gala está bien, pero tomó la decisión de abandonar la competencia. Así las cosas. Horas después, la actriz rompió el silencio con una historia grabada acostada con las luces apagadas, diciendo, ya estoy bien, estoy descansando un ratito, estaba muy cansada porque saben que estaba entrenando ahí con Jair, y mañana o en estos días les cuento más, pero estoy bien, les mando besos, dijo sin ofrecer detalles concretos del episodio. Bueno, la salida de este 2026 no es el primer episodio polémico de Montes en el formato. En la segunda temporada transmitida en 2024, protagonizó un enfrentamiento con Adrián Marcelo después de que el conductor cuestionara públicamente su diagnóstico de depresión y sugiriera que entra y sale del estado de ánimo como un botón. Montes lo calificó de narcisista, misógino, machista y el conflicto escaló cuando Marcelo dijo, pues, que no le interesaba esta situación tras la eliminación de la concursante Gomita, frase que provocó el retiro de al menos 8 marcas patrocinadoras, entre ellos Unilever, Nestlé, Nutrioli y Domino's. Marcelo abandonó el reality de forma abrupta la madrugada del 4 de septiembre de 2024 y en 2026 reveló en su podcast que mantiene contacto ocasional con Montes por WhatsApp, aunque la actriz no ha confirmado esa comunicación. Paralelamente, Montes arrastra un conflicto público con su madre, Krista Montes, quien fue su manager durante 18 años. En 2025, Krista concedió una entrevista a Marcelo en la que acusó a su hija de haberle agredido físicamente tras una discusión por dinero, versión que la actriz desmintió y calificó como un intento de monetizar el conflicto. Y en 2026, Montes reconoció que perdona a su madre, pero mantiene la distancia por decisión propia. Esto no se acaba hasta que se acaba. En fin, el distanciamiento con su hermana Beba Montes se profundizó durante 2026, luego de que en un viaje familiar a Asia terminara en un rompimiento de comunicación y Gala asegura en una transmisión que llevaba meses sin poder ver ni hablar con su sobrina, Alabama, y acusó a Beba de restringir el contacto. Y así, han estado fluyendo historias, situaciones de Gala Montes. Y pues bueno, ella en una situación ya como de comentario o chistorrín, dijo que sus compañeros pues están en la mueblería perfecta. Aunque mencionó a sus consentidos y a sus preferidos, pues no salió muy limpia la imagen que dejaron ellos en la vida de Gala. Y también Gala como que no dejó una muy buena imagen con sus excompañeros de la Casa de los Famosos. ¡Válgame! ¡Pero qué chismesazo! ¡Qué chismesazo nos acabamos de aventar! Quédate con nosotros y el último cierra la puerta.

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2: ¿Qué crees, Colima? Jorge Santiago N. fue vinculado a proceso por su presunta responsabilidad penal en el delito de robo calificado en hechos ocurridos en Villa de Álvarez. El juez le dictó la medida cautelar de prisión preventiva y dio a la fiscalía un mes para terminar la investigación. Con información de los hijos de la noticia, soy Dan Ontiveros.
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6: En todas partes, ponte Exa 99.7 FM. Son las 8 de la noche con 2 minutos. ¿Qué crees? Tengo regalos en cabina. Entonces, aquí el secreto es que te comuniques a través del WhatsApp, porque para nosotros es un placer leerte. 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Ya estamos, perfecto. Ahora, ¿qué crees? ¡Que comienza el botón de pánico!
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6: Así es, el botón de pánico también en Exa 99.7 FM cuando son las 8:04 minutos. Nos dice por acá nuestra amiga Patricia. Bueno, pues Pati, ¿cómo estás? Siempre feliz, siempre contenta, mi querida Pati. Me dice Isabel, tengo una pareja que es muy aseada. No le gusta salir, no le gusta bailar, no le gusta compartir. Y yo me salgo y me la paso muy bien con mis amigas, con mis compañeros de trabajo, pero ya no sé cómo justificar que no va conmigo. Ayúdame, Isabel, con el botón de pánico a encontrar una respuesta a la pregunta que siempre me hacen en las fiestas. Y ahora que viene la noche mexicana, seguro me lo van a volver a hacer. Y escucha la pregunta que manda Patty. Si tienes pareja, ¿por qué siempre vas sola a las fiestas? Ya sé, estás pensando, pues porque es un asedo, pues porque es una persona muy seria, porque, ok, eso respóndeme, 312-23-20-99-7. A ver, si tienes pareja, ¿por qué siempre vas sola a las fiestas? ¿Hay alguna discusión? ¿Hay alguna situación que no está bien aclarada? ¿Te gusta ir sola a las fiestas aunque tengas pareja? ¿Y por qué? Cuéntamelo todo, 312-23-20-99-7. Son las 8:06 minutos, soy Isabel Castro. Y checa la dulce vida de Dana Paola y Belinda ahora.

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1: 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Para conseguir el papel protagónico de Simba en la obra El Rey León en España, el cantante y actor mexicano Carlos Rivera compitió en una audición global contra más de 10.000 aspirantes.

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3: En todas partes, ponte Exa 99.7 FM, son las 8:23. Ahí está la pregunta de botón de pánico. Es una pregunta como como pregunta con veneno de tía, ¿verdad? A ver, si tienes pareja, ¿por qué siempre andas sola? Ay, tenemos respuestas, ¿no? Dice por acá nuestra amiga Lila. Dice, sí, mi respuesta es, sí tengo pareja, pero lo dejo en casa para que no me opaque. Ándale, pues, buena respuesta, ¿eh? Nos dice por acá Araceli. Mi pareja confía en mí, yo en él no, pero él en mí sí, por eso siempre ando sola. Ok, me dice por acá nuestra amiga Lolis. Isabel, nada más que responder, lo mandé a traer más chocolate, lleva 3 años y no regresa. Ok, a ver, la respuesta que yo daría a Isabel diría, sí tengo, pero en las fiestas me doy permiso de ser soltera 3 horas. Ah, oh, ¿qué tal, Esa sí está buenísima. Si tienes pareja, ¿por qué siempre andas sola? La respuesta que yo daría nos dice, porque si la traigo, tengo que compartir la comida y no. Ah, bueno, nos dice nuestra amiga Chayo. Pues le contestaría, anda conmigo, solo que es invisible. Dile hola, mira qué tal el sarcasmo, la flor de piel, Por acá nos dice nuestra amiga Berenice. Yo le contestaría, porque me sale más barato venir sola que pagarle el Uber y la cena. Bien, Bueno, tenemos más respuestas cuando son las 8:24. La pregunta del botón de pánico se activó. La pregunta es, si tienes pareja, ¿por qué siempre andas sola en las fiestas? Y alguien contesta por aquí, porque el amor no se demuestra yendo juntos a todos lados. Se demuestra dejándome brillar sola. Ándale, pues. Interesante, Nos dice por acá alguien más. Yo respondería, porque estoy practicando para cuando me deje. Uno debe estar preparado. Ándale, pues. Dice por acá nuestra amiga Very Nice. Dice, vine sola porque quería extrañarlo un ratito. Y sí, ya lo estoy extrañando. Y de ahí me viento un suspiro de esos enamorados y con eso callo bocas, Isabel. Daniela dice, yo respondería, porque en esta relación somos 2 personas libres y no llaveros. Tómala, qué buena, A ver, por acá nos dice Fernando. Yo le respondería, porque si viniera conmigo mi pareja, ustedes no me preguntarían por él. Entonces, ¿de qué hablaríamos? Ándale, pues. Dice Verónica, mi pareja está en mi corazón, pero mis pies vinieron solos. ¡Ay! Alguien más nos dice, porque el amor de mi vida soy yo, me invité yo solita. Bien. A ver, por acá nos dicen, ay, Isabel, esa pregunta me hizo recordar que tengo que marcarle. Y pues bueno, siempre ando yo sola, sin problema. Él no quiere venir, él no se quiere divertir, pero yo sí. Entonces, yo me despacho solita. Bueno, son las 8:26. Gracias por quedarte con nosotros. 312-23-2099-7. Te recuerdo que tenemos dinámicas activas en nuestra página. Entonces, ve rápidamente para que te enteres qué hemos andado haciendo en el transcurso de la semana. Es más, ¿sabes qué? 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Y en todas partes, ponte EXA 99.7 FM. ¿Sabes qué? Estamos muy bien y muy de buenas. Entonces, cantemos una canción que todavía nos alegre más el corazón cuando son las 8:27. Llega Gloria Trevi y esto que se llama Pompas de Jabón. Súbela a la radio. Grítala al mundo que a ti te gusta escuchar EXA 99.7 FM.

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1: En todas partes, ponte Exa 99.7 FM, son las 8:42. ¿Cómo estás, mi querida Marina? Te saludo con muchísimo gusto. ¿Cómo estás, Ale Pedraza? Saludamos a Vladimir, a Carmen, a Alicia. ¿Cómo estás, Mario, Lalo, Eric? ¿Cómo estás, Frank? Saludamos a Emma, saludamos a Kervin. ¿Cómo estás, mi querido Arturo? Mayra, Rebeca, Chantal Farías, ¿cómo estás? Un abrazote, Iván. Te saludo con todo el gusto del mundo, Gaby, Rodolfo, Clara. Muy buenas noches, muy buena suerte. Tenemos la pregunta, si usted está en pareja, ¿por qué va solo a las fiestas? Tenemos respuestas. 312-23-20-99-7 nos dice por acá nuestro amigo Chacho. En cuanto al botón de pánico, yo tuve una pareja que era ir a todos lados juntos y creo que eso fue lo que gastó la relación. Deben de extrañarse tantito. Se necesita tiempo de calidad con los amigos, con la familia, que ambos puedan existir sin el otro. Entonces, es lo que siento ideal si me vuelvo a emparejar, no perder la individualidad. Gracias, mi querido Chacho. Nos dice nuestro amigo, dice, anónimo. Isabel, muy buenas noches. Yo voy con mi pareja a todos lados, Y últimamente siento que me hace caras. Yo le he preguntado si está enojada, si está molesta, pero empezamos a pelear porque ella quiere ir a un lugar y yo quiero ir a otro. Y al final, pues, termino convenciéndola porque mis eventos siempre son mejores que los de ella. Ok. Entonces, pues, vamos que a la cena con mi mamá, que a la charla con mi hermana, que al día de campo con mis cuñados. Y así, y nos la pasamos muy bien, pero ella siempre está de malas. Entonces, pues, bueno, yo creo que aquí nada más es cuestión de que ella se adapte a mis horarios, porque casi no tengo tiempo para compartir con la familia, que se adapte también a mis hermanas, a mis sobrinos, y todo va a fluir bastante bien. ¡Ay, caray! Ok, muchísimas gracias por tu opinión, gracias por estar compartiendo. Sigue escuchando esta pregunta de pánico, que todavía no ha terminado y que tiene muchas respuestas, ¿sale? Bueno, nos dice por acá nuestro amigo Carlos. Buenas noches, Isabel. ¿Sabes qué? Si estás en pareja y vas ahora a las fiestas, quiere decir que tu pareja no tiene nada que ver contigo. Mejor cada quien que se rompa una taza y cada quien para su casa. Ok. Nos dice por acá nuestro amigo Beto. Ay, Isabel, qué flojera ir a todos lados con la pareja. No, hombre, imagínate. No puedes chismear a gusto. No puedes platicar a gusto con tus amigos porque ahí está por un lado. No. Ella a sus fiestas, yo a mis fiestas y con eso, bien contentos todos. Ok. Nos dice por acá nuestra amiga Nina. Isabel, buenas noches. ¿Sabes qué? Si yo quiero ir a una fiesta y mi pareja no quiere ir, yo no voy. Y nos quedamos encerrados en casa viendo películas o series, o lavando el patio, o lavando el carro, y así. O sea, si él no quiere ir, no vamos, ninguno. Ok. Serenidad y paciencia, Isabel, serenidad y paciencia, es el botón de pánico, tranquila, tranquila. Ok. ¿Por qué nos dice nuestro amigo Gustavo? Hola, Isabel, muy buenas noches. Es que, ¿sabes qué? La pareja tiene que conservar su individualidad, no es necesario que anden juntos por todos lados. ¡Dense chance! ¡Qué ahogo tan horrible! Ok, gracias. Dice Fernando. ¡Ay, Isabel! Imagínate, el otro día quise ir a una carne asada con mis amigos y nada más porque mi esposa le dolía la cabeza, dijo que no fuera. Fui. Cuando regresé, ¡no, hombre! Me leyeron la cartilla. Es más, hasta me sacó chismes que yo ya ni sabía de mi expareja. ¡Ah, qué caray! A ver, por acá nos dice nuestro amigo. Ok, anónimo. Isabel, aquí está la cosa peor. Yo quiero salir con mi pareja y me dice, claro, vamos, pero llevamos a toda mi familia. Y ahí ves al novio comprometido pagándole la cena a todos. Eso sí, soy el yerno consentido de todos los que tiene mi suegra. Y pues, ok, pero yo quiero estar solo con mi pareja. Bien. Son las 8:46. La pregunta es, si tienes pareja, ¿por qué vas solo a las fiestas? ¿Por qué vas solo a la noche mexicana? ¿Por qué vas solo al bautizo? A ver, mi querido Carlos, ¿cómo estás? Igualmente, te mando un saludote. Gracias por comunicarte. 312-23-20-99-7. ¡Uf! Bueno, les recuerdo que tenemos dinámica activa en cabina. 312-23-20-99-7. 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Entonces, bueno, darle rienda suelta. Vamos porque el último cierra la puerta y no queremos que nos gane el tiempo. Entonces llega María José en Exa 99.7 FM.

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3: 856.

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3: En todas partes, ponte Exa 99.7 FM, son las 8:59. A ver, si tienes pareja, ¿por qué vas ahora a las fiestas? Si tienes pareja, ¿por qué vas ahora al súper? Si tienes pareja, ¿por qué vas al gym solita? ¿Sabes qué? A ver, vamos a platicar de esto de una manera, pues, no tan larga. Vamos a poner las cartas sobre la mesa, porque sí es importante hablar de esta situación. A ver, familia bonita, si usted tiene una pareja y anda solo o sola en las fiestas, no es que ande mal, es que algo anda bien. Hay que tener confianza. Y es que hay dos personas que se quieren tanto que no necesitan estar agarradas de la mano todo el tiempo para saber que se tienen. Tener pareja no es dejar de ser uno mismo, es tener a alguien que te dice, ve, diviértete, brilla y aquí estoy cuando regreses. Esa es una opción. Así que, si hoy vas solo a la fiesta, si hoy vas solo a la pachanga, pues disfruta su noche. Que el amor no se mide por con quién llegaste a la fiesta, sino con quién quieres compartir lo que te pasó en ella. Un abrazote grandotote, amigas, amigos. Tener pareja no es andar pegados, es andar seguros. Si hoy andas solo, que sea por gusto, no por falta de amor. Ah, ¿verdad? El amor bonito también da permiso de andar solos. Entonces, tranquilas, tranquilas, tranquilos y nos amanecemos. ¿A poco no? Bueno, entonces, gracias por estar en comunicación con nosotros. Siguen llegando los mensajes. Por el momento cerramos el botón de pánico. Miren nada más, Chihuahua. Ay, no sean malitos, por favor. En lo que está el botón de pánico, mándenme sus respuestas, porque luego estamos cerrando y están mande y mande mensajes. A ver, por acá nos dice Anónimo Isabel. Buena suerte, buena vibra cuando tengo una pareja celosa que no me deje ir solo a ningún lado. Ok, bueno, ese es otro tema de botón de pánico. A ver, por acá nos dice alguien más anónimo. Es Isabel, buenas noches. Es que cuando yo voy solo a las fiestas y regreso a mi casa, encuentro un caronón que no me hablan por el resto de la noche. ¿Cómo quieres que me vaya solo a las fiestas? Hay que platicar ese tema también. Es que también, Juan. A ver, por acá nos dice nuestra amiga, gracias, nos dice Ara Isabel. El otro día me fui solo a una fiesta, todo bien. Cuando regresé, dice que yo me regresé temprano porque mi corazoncito chulo estaba solo. No, hombre, cuando volví aquí estaban todos sus amigos en la casa. Y cante y cante y baile y yo, ¡ah! Yo hice el esfuerzo, hice mi esfuerzo para regresarme de la fiesta. Y aquí en mi casa había otro y no me habían invitado. A ver, por acá nos dice Andrés. Hola Isabel, buenas noches. Ay, es que yo no voy a la fiesta si mi corazoncito no quiere ir. Eso se llama fidelidad. Ok. ¿Sabes qué? Hay un pacto entre parejas. Eso es algo muy importante que se tiene que respetar. Si tú a eso lo consideras que tiene este nombre tan importante, exacto. Entonces yo hubo un acuerdo entre ustedes. Hay que respetarlo. Cada pareja es distinta. Cada pareja tiene su manualito emocional listo para usarse en caso de emergencia. Seguimos en todas partes. Ponte Exa 99.7 FM. Gracias por comunicarte. ¿Y sabes qué? Vamos a cerrar este botón de pánico con una canción que nos viene como anillo al dedo y se llama Formas de Amor. ¡Exacto! Cada pareja tiene su forma de amarse y no hay versiones correctas ni incorrectas, solo experiencia. Entonces seguimos en todas partes. Ponte Exa 99.7 FM y comunícate 312-23-2097. Soy Isabel y el último cierra la puerta.

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1: ¿Qué crees, Colima? Un joven de 20 años sufrió un accidente cuando circulaba por el libramiento Ejército Mexicano, luego de que derrapó la motocicleta en la que viajaba. Al lugar llegaron los equipos de emergencia para trasladar el lesionado a un hospital cercano, toda vez que resultó con raspones en brazos y piernas y registraba problemas para respirar. Con información de los hijos de la noticia, soy Tano Ontiveros.
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7: Aunque es un platillo típico de las fiestas patrias, nunca es mal tiempo para comerlo. Hoy en nuestro platillo sabio, nos acompaña la Abue Angie para enaltecer nuestros sabores con un plato que nos aporta proteína, carbohidratos y toda la frescura de las verduras. Estamos hablando del pozole blanco con salsa de chile de árbol. ¡Tome nota! 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
8: Nietecitas y nietecitos, bienvenidas y bienvenidos a Revista del Consumidor Radio. Soy su abue Angie y hoy en el platillo sabio los voy a consentir elaborando un platillo tradicional con ingredientes de temporada de nuestro campo mexicano. Un delicioso pozole blanco con su respectiva salsa. Los ingredientes que vamos a necesitar para el pozole son 1 kilogramo de maíz pozolero precocido, 2 cebollas blancas, 2 cabezas de ajo grandes, 1 kilo de carne de puerco en trozos, 1 kilo de retazo de pollo, 3 cubos de consomé de pollo, sal de grano y 9 hojas de laurel. Para la salsa, 6 chiles de árbol del que pica, 12 chiles de árbol del que no pica, 2 dientes de ajo, 2 jitomates, 3 cucharadas de vinagre de manzana, sal molida y orégano. Para acompañarlo, col, orégano, rábanos, limones y tostadas. Vamos al procedimiento. En 3 ollas grandes ponemos a hervir suficiente agua y agregamos a una de ellas el maíz pozolero. Para dar sabor, cocemos el maíz con hojas de laurel, un cubito de consomé de pollo y sal. Además, agregamos 5 dientes de ajo y una cebolla previamente licuados y dejamos cocinar hasta que el maíz reviente. Colocamos en una de las otras 2 ollas el pollo y en la otra la carne de cerdo. En cada una agregamos 3 ajos, media cebolla, 3 hojas de laurel y sal. Tapamos y dejamos que cueza aproximadamente durante una hora. Una vez que todo se haya cocido, vertemos el caldo de puerco, el caldo de pollo y la carne a la olla donde está el maíz. Por último, lo dejamos hervir 5 minutos para que se mezclen los sabores y listo. Para la salsa, licuamos los chiles, el jitomate, los dientes de ajo, el orégano, el vinagre de manzana y la sal. Debemos estar atentos para quitar la espuma que se pueda formar. Para su emplatado, servimos el pozole bien caliente y lo acompañamos con carne deshebrada, col, rábanos, cebolla, orégano, limón, la rica salsa de chile de árbol y tostadas. ¡Y listo! Así de fácil es preparar nuestro pozole, nietecitos. Recuerden que el platillo sabio Profeco, además de tener buen sabor, es muy fácil de preparar. Aporta un balance nutricional y rinde para varias porciones. ¡Anímense a prepararlo! Y cuéntenos en nuestras redes sociales cómo les fue, nietecitas y nietecitos. No olviden que también pueden ver esta receta en el canal de YouTube Profeco TV. Soy su abue Angie y me encantó compartir esta receta con ustedes en Revista del Consumidor Radio.
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9: Después de la preparación del platillo sabio Profeco de este mes, estamos en la cabina con la abu más querida de México, la abue Angie.
8: Ay, nietecita, muchas gracias por decirme así.
9: No, pues sí, es todo un gusto que nos acompañes y queríamos platicar acerca de cómo te sientes, cómo fue que surgió esta incursión en las redes sociales.
8: Pues mira, me siento bien contenta y esto de las redes, pues la verdad es que yo no quería, nietecita. Yo tenía mi trabajo, era comerciante, duré más de 50 años, pero al llegarme la edad, pues ya no es lo mismo. Ya no tenía las mismas fuerzas, las mismas ganas, y pues me ponía a llorar y mis hijas se dieron cuenta y me dijeron, no, vamos a hacer videos, dice, porque no queremos que te enfermes.
9: ¿Y cómo fue que surgió hacer videos de cocina? O sea, ¿tú ya tenías este amor por la cocina desde hace tiempo o cómo fue que decidieron comenzar a hacer recetas?
8: Pues sí, o sea, toda mi vida cociné, porque por ser ama de casa, porque yo andaba con mi abuela, y así surgieron. Así surgió lo de hacer las recetas, porque me decía mi hija que, oye, ma, ¿por qué no hacemos recetas de comida? Tú las haces, tú cocinas bien sabroso. Le dije, no, mija, a ti te gusta porque eres mi hija, pero a las demás personas no les van a gustar. Sí, ma, que no sé qué, que no sé cuándo. Y le digo, bueno, ¿qué te parece si mejor enseño cómo se escoge la fruta, la verdura? Porque luego los nietecitos que no saben, pues van comprando y no saben.
9: Sí, no.
8: Y así fue como empecé primero, enseñando cómo se compra la fruta, la verdura, los abarrotes, y ya después vinieron lo de las recetas.
9: ¿Y estos conocimientos cómo los fuiste adquiriendo? ¿A ti te los enseñaron o tú empezaste observando de tu mamá, de tu abuela?
8: No, pues yo fui comerciante más de 50 años y pues mi negocio era de frutas, verduras, abarrotes, chiles secos, entonces ahí aprendí.
9: ¿Y cuál es la particularidad de este pozole blanco?
8: El blanco lo hago porque hay nietecitos que no comen chile.
9: Sí.
8: Entonces yo lo hago con ese fin de que, pues la comida es para disfrutar. Yo lo hago con el fin de que los que no comen chile, pues que lo disfruten, ¿no? Y ya los que comen chile, pues ya les hago otra salsita.
9: Bien, y así ya cada uno escoge el Exacto. nivel de picor que quiere para...
8: Y comen todos.
9: Sí.
8: ¿No? Porque cuando hacen una comida picosa para todos y los que no comen chile, tenemos que pensar en todos los nietecitos.
9: ¿Y la incorporación de la col en vez de la lechuga?
8: Ah, lo que pasa es que, bueno, yo le echo col porque cuando sirves el pozole se tiene que servir caliente porque es carne de puerco y si no se hace como ceboso. Uh-huh. Entonces cuando lo servimos está bien caliente y cuando le echas lechuga, la lechuga se apaga. Se hace así como aguadita.
9: Sí.
8: Y a mí no me gusta. Y la col se queda durita.
9: Ok.
8: Por eso, pero igual pues se puede servir con la
9: lechuga. ¿Y no contrasta con el sabor del caldito?
8: Pues para mí no, pero es cuestión de gustos. Por eso nosotros cuando hacemos en la casa, ponemos lechuga y ponemos col.
9: Y así que cada quien.
8: Sí, porque siempre trato de que todos coman, ¿no? O sea, porque si a mí no me gusta la lechuga, pues a los demás sí, ¿no? Entonces así se trata, lechuga y col.
9: ¿Y qué significa para ti acompañarnos hoy en la Profeco para preparar el platillo sabio del mes?
8: Ay, pues me da mucho gusto, me siento muy contenta de que se fijen en esta abuela. Me dio mucho gusto que ustedes me buscaran y me siento útil, nietecita. Yo soy una señora ya grande y yo quiero que el día que yo me retire de aquí, quiero que todos mis nietecitos dejarles algún aprendizaje.
9: Muchas gracias en serio por apoyarnos, por enseñarnos cosas que ya no sabemos.
8: Que se están perdiendo y que pues yo la verdad es que no quiero que se pierdan porque somos mexicanos y aparte nuestra gastronomía es reconocida en todo el mundo. Por
9: Así
8: nuestros
9: es.
8: Moles, por la comida sencilla que hacemos, pero bien sabrosa.
9: Sí, ya es parte del patrimonio cultural.
8: Sí, así es, por eso yo me siento bien contenta y orgullosa de ser mexicana.
9: También las y los invitamos a seguirnos en todas las redes sociales de la Revista del Consumidor y en nuestro canal de YouTube Profeco TV para que conozcan el paso a paso de este procedimiento del pozole blanco. Muchas gracias por acompañarnos. Gracias por estar con nosotras.
8: Hasta luego, nietecitos.
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4: Los Ángeles Azules se convirtieron en el primer grupo de cumbia mexicana en presentarse en festivales de talla internacional que tradicionalmente no incluían este género musical.

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2: En todas partes, ponte Exa 99.7 FM, son las 9:30. Serenidad y paciencia, Solim. Todavía no conocemos al ganador de los chiles en nogada. Tranquilas, tranquilos, no se me van a ir a dormir sin conocer al ganador de el regalo de Grupo Encima y Exa 99.7 FM. Son las 9:30 y, oye, el factor sorpresa en tu vida, ¿te encanta? ¿Te gustan las sorpresas? ¿No? ¿Y por qué? ¿Por qué no te gustan las sorpresas? Te voy a contar algo muy curioso. Y guárdalo, escríbelo, recuérdalo, porque al signo Aries le encantan las siguientes sorpresas. La sorpresa de alguien que juraste que ya no le iba a hablar, regresa a la vida de Aries. Esa sorpresa le encanta. Le encanta ese mensaje inesperado. Entonces, pues ya sabrás. Si te alejaste de Aries y quieres darle la sorpresa, la va a celebrar por todo lo alto. ¿Sabes qué celebra Leo? Le encantan las sorpresas de cuando le llega un regalo o un halago en público. Eso es

cuando le van a agradecer algo. Algo que hiciste hace mucho por él y que tal vez había pasado desapercibido. A lo mejor hasta va a llorar tantito, ¿eh? Pero ese tipo de detalles a Virgo, no, hombre, lo encienden de una manera extraordinaria. La mejor sorpresa para Capricornio, que le quites peso. Sí, sí, sí, el estrés, que se lo quites de una buena vez. Una noticia que le digas, ya no tienes que hacerte cargo de eso. Eso es lo que ama Capricornio, que le quites peso del estrés. Géminis. Géminis ama que le des dos buenas noticias a la vez. Una chistosa, una que le haga reír y otro que te diga, ¿a poco? Sí, le encanta el chismecito. A Libra le encantan las sorpresas románticas. No necesariamente una pareja nueva. Puede ser con la pareja actual, pero haciendo algo lindo, algo que ya no se hacía. A Acuario le encanta la sorpresa que la convierta o que lo convierta en alguien más popular. Algo donde él sea la sorpresa. ¿Qué tal? A Aries le encanta la sorpresa para reconciliarse con la familia, con una amiga, consigo. A Aries lo sorprendes noblemente con un abrazo que sana. A Escorpio, ¿cómo lo puedes sorprender? Diciéndole una verdad. Una verdad que ya sospechaba. Sí. Aunque le duela. Aunque le duela, lo libera. Entonces, bueno, ahora sí puede soltar esa verdad. Escorpio le va a encontrar un montón de aristas a una misma situación, a un hecho. Y no va a ser tan desagradable. Va a ser una sorpresa y va a ser una confirmación de decir, ¡lo sabía! Piscis. Dale una sorpresa de amor propio. ¿Sí? Lleva lo que se mira al espejo. Y entonces vas a disfrutar de su personalidad sin filtro. En todas partes, ponte EXA 99.7 FM. Son las 9 de la noche con 34 minutos. Después de esta canción tendremos una intervención muy interesante donde descubriremos al ganador de Grupo Isima y EXA. Entonces, quédate con nosotros. Soy Isabel. Buenas noches para ti. Buenas noches para todos.

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4: 9:45.

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1: 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Y bueno, ¿quién se ganó los chiles en nogada? Porque son deliciosos, porque están hechos de la mejor, con la mejor calidad, con el mejor empeño, con el más grande de los amores, como todo lo hace Grupo Isima. Te cuento, en este momento nuestra amiga Emma Cárdenas tiene sus chiles en nogada con todo y su mousse de chocolate al metate. ¡Mmm, qué delicia! Buen provecho. Gracias por comunicarte, mi querida Emma. Felicidades por la buena vida que tienes. Felicidades por este regalo. 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En todas partes, ponte Exa 99.7 FM, 10 minutos y las 10.

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7: Son las 9 de la noche con 55 minutos. Mi querida Emma Cárdenas se ganó el paquete de Isima y Exa. Entonces te esperamos de 8 de la mañana a 2 de la tarde. Feliz cumpleaños. Felicidades por tu participación. Mira qué tal, ¿eh? ¿Cómo se juntan las cosas, caray? Se gana el regalo de Isima y Exa. Está cumpliendo años y Emma nos dice:
8: gracias. Muchas gracias.
7: Ya está más dormida que despierta, ok. Son las 9:55, es momento de despedirnos. Siempre un placer compartir con todos ustedes estas locuras del comienzo de la noche. Llegamos a las 7 en puntito, empezamos a escuchar música, platicamos de espectáculos, que si los famosos, que si los futbolistas, que si la pareja no quiere acompañarte a fiestas, nos reímos un rato, cuestionamos, preguntamos, sabemos, no sabemos. ¿Volvemos a empezar? Qué rara es la vida, ¿verdad? Dicen que los locos andamos por todos lados y cuando nos encontramos nos volvemos dinamita pura. Repitamos la experiencia mañana a partir de las 7. Regreso para estar muy cerca de tu corazón. Y vamos a escuchar música y sabremos más nombres de ganadores y sabremos de las dinámicas de la página y en la página de Exa 99.7 FM. ¿Sabes qué? Te deseo el mejor de los descansos. ¡Nos lo merecemos! ¡Lo dimos todo! ¿Y a poco no? Y tenemos el corazón contento. Y tenemos curiosidad sobre qué pasará mañana cuando sabemos aplicar nuestro optimismo y nuestro entusiasmo en lo que nos importa, en quienes nos importan y en lo que queremos que pase con nuestra vida. Entonces, repitamos, porque sí se vale. ¿Y sabes qué también nos merecemos? Levantar la cabeza para sacudirse la tristeza. Soy Isabel Castro. Buenas noches para ti. Muy buenas noches para todos. Son las 9:57. Y el último cierra la puerta.

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1: ¿Qué crees, Colima? La Unidad Estatal de Protección Civil exhorta a la población y a quienes visitan las playas del estado a extremar precauciones ante la posible presencia de cocodrilos en zonas costeras, lagunas y desembocaduras de ríos. Ante un avistamiento, aléjate y repórtalo al 911. Con información de los hijos de la noticia, soy Dan Ontiveros.
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El éxito Ella Baila Sola de Peso Pluma junto a Eslabón Armado fue la primera canción de música regional mexicana en entrar al top 5

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1: ¿Qué crees, Colima? Elementos de Protección Civil en Manzanillo atendieron el reporte de un incendio en un vehículo sobre la calle Costa Azul en el fraccionamiento Soleares. De manera coordinada con los bomberos voluntarios, lograron controlar y extinguir el fuego, además de asegurar la zona durante la atención de la emergencia. Con información de los hijos de la noticia, soy Dan Ontiveros.
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0: Gracias. Muchas gracias.
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La primera grabación profesional que hicieron la banda Café Tacuba no fue de sus éxitos de rock, sino la pista Tamales de Iguanita, grabada especialmente para un compilado de canciones navideñas.

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2: 11:41.

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1: ¿Qué crees, Colima? Este martes por la tarde, una fuerte tormenta con granizo se presentó en la comunidad de Suchitlán, municipio de Comala. Debido a la tormenta, se presentaron fallas intermitentes en el suministro de energía eléctrica en algunos sectores, derivadas de las condiciones meteorológicas que se presentaron en la zona. Con información de Los Hijos de la Noticia, soy Dan Ontiveros.
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0: 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Lila Downs estudió la carrera de antropología en la Universidad de Minnesota, lo que moldeó su visión social.

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5: 12:25.

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3: 12:46.

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1: ¿Qué crees, Colima? En Manzanillo, un motociclista resultó con probable fractura del tobillo derecho luego de que se vio involucrado en un choque con un tráiler en la zona de Tapeixles. Paramédicos de Cruz Roja le brindaron los primeros auxilios y lo trasladaron a un hospital cercano a recibir atención médica. Con información de Los Hijos de la Noticia, soy Dan Ontiveros.
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1: 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El éxito Ella Baila Sola de Peso Pluma junto a Eslabón Armado fue la primera canción de música regional mexicana en entrar al top 5 del

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0: 1:31.

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4: ¿Qué crees, Colima? En Manzanillo, un motociclista resultó con probable fractura del tobillo derecho luego de que se vio involucrado en un choque con un tráiler en la zona de Tapeixles. Paramédicos de Cruz Roja le brindaron los primeros auxilios y lo trasladaron a un hospital cercano a recibir atención médica. Con información de los hijos de la noticia, soy Dan Ontiveros.
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3: 1:55.

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1: Armando Toledo Rosas, mejor conocido como El Bogueto, ha tenido un impacto tan grande dentro de la cultura juvenil que lo llevó a recibir un reconocimiento oficial.

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0: 217.

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0: 250.
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3: ¿Qué crees, Colima? Integrantes del colectivo Salvemos Cuyutlán salieron a responderle a la presidenta Claudia Sheinbaum tras sus declaraciones sobre las protestas del sábado en Colima. Aseguran que no existen las famosas mesas de trabajo con salineros y pescadores, que la consulta sobre el proyecto fue excluyente y que tampoco son el supuesto grupo partidista de 10 personas que la presidenta descalificó. Con información de los hijos de la noticia, soy Tano Ontiveros.
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0: 251.

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1: 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El rock and rollero mexicano César Costa, durante su infancia, estudió 4 años de violín clásico para darle gusto a su madre, quien era una virtuosa violinista que llegó a realizar presentaciones en el Palacio de Bellas Artes.

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2: 332.

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2: 336.

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2: ¿Qué crees, Colima? Luego de las críticas recibidas por parte de la presidenta Claudia Sheinbaum, integrantes del colectivo Salvemos Cuyutlán rompieron el diálogo con la Cipona y con el gobierno del estado. En una carta publicada en redes sociales, los ambientalistas pidieron interlocución directa con el gobierno federal y exigieron una disculpa pública de Sheinbaum, quien los llamó prianistas y pidió que no les hicieran caso. Con información de los hijos de la noticia, soy Dan Ontiveros.
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3: Para conseguir el papel protagónico de Simba en la obra El Rey León en España, el cantante y actor mexicano Carlos Rivera compitió en una audición global contra más de 10.000 aspirantes.

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2: 421.
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1: ¿Qué crees, Colima? El dirigente estatal del PRI, Quique Rojas, lamentó la postura que adoptó el fin de semana la presidenta Claudia Sheinbaum en su visita a Colima. Las expresiones de la presidenta representaron un acto de censura y de falta de apertura, dijo el líder opositor. Con información de los hijos de la noticia, soy Dan Ontiveros.
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0: 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Para conseguir el papel protagónico de Simba en la obra El Rey León en España, el cantante y actor mexicano Carlos Rivera compitió en una audición global contra más de 10.000 aspirantes.

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2: 538.

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2: 549.

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2: ¿Qué crees, Colima? Fue detenida la presunta autora intelectual del asesinato de la maestra Noemí Isabel. La Fiscalía de Colima confirmó que el asesinato de la maestra Noemí Isabel Ríos Torres, ocurrido el pasado 2 de septiembre en Manzanillo, estaría relacionado con un conflicto sentimental. El fiscal Brian García informó que Carla Janet, de 33 años, es señalada como la autora intelectual del homicidio, luego de establecer que ella y Noemí Isabel mantenían una relación con la misma persona. Con información de los hijos de la noticia, soy Dan Antiveros.
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4: 5:55.

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0: 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Edwin Luna inició su camino profesional a los 17 años en la banda Don Arsenio en Cadereyta, Nueva

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7:07. ¿Cómo estás? ¿Cómo amaneciste? ¡Feliz jueves! Mira, yo te voy adelantando que ya me siento un poco mejor. Ya me tomé su receta de té de orégano. Me funcionó muy bien, pero todavía dice mi mamá que traigo tos de perro con garrotillo, que la idea del collar de limones la ve viable todavía. Oye, ¿cómo estás? Te doy los buenos días y la bienvenida a este tu programa, el Morning Show de Exa 99.7. No tienes idea de cuánto extraño traerte el cotorreo y la buena vibra de todos los días, pero ya casi regresa. Yo siento, y yo dije desde el principio que me enfermé, fácil me voy a aventar toda la semana enferma. Ya a lo mejor hasta el próximo lunes me recupero, pero uno sabe cuando se siente tan mal y dices, no, es que no me voy a aliviar en 2 ni en 3 días. Fácil toda la semana me la voy a aventar así. Esperemos que sí. La próxima semana ya regresemos con todo, porque qué mala onda enfermarse los meros días buenos de fiesta. Oye, me vas a venir a decir que el grito de la independencia, que la noche mexicana, que el pozole, los sopitos, que los chiles en nogada, me va a tocar y yo enferma. No se vale. Yo siento que este es un karma que estoy pagando de alguien más, porque yo me he portado muy bien como para recibir este castigo. 6:08, vamos a tener dinámica más adelante. ¿Cómo te fue con los chiles en nogada? Ayer hubo en distintos programas en vivo mucha regaladera, ¿y qué crees? Hoy continuamos para que no te despegues de la programación de Exa 99.7, para que tengas muy en cuenta el WhatsApp de cabina, que es tu medio en donde tú vas a poder participar, para que mandes el mensajito, mandes el audio, para que te apures por ahí a escribir 312-2320-997. Ahorita me voy a ir a hacer un té de manzanilla, en lo que yo te dejo con música de este lado. 6:09.

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2: ¿Qué crees, Colima? La diputada Karen Jurado continúa recorriendo el territorio y trabajando desde el Congreso por las y los villalbarenses. En sesión, aprobó un 50% de descuento en licencias de conducir y permisos para menores de edad. El beneficio estará vigente del 14 de septiembre al 16 de diciembre de 2026 para habitantes de los 10 municipios de Colima, ya sea para tramitar su licencia por primera vez o renovarla. Más beneficios para las familias colimenses. Con información de los hijos de la noticia, soy Dan Ontiveros.
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6: Son las 6 de la mañana con 20 minutos en todas partes. 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Ya me quiero aliviar. Le estoy implorando tanto al cielo y al universo que por favor me deje disfrutar de este fin de semana. Uno tiene cosas que hacer y se le ocurre mandarte un virus, mandarte una enfermedad. No, hombre, no. Entre trabajo y otros compromisos que tengo, ya no sé cómo lo voy a hacer porque sí me siento mal todavía. ¿Para qué te miento? Un abrazote para Pame Campos. ¡Qué madrugadora ella! Buenos días, súper temprano ya a trabajar. Acuérdate que somos unas guerreras y que nos toca sacar adelante al país. ¡Viva México! Ceci Álvarez, hola Dana, que tengas un excelente día. Muchísimas gracias, mi Ceci. Te mando un abrazote. Todos los abrazos y los besos que les mando, acuérdense que son con Susana a distancia, porque si no los voy a contagiar. Marlene Novela, hola Dana, ojalá ya te sientas bien a más tardar el sábado. ¿Verdad que sí, mi Marlene? Es lo que estoy diciendo, uno tiene cosas que hacer y no puede ser que ande yo enferma, óyeme. Ridol, también le mandamos un abrazote, cuídate, nos dice de este lado. Alberto Munguía, buenos días, Dana, ya casi se te quita la voz de Carlitos de Rugards. Ay, es que sí andaba bien mormadísima. Ahorita todavía, pero ya un poco menos. Lo que fue ayer y antier, una cosa que yo sentía que ni se me entendía lo que hablaba porque andaba bien mormada. Que sigas mejor, nos dice por acá. Muchísimas gracias, Alberto, te mando un abrazote. Julio Gómez, qué milagro, ¿cómo estás? Muy buenos días, para no perder la costumbre, vámonos a llevar a la bendición, que te mejores pronto. Un abrazote a la bendición, que le vaya muy bien en su día universitario. Por acá también, 6 de la mañana con 22 minutos, les tengo dinámica. Dinámica que aquí tú sabes que hacemos express, rapidísimo para que saquemos al ganador o la ganadora de volada. Y es que mira, es nuestro cuarto año consecutivo con esta promoción de EXA y Grupo Isima para regalar chiles en nogada. 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Lo vas a hacer válido el martes 15 de septiembre desde las 11 hasta las 5 de la tarde, en donde se encuentra la ubicación de Grupo Isima, que es Avenida Aquiles Cerdán, número 549, Colonia La Armonía, en Colima. 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Te vamos a dar el vale y lo tienes que guardar muy bien. Una idea que se me ocurre, en la guantera del carro. Pero si lo vas a llevar a lavar, no se te olvide sacarlo, porque luego a lo mejor creen que es basura y lo tiran a la basura y no queremos que pase eso. Otro lugar que se me ocurre donde lo puedas guardar y conservar es en tu cartera. No importa que se vaya a doblar un poquito, simplemente que esté visible todavía. Pero no lo vayas a perder porque no creas que hay reposición de ¡ay, se me perdió, pero sí me lo gané! ¿Me puedes imprimir otro? Así no funciona. No lo vaya a perder. Ponga mucha atención. ¿Y cómo le vamos a hacer para que te puedas ganar este vale? Bien fácil, mira. Me vas a mandar un mensaje de WhatsApp al 312-2320-997. Me vas a poner tu nombre. Y ya ves que te estaba diciendo que son dos chiles. Es una cena, un platillo para dos personas. Entonces, tú, ¿a qué artista, actor o cantante invitarías, que sea mexicano, a que se coman este par de chiles en nogada? Puede ser actor, puede ser actriz, puede ser cantante, puede ser incluso un productor, ¿cómo de que no? Pero mexicano, de origen y de raíz 100% mexicana. Tu cantante favorito, tu actor, tu actriz favorita, por acá yo espero sus mensajitos. A ver a quién invitarían a compartir este chile en nogada, que no es cualquier cita, porque compartir significa mucho. Entonces, una cena, una comidita romántica con tu chile en nogada de Grupo Isima, con tu personaje favorito de la televisión mexicana. Por acá dime y ahorita pasamos a leer sus comentarios. Son las 6 de la mañana con 25 minutos.

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1: Son las 6 de la mañana con 40 minutos. Te quiero compartir algunas de las participaciones de todos ustedes. Les estaba comentando, bueno, para esta dinámica, en colaboración con Grupo Isima y que te lleves un par de chiles en nogada, es decir, pues para dos personas, ¿con quién lo compartirías? ¿A qué artista, a qué actor, a qué actriz, cantante, productor, incluso hasta actor de doblaje, por qué no? Pero de origen 100% mexicano, invitarías para que se coman este chile en nogada. Muy romántico, muy mexicano, muy viva México, lo que quieras, gustes y mandes. Pame dice que Alejandro Fernández. Mira, nada perdida, Pamela, andas nada perdida. Por acá, nadie dice que Carlos Rivera, sin duda alguna. De este lado, Guillermo del Toro, claro que sí. Mayra nos dice que a Lucero, a Lucerito. Yo creo que sí le entra a Lucerito, con un chile en nogada, sin problema alguno. Diana dice que también Carlos Rivera y que me cante al oído. Ya es mucho pedir, Diana. Por acá, Farid dice que a José Alfredo Jiménez y si tiene que estar vivo, Alejandro Fernández. Pues yo diría que sí tiene que estar vivo, ¿no? Por acá nos dice que yo invitaría a Alejandra Guzmán. Soy Fabián Sánchez. Alejandra Guzmán. Yo creo que también sí jala, ¿eh? Si le llega la invitación, sí viene. De este lado nos dice Reina. Yo invitaría a Alejandro Fernández para comernos ese rico chile en nogada. Ah, bueno, cada quien. Ceci Álvarez, yo invitaría a Gloria Trevi. Gloria Trevi también es bien chida, me cae muy bien. Yo también la invitaría, ¿eh? Nos dice Roxana, Luis Miguel, para que se siente y me cante la canción de Así se siente México. Bueno, concierto en vivo, dos pájaros de un tiro. Diana dice, yo invitaría a Silvia Navarro. Por acá Cari nos dice que a Yuridia. Yuridia, Yuridia. Bien buena onda que es la Yuridia. O al menos eso nos hace ver, ¿no? Pero a mí me cae muy bien, yo creo que también invitaría a Yuridia. Martín dice que yo invitaría a Paulita de las Pérdidas, porque siente que después de comer agarraría un buen cotorreo bien chido, bien chicles bomba. Paulita también es bien padre, pero yo creo que no se va a llenar con uno. Por acá Enrique dice que yo invitaría a la presidenta. Ahí mismo hablamos de temas importantes y no va a poder negarse a contestar y ni modo a la presidenta. Presidenta Claudia Sheinbaum, ¿se vendría conmigo a comer un chile en nogada el 15 de septiembre? Por acá nos dicen que al actor Gael García Bernal, porque se le hace una persona muy talentosa y muy humilde. Acá nos dicen que a Ernesto Languardia, mira, ahorita que anda en eso de la Casa de los Famosos, yo creo que sí, sí le cae sin duda alguna. De este lado también nos dice Chacho que a Cristian Castro, para no hacer nada juntos. Cristian Castro, me encanta Cristian Castro, y yo creo que sí le entra a tu invitación del chile en nogada. Yo invitaría a Yuri, porque es bien chida. Bueno, eso y entre otros tantos comentarios, ya los leímos todos por acá, y va a tocar sacar a la persona ganadora, que te la voy a decir regresando. No te creas, te la voy a decir de una vez. Ahí van los tambores para hacerla de emoción. ¡Muchas felicidades para Leticia Rodríguez! Leti Rodríguez, tú eres la ganadora. Ahorita nos ponemos en contacto contigo. Te recuerdo rápidamente las indicaciones. Es recoger tu vale el día de hoy aquí en Avenida Felipe Sevilla del Río, número 585, desde las 8 de la mañana y hasta las 2 de la tarde, el horario que a ti se te acomode, se te facilite. Vámonos con más música y ahorita regresamos.

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3: Con 48 minutos, y antes de pasar a decirte el montón de dinámicas que tenemos activas en nuestras redes sociales, mandan un mensaje publicitario de este lado.
4: Hola Dana, muy buenos días. Contarte rapidito una historia con mi compadre Giovanni. En la escuela nos conocimos y me caía súper mal, súper gordo, por ocurrente. Es más, quería con una novia mía. Y terminamos, para no hacerte la larga, terminamos como los mejores amigos y como los compadres.
3: Como compadres, déjate.
5: Saludos. Pues, saludos a Santi. Pues saludo, yo soy Dana. Ah, Santi, saluda.
3: Mira, por eso dicen que luego no hay que llevarse mal con nadie, porque no vas a saber si terminan de compadres, que aquí está el ejemplo. Si terminan casados, luego tú te enteras, ay, en la secundaria estos dos se odiaban, ¿eh? Se caían súper mal y resulta que terminaron casados. Siempre sucede, siempre pasa y siempre tienes que creer en esas teorías porque son 100% real, no fake. 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Sí revisamos para que ganen personas que siguieron todos los pasos. 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Un saludote de este lado, nos dicen buenos días, con el gusto de saludarlos, deseándoles un excelente día y molestándolos. Sí, es un reporte al parecer. Todavía no me lo mandan, pero ahorita que me lo manden, claro que sí lo compartimos con mucho gusto. Nena ya nos contestó por acá, ya nos dice que nos ve en unas horas la que ganó. Y acá, ahí les va. No alcancé otra vez, ¿qué dijo mi compa? Dicen, ¿eh? Pero ahí les va el audio, la
6: un
3: contestación.
6: Saludo a mi compadre Orlando de Becerra Aguirre, a mi ahijado Santi, a su hermano Ander y a mi comadre Michelle. Chao, bye.
3: 6:51, paso a despedirme, que tengan excelente jueves, casi viernes, último estirón. Ya me quiero aliviar, pidan por mí, si van a misa, pidan por mí para que ya me cure, porque es insoportable estar así. Si de por sí yo soy una persona, dicen que soy una persona insoportable, imagínate enferma, peor tantito. Pregúntale a mis compañeros. Los dejo con música y nos escuchamos en unos momentos más en Los Hijos de la Noticia Colima.

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1: En punto de este jueves 10 de septiembre del 2026. Muy buenos días, soy su servidor Edgar Vadillo y como todas las mañanas le doy la más cordial de las bienvenidas a este su espacio informativo del Conde y de los Hijos de la Noticia. Ya estamos transmitiendo completamente en vivo a través del 99.7 de su frecuencia modulada ahí en el cuadrante de la radio y lo hacemos con mucho gusto y como siempre agradeciéndole que nos elija como su opción informativa para comenzar el día. Muchas gracias por eso. Vamos a saludar a la gente también que ya se está conectando a través de redes sociales. La gente que está ahí en nuestra fanpage en Los Hijos de la Noticia Colima en Facebook. Gracias por estar con nosotros y también a quien se conecta a través de nuestra página hermana de 99.7 Noticias Manzanillo, a través de la cual pues llegamos hasta el puerto colimense y también saludamos a la gente allá de Manzanillo, a la gente de Armería, a la gente de Tecomán, a la gente que nos escucha en el resto de municipios en el estado, a quien nos acompaña allá en la zona de Costa Alegre, en Jalisco, en Cihuatlán, en Melaque, en Barra de Navidad, en toda esa cosa tan bonita que tiene el vecino estado de Jalisco. Y bueno, también a quienes a través del internet y sus dispositivos, sus auxiliares, sus celulares, en fin, nos escuchan en otros estados de la República e incluso más allá de nuestras fronteras. Gracias por estar con nosotros. Ya va mejor, ya se escucha mejor, aunque es como los chiquillos, cuando pues está chiquilla, pues, ¿eh? Cuando ya, a ver, ¿cómo va? No, ya está mejor. No. ¿Cómo está la más pequeñita de la familia Nara?
2: Pues yo creo que sí vamos mejorando, ya amanecí un día más.
1: Ok.
2: Todavía me siento mal, no te voy a decir que no. Tenía yo la esperanza de decirte, de mendigarte. ¿No tienes un pedacito de queso? ¿No tienes un chorrito de café que me des? Pero no traes café, ¿qué pasó?
1: Fíjate que...
2: Bueno, primero saluda a Marvin.
1: Ah, ok. ¿Cómo estás, Marvin? Buenos días.
3: Bien, bien, contento. Yo traigo té de canela, pero no creo que te guste. Sí. Ah, tú también traes lo mismo. Ah, bueno. Pero bien, bien contento, amaneciendo otro día más.
2: Ah.
3: También,
2: juntos.
3: Sin enfermarme, porque yo estoy viendo, soy el que sigue.
1: ¿Como el de las carditas? Marín, ¿tú sigues?
2: Sí, el que sigue. C.
3: ¿Sí? Ah, y todavía como mamá. Vitamina C, toma vitamina C para que no te enfermes.
2: Es preventiva. O sea,
3: todavía el descaro,
1: bueno,
3: de esparcir el virus.
1: ¿Tuvo la culpa Yami Led?
3: Yami. Pues sí.
1: Platiquémosle a la gente que es Yami.
3: Pues.
1: ¿No? Usted ve los TikToks. Usted
3: entonces,
1: ve los...
3: Yami y el que sigue, pues tampoco, que tampoco se cuidó.
1: Ver,
3: no, tampoco se
1: yo
3: cuidó.
1: Yo aquí me iba a poner un cubrebotas, dice Ana Paula.
3: Ajá. ¿Y qué pasó?
1: Y aquí... Creo que fue la más pequeñita la que me dijo, no, Edgar, se escucha muy feo al aire la voz, ¿sí o no?
3: Es que ahí está el problema, o sea, porque aparte hablas bajito. ¡Bienvenidos! ¿Cómo están?
2: Sí.
1: Bueno, es para que la de los controles se ponga changa.
3: Y entonces esté... imagínate con cubrebocas.
1: Con cubrebocas.
2: Sí, me escucharon
3: menos. Va a ser como Darth Vader así.
1: Sí, entonces por eso, pues yo atendí la instrucción de la comandanta en jefa que tenemos aquí en la cabina, ¿no?
3: Pero tú ahorita estás bien.
1: No, estoy bien.
3: Porque la canción.
1: El café, Marvin.
3: ¿El café? ¿Qué tiene el café?
1: Se cargó toda la
3: ¿necesitas café?
1: Necesito café para estar bien despierto y para estar de buenas, fíjate. Entonces va a ser un día complicado.
3: Traes café y de todos modos no estás de buenas.
1: Tú me pones de mal.
3: Ay, sí. Y luego trae el termo y no es café. Porque se le escuchan hielitos, a menos que sea
1: el
3: ice.
1: Café helado.
2: Ice coffee.
3: El blue, ¿cómo se...? No, el se fue el nombre.
1: Entonces... La se cargó todo en la, pues, o se fue la luz o no se programó, pero bueno, tenía pues todo, bueno. La hora además no sé, creo que no se programó, pero bueno, total que no hay café, alguna alma piadosa.
2: Y todavía llega echando culpas, ¿eh?
3: Aquí hay té.
2: Todavía mira. Llega echando culpas, es que la culpa es de...
1: Ay,
3: Dana. De Dana.
2: Qué barbaridad.
1: Entonces vamos a apelar a la buena voluntad de alguna... ¿Alguna alma caritativa de la audiencia? pues quédate un cafecito con mucho gusto. Pero sí, pues ahí está. Vamos a tratar de llevar la mañana sin café, de alguna manera. Pues
3: bueno.
1: A ver cómo nos va. En fin. Hoy es...
3: Cuando venga a decir, bienvenido ya, a ver qué...
1: Tembloroso. Échame. Arrancador natural. 10 de septiembre, Día Internacional para la Prevención del Suicidio. ¡Wow! Una de esas efemérides que duele bastante. Desde el año 2003, la Asociación Internacional para la Prevención del Suicidio, en colaboración con la Organización Mundial de la Salud, pues promueve que cada 10 de septiembre, el Día Mundial de la Prevención del Suicidio, pues sea reconocido, y sobre todo que tienen el objetivo muy marcado su objetivo de crear conciencia a nivel mundial en cuanto a que el suicidio puede prevenirse. Eso, puede prevenirse. Es un evento que afecta de manera global a las familias, a las comunidades, a los países. Y mire, las cifras son realmente estremecedoras porque, por ejemplo, a nivel mundial se suicidan cada año casi 1 millón de personas. Lo que equivale a que una persona se esté quitando la vida cada 40 segundos. Más o menos a nivel mundial. Y bueno, se estima también, según las y los especialistas, que por cada muerte por suicidio, al menos se registran 20 intentos más. Lo cual pues es igual de escalofriante, ¿no?
3: Sí.
1: O sea, son de esos temas que ahí están y que bueno, hay que ponerles muchísima atención. Mira, Marvin, en México se registran más de 8,800 casos de suicidio en los últimos años, lo que equivale a una persona quitándose la vida cada 59 segundos sí. En nuestro país. Cada 59 minutos, perdón, no segundos. Okay. Cada 59 minutos.
3: De todos modos es
1: trágico.
2: Bastante,
1: ¿no?
2: Sí. Exacto.
1: Es la tasa nacional es de 6.8 suicidios por cada 100,000 habitantes. Y bueno, es un fenómeno que afecta de forma mayoritaria a los hombres. Los hombres son quienes más cometen estos actos, en un 81%, sí. más o menos del porcentaje.
3: ¿Y sabes por qué? Una de las causas de que sean los hombres los que logren, ¿no? Esta parte es porque, pues, nos enseñaron a reprimir más nuestros sentimientos y entonces eso ocasiona como una olla express. Nadie escarmienta en cabeza ajena, nadie podemos juzgar a las personas que deciden terminar con su vida. Hay infinidad de situaciones y todas pueden ser válidas o no, pero no podemos juzgar porque no estamos viviendo lo que las personas están sufriendo. Cuadros de depresión, de ansiedad, infinidad de cosas que provocan esto. Huir de alguna enfermedad también dolorosa, huir sí. del dolor y que también es válido. Lo que sí podemos hacer y que muchas veces muy tarde nos damos cuenta es que las personas en su afán también de quitarse la vida realmente no quieren hacerlo, solamente quieren tener un escape a lo que les está haciendo sentir mal o sufrir, pero dan avisos, muchas veces dan avisos, nada más que nosotros a veces decimos, ay no, o sea, ya no aguanto, o sea que te digo, Edgar, ya no aguanto, ay relájate, échale ganas, y entonces ese ya no aguanto, en lugar de decirle por qué te pasa, ¿o en qué te puedo ayudar? Se nos va, mejor no tienes nada, luego se te pasa, es una racha, pero en realidad por dentro se están muriendo y lo único que pueden decir, en lugar de gritar, claro. es ya no aguanto, Edgar. Hay que escuchar a las personas y analizarlo, esos cambios drásticos de estado de ánimo, esas publicaciones que ponen en las redes sociales, también dan mucho, dan un mensaje que lastimosamente... hacemos a un lado, no queremos ver o no le damos la importancia hasta muy tarde.
1: Sí, sí es cierto. Esas que hoy le llaman técnicamente las red flags, ¿no? Las alertas.
3: Así es.
1: Las que sí son generalmente en el caso de los suicidas, sí son muy marcadas, sí. O sea, como tú lo comentas. Mira, el mayor riesgo se concentra en el sector de 15 a 29 años. El suicidio es la segunda causa de muerte en esta en este sector, sí. de edades. Bueno, para tenerlo presente, ¿no? Mamá, sí, papá, sí. Los amigos, como bien dices, platicarlo, a ver. Si tú no te animas, pues dile a mamá, dile a papá de él, si lo conoces, de él, de ella, ¿no? Oiga,
3: sí.
1: Escuché esto, me dijo esto, y, yo no sé qué decirle.
3: Y también hay un número muy importante en las personas adultas, sí. Por esta parte del nido vacío, del abandono, de que se sienten relegados, enfermedades y demás, también hay un número considerable. Pero las personas que estén escuchando en este momento y que se sientan agobiados o agobiadas, se sientan que el mundo ya no da más. Hay una frase bastante trillada y que echaron a perder los políticos, pero de verdad, aunque no lo crean, no están solos. Siempre habrá alguien que quiera escucharlos y ojalá puedan hacerlo pronto.
1: Claro, nada más para cerrar, en Colima, con corte al mes de septiembre de este año, suman 36 casos. 36 casos, de los cuales en Tecomán se concentran la mayor tasa, con 8 de estos 36 casos ahí en Tecomán.
3: Un abrazo para ustedes.
1: Sí, un abrazo. Bueno, son las 7 de la mañana con 11 minutos, vamos a comenzar.
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1: Vamos a darle un giro de 180 grados al tema de la conversación, porque mire, este jueves inicia formalmente el proceso electoral federal 2026-2027. Estarán en juego las 500 diputaciones federales del Congreso de la Unión. Se va a renovar toda la Cámara Baja, que le llaman 300 de mayoría. Hay 300 distritos en todo el país en donde las y los mexicanos el primer domingo de junio del próximo año vamos a ir a votar para elegirlos de manera directa. Y 200 plurinominales, que también de alguna manera se eligen de manera indirecta, pero con el porcentaje de votos que ejerceremos ese día. Y bueno, desde ahora ya aparece un reclamo de la oposición. No hay piso parejo en el proceso electoral federal, que esta mañana comenzará de manera administrativa, ya de manera formal. Pero más allá de lo que pueda decir Morena, el PAN, el PRI, Movimiento Ciudadano, cualquier partido político, algo que sí estamos viendo desde hace meses es que hay aspirantes moviéndose, haciendo eventos, recorriendo estados, apareciendo en actos públicos y buscando posicionarse. Dicen de manera tramposa, no estamos pidiendo el voto. Ah, no, mi señor, mi señora, no, pues si no se le acusa de tonto, de tonta, ¿no? No están diciendo vota, pues no, pero vengo a que me veas, vengo a que veas quién soy, vengo a promoverme, a ponerme a tus órdenes, ¿qué se te ofrece? Aquí estoy, mira y demás. Ah, bueno, pues ya después vemos, ¿no? Esa es la realidad. Algunos le llaman promoción, otros le llaman precampaña o campaña adelantada. Y mientras tanto, el Instituto Nacional Electoral, que hoy inicia este proceso, pues ha sido cuestionado por la manera en la que ha permitido que estas actividades de promoción avancen. Hoy comienza formalmente el proceso y la autoridad tiene más responsabilidad para vigilar que las reglas se cumplan. Hablar de piso parejo es bien fácil, ¿eh? Sí, eso es fácil. Lo difícil es hacerlo cumplir. Y aquí, mire, lo hemos dicho muchas veces, por lo que a nosotros nos toca, no se trata de favorecer ni al oficialismo ni a la oposición. Se trata de que las reglas y de que los espacios sean los mismos y las mismas para todos. Hay otro dato que tampoco podemos dejar pasar o ignorar. Ayer, ¿sí?, un día antes del arranque del proceso formal en materia electoral federal, quien ocupaba la Secretaría Ejecutiva del INE renunció al cargo. Claudia Arlette Espino. Eso dice mucho, sobre todo para quienes tienen conocimiento en materia administrativa, en materia electoral. la Secretaría Ejecutiva del INE es quizá una posición tan importante como la de consejero electoral. Y ayer se fue. ¿Por qué? Por causas personales, dijo. No es el mejor momento para que el árbitro genere dudas, ¿eh? No lo es. El INE tiene que hacer algo muy sencillo y se lo vamos a exigir y vamos a estar atentos. Aplicar las reglas. Y si alguien no las respeta, que se le sancione. Sea quien sea.
0: 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Los dineros con los hijos de la noticia. Cotización del dólar.
1: Déjame decirle que esta mañana el billete verde amaneció a 16 pesos con 35 centavos a la compra y a 17 con 32 a la venta. Recuerde, son cotizaciones interbancarias que a esta hora de la mañana ya realizan instituciones financieras privadas a través de sus portales de internet.
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1: ¿Qué dijo la tía Marvin?
3: Pues que amaneció a 22 grados en este jueves 10 de septiembre con una humedad en el ambiente del 84% y donde la máxima para el día de hoy será de 32 grados con una sensación térmica de 34 y tampoco hay probabilidad de lluvia.
1: Ayer dijo lo mismo, ayer sí tuvo también. Lleva dos
3: ayer días. No llovió.
2: Ayer no llovió.
3: Se nubló.
2: Eso fue antier.
1: No les llovió a ustedes.
2: Bueno. Fraccionamiento con pluma al norte de la ciudad, allá sí llovió.
3: Pero yo sí traje mi termo.
1: ¿Sabes qué? Vamos a cancelar lo del puerto. Y vamos a la pausa porque ya.
3: No.
1: A ver, ¿y en el puerto qué?
2: En Manzanillo amanecieron a 26 grados con una humedad en el ambiente del 85%. Les espera una temperatura máxima de 33 y no cuentan con probabilidad de lluvia.
1: Bueno, dice el Servicio Meteorológico Nacional que para el día de hoy la Colima espera chubascos con lluvias puntuales fuertes, okay, que son precipitaciones de 25 a 50 milímetros de agua, temperaturas que van a oscilar de 35 a 40 grados, algunas rachas de viento que pueden alcanzar los 50 kilómetros por hora, y bueno, déjeme decirle también que sigue el fenómeno del mar de fondo, olas de hasta 2.5 metros de altura en nuestras costas, para que tenga mucho cuidado. Ayer las temperaturas máximas en Piedras Negras, en Ciudad Victoria y en Hermosillo, todas arriba de los 40 grados de temperatura. Y bueno, en contraste, las más frescas, Toluca, Tlaxcala y Zacatecas. 7:17.
3: Y por supuesto es jueves de cómics. Aquí tenía la mención, pero la sacaron de cabina. Pero Chucret, fíjense, es el nuevo recubrimiento acrílico de alta decoración con un acabado tipo chucumb y cemento pulido, que es uno de los nuevos productos que tienen en cómics. Y recuerden que cómics tiene presencia en Cuauhtémoc, Comala, Villa de Álvarez, Coquimatlán y la ciudad capital. Muchas gracias, Comex, por estar presente. Y también gracias a los que ya comenzaron a dejar sus mensajes vía WhatsApp al 312-2320-997. Recuerden que para hacer los reportes de los baches, los semáforos, las ramas que no han pasado, la basura por la cual ahí sigue una semana y no la han recogido, si necesitamos, de favorcísimo, con el corazón en la mano, de la ubicación exacta y alguna fotografía o video de lo que están reportando. Es la manera que también a nosotros nos lo piden. No es así nada más por capricho. Capricho es que le traigan café a Edgar. Eso sí. Pero acá de las fotos otra cosa. 7:19. Nos vamos. Un corte y volvemos.
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0: 21 minutos.
1: Era para recalcar.
2: Y sí le creo.
0: Sí, sí, yo también. Recuerde, se lo digo todos los días aquí en este espacio del Conde y de los Hijos de la Noticia. Aquí se trata de divertirnos y de pensar juntos cada mañana. Déjenme presentarle el siguiente resumen informativo. El secretario de Estado de los Estados Unidos, Marco Rubio, reconoció que si bien el gobierno de México ha emprendido acciones para frenar a los cárteles de la droga, estas han sido insuficientes. Marco Rubio aseguró que en México son asesinados de manera rutinaria políticos, jueces y periodistas que se dedican a informar sobre estos grupos. De regreso en nuestro país, mire, pues ya le comentaba en la editorial de esta mañana, hoy jueves inicia de manera formal el proceso electoral del 2026-2027 que organiza el Instituto Nacional Electoral. Este miércoles, los coordinadores del PAN, del PRI y de Movimiento Ciudadano en el Senado de la República advirtieron que no hay piso parejo en la competencia que se avecina, ya que Morena, dicen, pues tiene captados a los órganos electorales aunado a las campañas anticipadas que hay en los estados. ¿Se acuerda que luego le preguntaban a las y los aspirantes de Morena? Oiga, se les acusa de que están haciendo campaña anticipada, y una de sus salidas era: no, ni estamos en campaña, no hay proceso electoral. Ah, bueno, a partir de hoy ese argumento ya no lo van a poder utilizar, porque administrativamente hoy empieza el proceso electoral, ¿sí? Si bien no hay campañas ni precampañas todavía, el proceso electoral está corriendo y a partir de hoy tienen que empezar a funcionar, aspiramos a eso, por favor, las tarjetas amarillas. Ahora, si no hay pretexto ya no hay pretexto para que la autoridad electoral se haga pato y voltee para otro lado. Así, con todas sus letras. De regreso en nuestra Colima, mire, la gobernadora Indira Vizcaíno le dio un sopapo al alcalde de la capital, a Riul Rivera. Ayer le dio un raspón de muebles y en contraste reconoció a mi maestra, Tey Gutiérrez. ¿Eh? La gobernadora ayer se ocupó en los diálogos por la transformación de las dos principales administraciones municipales que tiene la alianza PRI-PAN en el estado, ¿no? Hay que recordar que la otra es Coquimatlán, pero ayer se ocupó de Colima y ayer se ocupó de Villa de Álvarez, porque le preguntaron: oiga, amigo Over, pues que se anda reuniendo con los alcaldes, con las alcaldesas. Y se le acordaron: sí, pues me he estado reuniendo porque estamos hablando de temas de obra, estamos hablando de temas de seguridad y estamos hablando de la organización del proceso electoral para el próximo año. Pero Indira no dejó pasar la oportunidad y tómala, que le da un sopapo a Riul y que le aplaude a la maestra Tey. Vamos a platicar sobre este tema más adelante y les voy a decir por qué, cómo señaló a cada uno de ellos. Por cierto, también se dio a conocer que será Eugenia León, tú que preguntabas, Marvin, en días recientes.
2: ¿Para qué pregunté?
0: ¿Quién va a ser la artista? La Jimena Sariñana de la 4T. Eugenia León será la artista principal de La Noche Mexicana, que se va a realizar el 15 de septiembre en el Jardín de la Libertad. Según se dio a conocer, pues la gente podrá ingresar al primer cuadro de la ciudad a partir de las 7 de la tarde, que más o menos empezará la verbena por ahí. El protocolo del grito de independencia, que va a encabezar la gobernadora, está programado para las 9 de la noche. Y bueno, vendrá posteriormente, una vez que termine todo el protocolo, por ahí de las 10:30 a lo mejor, la presentación estelar de Eugenia León. Díganos qué le parece, a usted le gusta, no le gusta, cree que es lo mejor que había para tenerla en Una Noche Mexicana, le hubiera gustado otra cosa, en fin, platíquenos y díganos qué opina usted de que sea Eugenia León quien vaya a amenizar la Noche Mexicana en el centro de la ciudad de Colima. Jorge Antonio y Ángel N. fueron sentenciados a 11 años y 8 meses de prisión cada uno, luego de ser encontrados culpables del delito de tentativa de homicidio calificado en hechos ocurridos en Villa de Álvarez en febrero del 2024. Una víctima fue privada de su libertad. Estos cuates, pues como que eran ahí los responsables de cuidarles, se les escapó ahí en la colonia La Haciendita en un descuido y le echaron bala. Le tiraron de balazos, sin embargo, pues afortunadamente no lograron quitarle la vida. lo señalaron. Ahí están 11 años y 8 meses de prisión cada uno de ellos. Déjeme decirle que al último minuto del 9 de septiembre en Colima se han registrado 388 ejecuciones. También el día de ayer 37 personas fueron ejecutadas en todo el país. En Manzanillo, un menor de edad se cayó de una motocicleta que conducía cuando circulaba por la brecha a Jalipa. Tiene probable fractura tibia peroné. Fue trasladado por paramédicos de la Cruz Roja. Un motociclista, otro también se cayó cuando conducía su moto por el Boulevard Costero, también en Manzanillo, y bueno, resultó con algunos raspones en la espalda y tuvo que llegar la Cruz Roja para trasladarlo a recibir atención médica. Y bueno, también decirles que una mujer resultó con lesiones en un pie luego de que se vio involucrada en un accidente entre un auto y una motocicleta, también allá en la avenida Elías Zamora, ahí en el barrio 5 del Valle de las Garzas. Tengo dos entrevistas para usted esta mañana. Va a estar con nosotros aquí en cabina la maestra Carmen Gabriela Lozada Romo de Vivar, coordinadora general del Consejo Estatal de Ciencia y Tecnología del Estado de Colima. Esto que estaremos platicando sobre la convocatoria de la etapa estatal de la Feria Mexicana de Ciencias. Y bueno, también a las 8 de la mañana tengo confirmada la visita aquí en cabina de Luis Miguel Valdovinos Cernas. Él es secretario de Administración de la Sociedad Cooperativa de Salineros de Colima. Vamos a escuchar, vamos a conocer de viva voz qué es lo que les está afectando a los salineros, por qué su oposición a la ampliación del puerto de Manzanillo hacia la zona de Cuyutlán, qué están produciendo, qué están haciendo, de viva voz de los integrantes y de los representantes de esta sociedad cooperativa de salineros. Son las 7 de la mañana con 28 minutos, Marvin.
1: Hay muchos mensajes, pero antes de eso, ¿ya se habrá subido? Sí, ¿verdad? Yo creo que sí. Saludos para Clara, Clara Díaz, que fíjate, primero que estabas renegando con lo del café y te dice, no, te estuvimos di, que no fueras el día de la entrevista de la candidata, no candidata de la 4T, y andabas de necio que tenías que ir a aplaudirle y que por eso te enfermaste. Pero te trajo café.
0: Gracias a Clarita. Te trajo café. Que se fue carrereada porque tenía que llevar a Barbarita a la escuela.
1: No, dice que ahorita anda de patrona, ¿no? Ahorita es la patrona, ¿sí? Pues, sí.
2: Ya, Barbarita entra a las 6 de la mañana.
0: Bueno, ahorita.
1: No, por más porque no abren a las 5.
0: La dejan a las 5 y media.
2: Ahora, yo a chambear y Barbarita a la escuela.
0: Sí, pero tú sí entras y Barbarita se queda recargada ahí en la puerta de la escuela. Pero gracias, Clarita, te quiero, Clarita, gracias.
1: Ahí dice que porque su papá está en el seguro y anda de patrona. Ah, no, Clara, que se mejore, no, pues que se mejore mucho, un abrazo, la mejor de las vibras, fuera de broma ya. Sí. Y bueno, lo que no está fuera de broma, saludos para Omar Sánchez, que me manda un mensaje y me dice, oye, Marvin, ¿cómo estás? Bien, qué bueno. Oye, antes de que llegues a la radio, por favor, llega a una farmacia y cómprale algo a la niña, porque cómo se está queje en cada intervención. Dice, ya,
0: cómprale algo a la niña.
1: Ya me enfermé nomás de escucharla. Así.
2: Es que sí me siento mal.
0: Ay, pobrecita. Bueno,
1: pues para eso hay un gremio que te debe de apoyar en esta situación.
2: Hablamos en el morning que quejarse era bueno.
1: Pues te estás quejando con las personas no indicadas.
0: Quéjese.
1: Quéjate con tu delegado.
0: Oye, no. Es que me pregunta por acá que
2: si Noé mandó mensajito.
1: Ah, que Noé, que te estaba preguntando que qué onda, que de cuál y todo, ves, la gente sí te quiere.
0: Uno normalito, amigo.
1: En vez de decir, no, ¿cómo crees?
0: Gracias. No, sí, ahorita sí. Ahorita sí quiero café con uno normalito.
1: Ay, amigo. Ojalá yo también tomara café. Para que también me trajeran. Pero bueno, a ver, ¿quién más?
0: Saludos. Sin azúcar, por favor.
1: Aquí humildemente, ¿verdad? Ya lo que guste, ¿verdad? Saludos para Juana García, un abrazo también para Rodolfo Olivares, abrazote para ti. También alguien que nos dice que en la calle Juárez, un costado del Jardín Juárez, hay unos baches enormes que no se pueden pasar sin caer en uno. Y bueno, los que llevan a sus hijos al colegio, que está por ahí, pues todos los días lo ven más complicado. Y que también en la calle Federico Cárdenas Barajas, esquina con Javier Mina, a un costado de Soriana Gul. Hay también unos cráteres. Ah, saludos para la doctora Sandra Castañeda, que nos dice, hablando del suicidio, que el suicidio tiene 8 veces más riesgo en personas de la comunidad. Muchas gracias, un abrazo para ti, Sandra, ojalá vuelvas pronto al programa. Dice también Guti, así las cosas en la sangre de Cristo, una fuente con agua sucia que tengo años de verla no servir y un burrito que le que quitaron para su mantenimiento y creo jamás llegará. Primero fue una oreja, luego fue la otra y luego ya lo quitaron y pues ya no regresó el arriero.
0: No, yo creo que sí va a regresar. No,
1: espero.
0: No, la chifle que es cantar.
1: Y al rato en el jardín, en la casa de alguien, ¿no? Ahí, así. Puede pasar, como diría Eros Ramazzotti.
0: No, pero no creo, es que se supone que es la tirada ahí, porque ahí llegaban los arrieros a que sus bestias se hidrataran.
1: Y antes la fuente era una glorieta como tal.
0: Sí.
1: O sea, no estaba pegada a la...
0: Sí.
1: ¿Qué pasaría si Colima estuviera, o sea, con ese tiempo que no tuviera tantas modificaciones, edificios viejos?
0: No, bueno, qué chulada, ¿no?
1: Sí, pues. Saludos para David Campos, dice que el Badis no le baja el volumen, no le baje al volumen de la voz. Saludos, amigo, abrazo.
0: Saludos.
2: Es que luego se anda paseando, las hace así, se anda mueve y mueve. Yo creo que
1: mueve las piernas y qué pasa.
2: Sí, tiene hiperactividad porque luego está moviendo las piernas y nos desconecta los cables de acá abajo.
1: ¿Y luego qué dice él?
2: Yo no fui.
1: Fue tu pierna, ¿eh?
0: Yo cuando hago fregadera la reconozco.
2: A ver, ¿quién peló allá la barda?
0: Yo no fui.
1: Y luego, bueno, ya no vamos a sacar.
0: ¡Ahora!
1: Saludos para Toño. ¿Verdad? Dice Víctor Robles, ¿por qué Marvin dice que no va a llover y el Conde dice que sí cuando dan el reporte del clima? Porque así somos de bipolares, así es el clima.
0: Porque mire,
1: de bipolar.
0: Yo manejo los datos del Meteorológico Nacional.
1: Ajá.
0: Y Marvin maneja los de su tía,
1: que es Alexa, y Alexa maneja lo que...
2: O sea, bueno, nos ha dicho aquí el chico del clima que va midiendo por hora va cambiando. Tú le preguntas en 2 horas y va a ser completamente diferente.
0: Exactamente, aparte, recuerda también lo que nos dice mi querido Edgar, ¿no? que el hecho de las lluvias son en la zona, no nada más donde tenga usted su... O sea, no trae cada quien su nubecita personal, ¿no?
1: Ayer le pregunté a Alexa, así tal cual, Alexa, ¿a qué hora va a llover? Me dice, ya está lloviendo. Y le dije, no seas mentirosa.
0: Ajá.
1: Porque está nublado, pero no está lloviendo. Pues los reportes que yo... No seas mentirosa.
0: Sí. Ayer la
1: las mentiras son del diablo. Igual que los secretos.
0: El perfil de Facebook de Protección Civil Colima, la unidad estatal, que se los recomiendo que lo sigan, comparte de manera periódica, sobre todo en las tardes, el monitoreo que hace de lluvias en los 10 municipios.
1: Sí.
0: Y por ejemplo compartían que en Minatitlán tenía una lluvia ligera, decían ellos. Y alguien les escribió, no hombre, se está cayendo el cielo acá en Minatitlán, está un aguacero y una rayacera perra, ¿no?
1: Sí.
0: O sea, así son las variaciones, pues, o sea, son pronósticos, ¿no?
1: Hay que
0: recordarlo.
1: Es como el horóscopo.
0: Sí, aparte es de lo que se trata, el pronóstico, el estado del tiempo, mientras menos la tienes, mejor.
1: Sí, ¿verdad? Y bueno, ya por último, saludos para Jackie, que está muy, muy contenta, está como pavo real porque dice que madrugó, que su hijo se va a su competencia del Spelling Bee estatal, después de una ardua labor de estudio de 400 palabras, dice, está un poquito nervioso, pero vas a ver, le va a ir bastante bien, ya preparado para sus 3 rondas de hoy y mañana. ¡Qué padre! Esas olimpiadas de letreo, parece sencillo. Pero la verdad, ya cuando te ponen palabras así, dices, ay, ¿esa cómo se escribe?
0: Ajá.
1: Exactamente. Entonces, la verdad, mis respetos, Jackie, manténos al tanto. Lo vamos a estar monitoreando. Dejen sus mensajes al 312-2320-997. Son las 7 de la mañana con 35 minutos. Nos vamos un corte y regresamos con la primera entrevista del día de hoy.
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0: Son las 7 de la mañana con 40 minutos. Está con nosotros aquí en cabina la maestra Gabriela Lozada. Ella es pues la coordinadora general del Consejo Estatal de Ciencia y Tecnología en el estado de

0: Mexicana de Ciencias e Ingenierías.
1: Okay.
0: Esta feria lo que hace es que le permite a los estudiantes de nivel medio superior y superior exponer en un foro un proyecto que tenga que ver con la parte de ciencia o con la parte de tecnología dentro de unas categorías que ahorita se las comento, que crean que este proyecto soluciona algo a la sociedad. Entonces, está bien interesante porque, pues, si bien ustedes aquí también platicamos de noticias todos los días y que hace falta esto, hace falta el otro, hace falta aquello, de repente nos damos cuenta que hay un estudiante que ya lo solucionó. Pero a veces faltan este tipo de foros para que empresarios, para que instituciones públicas, para que los medios conozcan lo que están haciendo los chicos y claro, pues que por ahí salga algún inversionista, ¿no?
1: Sí.
0: Entonces, bueno, esta Feria Mexicana de Ciencias lo que permite es que se inscriban proyectos en las modalidades de ciencias e ingenierías. O sea, ciencia que tú tienes una idea, un conocimiento, algo que crees que puede cambiar algo, que puede solucionarlo, con el simple hecho de brindar este conocimiento. O en la parte de ingenierías, donde tú ya tienes un prototipo, ya te inventaste algo y te diste cuenta que funciona para algo. Dentro de 8 categorías que son muy amplias. Entonces caben proyectos de agroindustria y alimentos, de ciencias ambientales, de ciencias básicas, de ciencias sociales, de biología y química, ingeniería, salud, tecnologías. Por ejemplo, hace ratito platicaban, creo que el tema del suicidio. Hay chicos que traen proyectos donde están, ya estudiaron esta parte y traen soluciones. Por ejemplo, en el área de ciencias sociales, porque a veces dicen, oye, es que yo no soy científico, ni estoy en química, ni en física. Oye, ¿pero qué haces? Ah, mira, pues que soy psicólogo. No, pues bienvenido también. No, pues que soy mercadólogo. Pues también seguramente ya traes ahí algún conocimiento, o si ya analizaste algo, seguro aquí cabe tu proyecto. Entonces es para chicos de media superior y superior, de instituciones públicas y privadas. Tienen hasta el 20 de septiembre para someter su proyecto a la convocatoria. ¿Y pues dónde se hace esto? Se hace a través de una página web donde paso a paso les van diciendo qué información subir. La página web es app.femesi.mx y tienen hasta el 20 de septiembre para inscribir su proyecto. Ya que lo inscriban, ¿qué pasa? El 2 de octubre lo van a ir a presentar al Museo Interactivo Xoloescuincle, el que está en la Piedra Lisa.
1: Okay.
0: Que si bien no está todavía en funciones permanentemente, está en funciones para este tipo de eventos. O sea, recuperar este espacio además para que se siga exponiendo cuestiones de ciencia y tecnología.
1: Claro, eso es el 2 de octubre, hay que ir a presentarlo, hay que ir a defenderlo, sí. Hay que ir a argumentar.
0: Claro, hay que inscribirse antes del 20 de septiembre,
1: sí.
0: Y de ahí todos, o sea, si llenas bien todo, todos van a
1: todos van a esa etapa de la presentación.
0: El 2 de octubre, exacto, sí.
1: Y digamos que hay una especie que de sinodales, de jurado.
0: Sí, hay jurado muy importante por ahí, compuesto por diversas personalidades del ámbito investigador de Colima, y ahí salen 3 ganadores, y estos 3 ganadores se van con todo pagado a San Luis Potosí a la etapa nacional el próximo año.
1: Órale. Y van, llevan la representación de Colima y llevan su proyecto y lo exponen.
0: Exacto.
1: La tirada, Gabriela, decías, pues es que conseguir el financiamiento, echarlo a andar el proyecto.
0: Sí, o sea, bueno, y que tengan un espacio para exponerlo, porque tal vez lo están haciendo en su escuela, tal vez lo están haciendo en su casa, tal vez tienen algo y no se han animado ni siquiera a contarle a sus papás que ya tienen una mega solución de algo. Entonces estos espacios son para eso, para que se visualicen ese tipo de proyectos.
1: Sí.
0: Y bueno, y sí, además, es un buen proyecto y además gana, se van a la etapa nacional y es una experiencia bien padre porque se dan cuenta de todo lo que están haciendo chicos, a veces más pequeños que ellos mismos, y se traen mucha información, se traen una gran experiencia y son chicos que ya no sueltan las vocaciones científicas y tecnológicas, sí. que mucha falta hace.
1: Muchísimo, así que qué falta le hacen a este país, ¿no? La verdad, y bueno, ¿hay antecedentes ya de colimenses,
0: sí, claro,
1: participando en años anteriores?
0: Sí, esta es la cuarta edición de esta etapa estatal. El año anterior, uno de los equipos que resultó ganador también ganó un segundo lugar a nivel nacional, traía un tema ahí de cultivos con hidroponía. En otro año tuvimos unos chicos que crearon un sistema de limpieza para los paneles solares, porque todo el mundo tenemos el panel solar y pregúntense cómo se limpia. Entonces,
1: ahí con la lluvia.
0: Hasta que ya ya no sirve.
1: Ya que no genera
0: quieren
1: nada.
0: Quieren limpiarlo. Entonces, ¿cómo? Bueno, estos chicos lo solucionaron y una solución que de verdad se las llegaron a evaluar en el mercado. Uh-huh. O sea, sí, mucho interés de comercializar. Entonces,

0: este tipo de soluciones, aplicaciones, sistemas de riego, automatizadas, plataformas que te dicen en tiempo real a qué hora pasa la ruta, no sé, o sea, desde cosas tal vez que pudieran parecer muy sencillas, pero que le solucionan ya algo a la gente.
1: Claro.
0: Alimentos saludables, alimentos inteligentes, nos ha tocado ver ahí, cuestiones de salud, prototipos que ayudan a medir ciertas cosas importantes en el tema de salud, es una bomba de conocimiento todo lo que llega ahí, y además invitamos a la sociedad en general a que el día viernes 2 de octubre nos acompañen ahí en la Piedra Lisa, en el Museo Xoloescuincle, a que vayan y vean esos proyectos si tienen curiosidad de ver qué presentan estos chicos.
1: Son 6 categorías.
0: 8 categorías.
1: 8.
0: Ajá, sí.
1: Ocho, discúlpame, sí. Estudié letras. no sé contar muy bien. La agroindustria y alimentos, ciencias ambientales, ciencias básicas, ciencias sociales, biología y química, ingenierías, medicina y ciencias de la salud y sistemas informáticos.
0: Así es.
1: ¿Van a llevar, digamos, un representante por cada categoría o no forzosamente? A lo mejor no se escriben en todos.
0: Solamente si alguna categoría queda desierta, pues ya no se presentan proyectos, pero pues todas las categorías están abiertas, todas las categorías van a tener personal experto para calificarlos.
1: Sí.
0: Y pues esperaríamos ver todo eso, porque entonces así vemos una opción muy vasta de todos estos proyectos que están generando los alumnos.
1: ¿Cuántos días es la competencia en San Luis Potosí?
0: En San Luis Potosí son como 3 días.
1: 3 días.
0: Sí. Y se van con todo pago.
1: Ustedes les cubren, para allá iba, les cubren que el traslado, hospedaje, alimento.
0: Sí, a través de la Red Nacional de Consejos de Ciencia y Tecnología y del Consejo Estatal, se cubren el traslado, se cubren los alimentos y se cubre el hospedaje.
1: Okay.
0: Sí, porque pues de repente hay chicos que llegaron con muchos esfuerzos a participar incluso a la etapa de aquí de Colima, entonces bueno, pues que se despreocupen, que ganen y que van a tener todo el apoyo para que se vayan a la etapa nacional.
1: Claro, ahí está la donde se tienen que registrar, app.femesi.mx.
0: Exacto.
1: ¿Sale?
0: Esa es, sí.
1: Bueno, y por ahí les vamos a dejar el flyer, lo vamos a dejar colgado en nuestras redes sociales cuando termine el noticiero para que lo chequen, porque luego también pasa que
0: pues que no lo pronuncia,
1: que quién sabe qué o que cómo es, ¿no? Luego se confunde. Y bueno, luego también viene este evento de octubre.
0: Así es. Y mira, bueno, pues siguiendo hablando de este ecosistema de innovación y emprendimiento, con el mismo ánimo de impulsar pues la motivación en los chicos, que mira, talento hay, de verdad talento hay mucho, pero de repente tienen que encontrar la oportunidad adecuada, el momento adecuado. Entonces, bueno, viene la cuarta edición de un evento que se llama Race to the Top. Es el cuarto año que se hace, se hizo 2022, 2023, 2024 y ahora en el 2026. Es un espacio donde hay conferencias, talleres y diversos retos, justamente también para incentivar que también tengamos exposición de este tipo de proyectos. Este año van a ser el 22 y 23 de octubre en el Centro de Convenciones Alegra, gratuito, todo totalmente.
1: Okay.
0: Vienen 6 conferencistas magistrales muy buenos a nivel nacional e internacional. Tenemos talleres prácticos, por ejemplo, como de ciencia en los alimentos, emprendimiento, marketing digital, cultura del cliente, por ahí tenemos también emprendimiento como tal, cuestiones de innovación, contabilidad para emprendedores tecnológicos, o sea, una serie de talleres, una serie de conferencias para que se motiven y aprendan herramientas nuevas, y además vamos a tener un Impact Pitch Challenge aquí donde se van a seleccionar 5 proyectos que ahí con tiempo vamos a lanzar la convocatoria, se van a presentar en el escenario, los van a evaluar jurados de nivel nacional y también se van a llevar un premio. Pues en años pasados hemos tenido ponentes como ha venido Moritz Dieck, vino Marcus Dantus, el de Shark Tank.
1: Okay.
0: Por ahí hemos tenido hasta astronautas análogos que han venido, gente de Fundación Televisa. Este año me pidieron revelar la cartelera hasta el día de la conferencia de prensa, que va a ser el próximo martes. Pero después de esa fecha,
1: aquí nadie nos escucha.
2: En exclusiva, Edgar Valdez.
0: Pero después de esa fecha me invitan otra vez, yo les traigo todo el cartelazo, pero ya les dejé un ejemplo de qué tipo de gente viene.
1: Okay.
0: El año pasado, hace 2 años estuvo bien padre porque vino Marcus Dantus de Shark Tank y recuerden que tenemos unas chicas ganadoras de Shark Tank.
1: Sí,
2: pues, María Morales.
0: ¿Por qué? Porque ellas encontraron la oportunidad perfecta para acercarse a este tipo de personas. Entonces ese es el objetivo de este evento. Si vienen estas personalidades de talla nacional o internacional, pues que les aprendan, que les saquen información, que saquen el contacto.

0: O sea, entonces la cosa es acercárselos a las personas.
1: Sí.
0: Entonces son entonces para que se llenen de ideas, de motivación, de herramientas, para que encuentren, ojalá sean el camino para una oportunidad como esta que tuvieron las chicas de María Amores.
1: Que aquí estuvieron con nosotros, ¿no? Bien,
2: sí, claro.
1: Y nos platicaron, que lo corretearon.
2: Un saludo para Yadira Ziegler. Sí.
0: Claro, ay sí, grandes amigas además. Entonces pues cosas así son las que queremos que pasen en este tipo de eventos, y queremos que se conozca más. Porque de repente pasó y, oye, yo no me enteré que venía tal persona. Entonces, bueno, pues gracias a su medio de comunicación y a otros esfuerzos, pues esperamos este año llegue a más personas. 22 y 23 de octubre, Alegra, es día completo, o sea, son jornadas completas por la mañana, conferencias por la tarde, talleres, de 9 a 7 de la noche va a haber actividades. Va a ser con registro previo porque pues se llena, pero es totalmente gratuito para toda la familia.
1: Ok, o sea, no tiene costo, solamente hay que hacerlo con tiempo.
0: Claro.
1: Porque si hay cupo limitado.
0: Sí, hay cupo limitado, sí. Y se va a abrir el registro a partir del próximo martes, que también ya se abra la cartelera completa de conferencistas que vienen.
1: Bueno, pues ahí está la invitación para que lo tengan presentes. Hay que monitorear evidentemente el próximo martes la agenda, ahí le van a dar todos los detalles, y ya de ahí usted
0: En las redes de CECITCOL, en el Facebook de CECITCOL pueden entrar, y es así, CECITCOL con C de carro y con Y, CECITCOL, lo buscan en Facebook o en Instagram, y ahí les vamos a estar poniendo todos los datos
1: para que participen y se registren en estos dos eventos, pero en este caso de este que hablamos, del 22 y 23 de octubre, y aparten toda la fecha, o sea, porque es día completo.
0: Que aprovechen, ¿no? Sí, además son conferencistas por los que luego uno va y paga hasta $1,000 allá a la Ciudad de México, entonces aquí van a venir y cerquita los van a tener.
1: Así somos los colimenses, nos los traen gratis, yo quiero ir a pagar a Guadalajara o a la Ciudad de México, ¿verdad? Sí, vaya a verlo aquí, gratis. Hombre, es lo mismo.
2: Y aprovechar los eventos, como bien dice Rosario Ballesteros, que también te felicita, dice, siempre haciendo eventos para la gente en temas en los que Colima necesita desarrollarse más, y ahora nos toca a nosotros, como bien dice ella, pues aprovecharlos, ¿no?
0: Rosario, si ya los tenemos también, acá. Gran amiga, ¿sí? Y por ahí ahí también va a ser colaboradora de este
2: evento.
0: Eso,
2: ¿sí? Mónica Montaño también te manda felicitar y saludos por hermoso, este evento.
0: Sí, claro, todas ellas grandes amigas del Consejo de Ciencia y Tecnología.
1: Tres porras, maestra.
0: Ah, qué bueno, qué bueno, y ojalá en el evento haya más.
1: Ojalá que haya más, y que bueno, participen de estas dos actividades que ahí están abiertas las invitaciones para que usted que nos escucha, si le interesa, bien lo decíamos ahorita en la plática, este país, no de ahorita, de hace mucho tiempo, sigue estando muy necesitado de proyectos que salgan, y de proyectos, como decías, maestra, que se puedan visualizar en un primer momento, y por qué no, una vez que se visualizan, no faltará a lo mejor quien pueda ofrecer financiamiento, quien pueda ofrecer echarlos a andar.
0: Sí, dicen que hay más dinero que ideas en este mundo, entonces pues hay que encontrarlo.
1: Ponemos las ideas y los centavos de algún lado los sacamos,
0: sí,
1: ¿no?
0: Y el talento colimense está.
2: Eso.
1: Sí, eso. Muchas gracias por tu visita esta mañana.
0: Gracias a ustedes, un honor.
1: Gracias. La coordinadora general del Consejo Estatal de Ciencia y Tecnología del Estado de Colima, Gabriela Lozada, esta mañana estuvo con nosotros aquí en la cabina naranja. Marvin, ¿algo antes de la pausa?
2: Pues solamente recordarles el WhatsApp, que es el 312-2320-997. Más adelante estaremos dándole lectura a algunos de los reportes y mensajes, y también recordarles que tendremos una dinámica por parte de Grupo Isima. Recuerden que está esto de los deliciosos chiles en hogada. ¿Te gustan los chiles en hogada?
0: Claro, sí, me encantan. Sí.
2: Bueno, pues tenemos
1: claro. No vayamos a acabar mal.
2: Dos platillos chile nogada con dos chiles cada uno, y además el postre de mousse de chocolate al metate, eso por parte del Grupo Isima, más adelante. Por lo pronto nos vamos un corte y regresamos con la siguiente entrevista.
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2: Bueno, unos segunditos antes de las 8 de la mañana, déjeme presentarle a nuestro segundo invitado del día de hoy. Está con nosotros aquí en cabina Luis Miguel Baldovino Cernas. Él es secretario de Administración de la Sociedad Cooperativa de Salineros de Colima. ¿Cómo estás, Luis Miguel? Bienvenido.
3: Buenos días, amigo. Aquí estamos, a la orden.
2: Oye, muchas gracias, Luis Miguel, por aceptarnos la entrevista. Estuvimos ahí insistimos, pero teníamos que cerrar la agenda. Una disculpa.
3: Sí, no se preocupe.
2: Pero la verdad es que yo creo que tú mejor que nadie, Luis Miguel, te has dado cuenta de la relevancia que han ocupado a últimas fechas ustedes como salineros, como representantes de la sociedad cooperativa, ¿no? En esta polémica, en esta trama, en este tema de la ampliación del puerto de Manzanillo hacia la laguna de Cuyutlán. Y bueno, te hemos invitado porque qué mejor que sean ustedes de viva voz quienes nos expliquen qué es lo que está pasando, cómo lo ven ustedes, de qué manera les afecta, que incluso yo a veces me pregunto eso, bueno, cuál es la afectación directa que van a tener los salineros en este caso. Bienvenido Luis Miguel, y sí. Adelante, te escuchamos.
3: Sí, muchísimas gracias. Pues mira, esta historia de la sal aquí en Colima tiene 530 años.
2: No es poquito. Casual,
3: ¿no? No es de ahorita.
2: Un poquito.
3: No es de ahorita, es desde nuestros aborígenes.
2: Ajá.
3: Ya elaboraban sal, llegan los españoles, la colonia,
2: sí.
3: Les quita las tierras a los indígenas, se adueñan, ellos continúan con la elaboración de sal. En 1920, que fue la revolución, pues que quitaron tierras, de ahí se viene esa idea, y en el 1 de enero de 1925, se funda la Sociedad Cooperativa Salineros de Colima.
2: ¡Órale! 1925.
3: El 1 de enero de 1925.
2: Uh-huh.
3: Desde ahí, la cooperativa ha estado siempre elaborando la sal en el vaso 4 de la laguna de Cuyutlán. Y es por generaciones.
2: Ajá.
3: Allí la acción de cada socio sigue las familias heredando. Ahí no se termina. La familia sigue esa tradición y ese trabajo.
2: Sí.
3: La incertidumbre de los 187 socias y socios que conformamos la cooperativa, y pues las 600 familias que dependen de esa producción, tienen la incertidumbre qué puede pasar con la ampliación del puerto. A lo que nosotros podemos visualizar que se venga una contaminación.
2: Ajá.
3: Una contaminación, y nos contamina el agua, que es donde nos perjudica. Se contamina el agua y nos contamina la sal.
2: Sí.
3: Por eso estamos pidiendo garantías, y por eso nuestros movimientos. Estamos pidiendo garantías porque el agua, cualquier situación que pase en ella, cambia el pH. Entonces ellos van a dragar ya en la laguna, dentro de la laguna. Sí. Esa agua se va a revolver y camina del vaso 2 al vaso 3 y del vaso 3 al vaso 4.
2: ¿Qué es el que trabajan ustedes?
3: Es el que trabajamos nosotros. Nosotros sacamos el agua del subsuelo, pero sabemos que los mantos freáticos están en todos lados. Entonces, si se nos contamina desde el dragado, nosotros tenemos que sacar un crédito para trabajar, para elaborar la sal.
2: Sí.
3: Entonces imagínense, si estamos trabajando ya, haciendo la sal y los clientes nos piden análisis de laboratorio para saber que sí es comestible la sal. Entonces imagínense si ya tenemos el 70-80% de la producción y sale contaminada, ¿quién va a pagar ese dinero? Porque los clientes ya no van a querer la sal. Ya ellos van a decir, ¿sabes qué? Tu sal ya en los análisis ya salen otras cosas que no son comestibles. Entonces ya no sirve tu sal. Entonces esas son las garantías que la Sociedad Cooperativa de Salineros está pidiendo.
2: ¿Y qué les han dicho las autoridades? ¿Qué garantía les dan, pues, de que pase o no? En el entendido que es un tema federal, ¿no?
3: O sea, es
2: un tema que se discute con el gobierno de México.
3: Así es. Pues hemos ido a Cipona. Hemos ido varias veces a Cipona, pero nosotros sentimos que no se nos da el trato que merecemos.
2: ¿Por qué?
3: Porque cuando vamos no toman en serio las reuniones en las que estamos invitados. No hay seriedad. Entonces nos venimos con las manos así como nos las llevamos. No hay nada de soluciones, no hay nada de es como jugar.
4: No les dan siquiera un rayito de esperanza. Si
3: exactamente,
4: uno
3: los... Nada. Entonces allí nosotros por eso vinimos el sábado, para ver si nos podía ver la presidenta y nos podía atender.
4: ¿Y
2: qué pasó?
3: Pues lo dijo ahí, que nos iba a atender, pero no se nos acercó. Nosotros queríamos acercamiento y que las familias que estaban ahí con nosotros, que íbamos con la camisa bien puesta, escucharan de viva voz de ella qué soluciones nos podía dar. No se acercó. Por ahí hubo unos disturbios. En ese momento de los disturbios, a nosotros nos hablaron que nos fuéramos para el otro costado del evento, hacia el lado de arriba. Estaba una esquina ya muy desocupada de gente, y nos hablaron a los tres directivos para allá.
2: Sí.
3: Para fuera el secretario de aquí de Colima, de Agricultura, y nos llevó para allá. Digan, vénganse para acá, para que acá los atienda la presidenta. Y pues nosotros ya habíamos escuchado que iba a pasar eso. Vamos. Compañeras y compañeros socios y familias que estaban ahí con nosotros con la camisa bien puesta, dijeron, vámonos con los directivos. Para que la presidenta, si se acerca, vea el respaldo.
2: Dijo que eran 10.
3: No, y ahí tengo la lista de socios que asistieron ese día. Puros socios, fueron más de 100, de los 187. Ahí tengo la lista firmada por los socios de asistencia, porque nosotros cada vez que acudimos a un evento así, tomamos lista de asistencia para saber quién participó.
2: Claro.
3: Aparte de esos ciento y tantos socios que fuimos, pues llevaban, no sé, a su hija, a su sobrino, entonces éramos
2: familia, ¿no?
3: Y con la camisa bien puesta, y con las lonas, preguntándole a ella qué queríamos saber. O sea, no eran lonas ofensivas, nada que pareciera anormal. Entonces, no, cosa que no sucedió. Los socios y socias y socios esperaban que se acercara ahí a la valla, y no se acercó.
2: Decía la presidenta en esta frase tan desafortunada de hagamos de cuenta que no están, ¿no? Que fue la que se quedó en el imaginario colectivo.
3: Y no se dieron el bajón, las socias y socios. Al contrario, levantaron más la frente. Se fueron ahí, a estar ahí donde nos viera. Rojos todos, con la camisa bien puesta de la herradura. Y dijeron, que se acerca, que nos vea, para que vea que así estamos aquí.
2: Ahorita que nos estás platicando, Luis Miguel, platicamos con Luis Miguel Baldovino Cernas. Él es el secretario de Administración de la Sociedad Cooperativa de Salineros de Colima. Ahorita que nos platicas de pues este marco histórico, que desde hace 530 años están en la producción de sal.
3: Así es.
2: Y que, bueno, el primero de enero de 1925 se funda la Sociedad Cooperativa. Yo creo que queda, bueno, a mí me queda claro, a mí me basta a lo mejor con esos datos y demás, aparte porque yo he estado en las salineras, conozco el proceso, me ha tocado trabajar reportajes y demás en su momento para medios. Pero la presidenta también lo señaló de pertenecer a partidos políticos. Les llamó, como ella le llama luego despectivamente a la oposición, ¿no? Que son pianistas y que esto y que lo otro.
3: A ninguno. Nosotros llevamos la camisa bien puesta de la herradura. A ningún partido pertenecemos, ni está la cooperativa casada con ningún partido político. Uh-huh. Todo es civil con nosotros. Nada de ningún partido. Sí, hemos recibido visitas, como dice usted, ha ido a trabajar reportajes. Sí. Yo recibo visitas en el tiempo de la producción de sal. Sí. Van políticos y visitan, quieren conocer, pero hasta ahí. Con nadie nos casamos.
2: Sí, sí, sí.
3: ¿Verdad? Incluso ha ido del gobierno, van mucha gente y se les atiende.
2: Sí, pues, para que conozcan. Está
3: abierto. Es mi chamba. Es mi chamba. Entonces, partidos políticos, ninguno. Uh-huh. Con ninguno estamos casados y no tenemos la bandera de ninguno.
2: Ustedes producen sal.
3: Sal. Uh-huh. Y la vendemos. El otro día nos felicitaban porque es una de las cooperativas que mismos socios son directivos. Uh-huh. Mismos socios trabajan. Mismos socios venden la sal. No es como en otras empresas que está la sociedad, pero tienen que gerentes, directores. Todo lo...
2: Puro general.
3: Ándale. Acá, los socios. Ajá. Los socios son los que se encargan. Los directivos se encargan de ir a comprar el plástico, herramientas para la temporada. Se encargan de andar vigilando allá que todo marche bien. Todo.
2: Claro. O sea, también le entran pues
3: a
2: la chamba, ¿no?
3: Así es.
2: Oye, Luis Miguel, y luego de esta situación que pasó el sábado... Uh-huh. ¿Ustedes forman parte del colectivo también de Salvemos Cuyutlán?
3: ¿También están ahí representados? Hemos participado.
2: Sí, han participado. Entiendo que entre unidos pues hace la fuerza, ¿no?
3: Así es.
2: Entiendo que hay varios ahí.
3: Así
2: Hablaban de la necesidad pues de dialogar con la autoridad federal, ¿no?
3: Así es.
2: Y ya no, me llamó la atención y quiero recuperar un poco, quiero regresar al tema de Asipona. Uh-huh. Porque dices que no los toman en serio en las reuniones.
3: Así es.
2: ¿A qué te refieres eso? O sea, si me puedes dar un poco más de detalle, o sea, son groseros, les dan poco tiempo, no los escuchan. Y te pregunto porque Asipona fue el interlocutor mucho tiempo del gobierno federal.
3: Sí.
2: Que la Asipona, hay que decirlo, es la administradora del puerto.
3: Así es.
2: ¿No? Que está actualmente manejada por la Secretaría de Marina, ¿cierto?
3: Así es.
2: Que sería extraño pensar que mandos de la Marina tengan estas descortesías o estas faltas de educación para con organizaciones como ustedes, ¿no?
3: Así.
2: ¿Qué les hace? ¿Por qué me dices que no los toman en serio?
3: En una ocasión, fuimos a la reunión. Uh-huh. Ahí con ellos. Se juntaron varias personas de ellos y el almirante.
2: Uh-huh.
3: Le llega una llamada al almirante y se sale de la sala de juntas. Y se salen de más gentes, dejan a dos, tres nada más ahí. Cuando llega el almirante, llega preguntando que si ya sabemos el proyecto, que si ya nos explicaron. A nosotros no nos han explicado nada.
2: Uh-huh.
3: Ni nos han dicho nada. Otra ocasión nos iban a enseñar las corrientes de la, uh-huh, laguna, el sistema hidrológico de la laguna.
2: Sí.
3: Y los pHs del agua y todo eso. Resulta que la persona que nos iba a dar esa plática venía de la Ciudad de México. Y resulta que se le olvida la memoria donde traía toda la información.
2: Qué casualidad, ¿no? Si eso viene.
3: Y aparte, ahí nos tuvieron 2 horas sentados que porque no llegaba el vuelo, se le hizo tarde. Uh-huh. De la Ciudad de México a Manzanillo. Entonces ahí nos tuvieron 2 horas sentados, esperando. Llega la persona y sale con eso, que pues no traía la memoria. Entonces a nosotros, seriamente, vamos a atender esas reuniones y vemos que no se nos atiende con seriedad.
2: Uh-huh. ¿Y qué va a pasar? ¿Qué va a pasar luego de la situación que se vivió el fin de semana en la Unidad Deportiva Morelos? ¿Ustedes se van a mantener en su denuncia? ¿Van a mantenerse en la exigencia de diálogo? Si no los escuchan, si hacen de cuenta que no están, como dijo la presidenta, uh-huh, ¿qué van a hacer?
3: A seguir luchando, a que nos vean. Para que vean que sí estamos allí presentes.
4: Y han estado por más de 500 años.
3: Son 530 años de la sal. O sea, hay mucha historia.
4: Totalmente.
2: Nos enojamos el lunes cuando... Nos enojamos el sábado que escuchamos, la frase. Nos encabritamos el lunes que la comentamos aquí.
3: Sí.
2: Y ahora que Luis Miguel nos da el marco histórico de la producción de sal en nuestro estado y de la propia cooperativa, nos encabronamos más, ¿no?
4: Sí.
3: Sí, pues aparte ahorita estamos pues subiendo, escalando hacia arriba, sí. en tema de producción y de ventas. O sea, en 2024.
2: Ajá.
3: Fueron 37,000 toneladas de sal producidas.
2: Ok.
3: En 2025 fueron 47,000 toneladas producidas de sal.
2: Ajá.
3: Y este año, 2026, se rompe el récord de todos los años de producción en la sociedad cooperativa.
2: Uh-huh.
3: Fueron 55,612 toneladas.
2: 50.
3: Y les digo una cosa, no van a ajustar para la venta.
2: Para darle
3: no
2: batería al no. mercado.
3: Tenemos que empezar pronto la producción. Yo ahí a los compañeros les digo, a ojo de buen cubero.
2: Sí.
3: Yo pienso que se necesitan de 75,000 a 80,000 toneladas ya.
2: ¿Qué mercado, ¿no?
3: Sí.
2: ¿Qué mercado el que se tiene? Y la verdad es que pues habrá que darle. Si ocupas 80,000 toneladas, dices, y están produciendo 55,000. ¿Cómo le vas a hacer? Falta buena chamba.
3: Y ayer platicando ahí con los compañeros directivos, pues queremos hacer un proyecto porque ya muchos hijos de socios,
2: sí.
3: hijas, ya están preparados. Ya tienen una carrera hecha.
2: Claro.
3: Entonces queremos ver que les den la visa y proyectarnos a que se vayan a vender sal a
2: Estados Unidos.
3: Al extranjero.
2: Órale.
3: Para que la cooperativa Exacto. exporte directamente.
4: Es que es increíble, perdón, que en el resto del mundo, chefs reconocidos, lugares reconocidos, valoren la sal de Colima. Ah, ¿sí? Y la vendan así, la digan, yo uso sal de Colima, nada sí. que del Himalaya, quién sabe dónde. Sí. Sal de Colima, que la reconozcan. Y es increíble también que cuando vas aquí a un negocio, una taquería, un restaurante, tienen sal refinada. Dices, no manches.
2: Ya ni la tizna.
4: Estás acá donde sí. está la flor de la sal.
2: Sí.
4: Y sales con tu sal refinada.
2: Yo ahorita le acabo de confesar a Luis Miguel también que yo compro.
4: Discúlpate.
2: Ya le pedí perdón.
4: Bueno.
2: Ya le dije que voy a comprarles.
3: Ya estamos ahí hasta allá. Ya quedó que ver a Independencia 91 ahí en el centro.
2: Déjame hacer una pausa, Luis Miguel, y ahorita regresamos para hablar un poquito de los productos que están elaborando.
3: Va
2: ¿no?
3: que va.
2: Ya platicamos de la situación que viven en la laguna, ya platicamos por qué ustedes están manifestando, cuánta gente está. Ok, ahora vamos a platicar qué están produciendo. ¿Qué están haciendo? Y ahorita nos presentan los diferentes productos. Son las 8 de la mañana con 16 minutos. Platicamos en cabina con Luis Miguel Baldovino Cerna, secretario de Administración de la Sociedad Cooperativa de Salineros de Colima. Pausa y regresamos.
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2: Son las 8 de la mañana con 22 minutos, Marvin.
4: Hay mensajes al respecto y eso nos da gusto. Bueno, saludos para Gael Sandoval, que ya respondió tu pregunta. También dice Esteban García, buen día a todos en cabina. La realidad es que al gobierno le interesa crecer el puerto por los ingresos que genera. Al Estado solo le queda el caos y el daño ecológico, lo cual no es de importancia para la federación. Parece que así es. También dice por acá Miguel Castillo, que él compró varias veces sal de en Washington y en Canadá y decía en el costalito sal de Colima. Me puse a leer el envase y decía que era un distribuidor de Aguascalientes. También Ceci Álvarez dice un saludo al representante de los salineros y decirle que el pueblo de Colima los apoya. La sal producida en Colima no solamente es un insumo para la comida, también es un legado cultural, una artesanía viva y su riqueza mineral y sabor está reconocidos por chefs internacionales. Así es, Ceci. También Patty dice que yo recuerdo a mi abuelo que era salinero, que se iban después de las fiestas de la villa a Cuyutlán. Es un gran agravio que no respeten a los salineros tradicionales y que contaminen y destruyan la flora y fauna de las playas. Todos estamos con los salineros y ecologistas. Mi abuelo usaba calzón de manta, los salineros usaban balsas para llenar los estanques de agua y luego trabajar toda la temporada. Saliendo de vacaciones, la sagrada costumbre de ir a Cuyutlán era para ir con la familia de los salineros, y esas costumbres todavía existen. No destruyan el origen de una comunidad. Ahí están algunos de los mensajes y el sentir de las personas que, bueno, pues en esta ocasión no hacen encuestitis y no le preguntan a la gente qué opinan de esto, porque pues saben cuál será la respuesta, ¿no?
0: Sí.
2: Bueno. Estamos platicando esta mañana con Luis Miguel Baldovino Cerna, secretario de Administración de la Sociedad Cooperativa de Salineros de Colima. A ver, Luis Miguel, nos trajiste un montón de productos para presentar de lo que están trabajando actualmente, ¿no?
0: Así es.
2: A ver, tenemos, a ver, Marvin, a ver si nos ayudas tú ahí como peony, el costalito, el tradicional, ¿no?
0: El tradicional de manta.
2: Ajá.
0: Qué bonito. Hay tres medidas,
2: uh-huh.
0: Es de 800 gramos, de 500 gramos y 250 gramos.
2: Ajá, ese trae sal de la de siempre, la normal, la que conocemos.
0: Sal de grano,
2: ajá.
0: Así es.
2: Bueno, y luego tenemos ya algunos otros productos como esos paquetes.
0: En Ziploc, la sal gourmet.
2: Ajá.
0: Es en medio kilo y en un kilo.
2: Ok.
0: Esa sal gourmet es finamente seleccionada.
2: Ok.
0: Limpiada de todas las impurezas porque, como le comentaba,
2: sí.
0: Sabemos que la sal se hace a la intemperie.
2: Sí.
0: Trae basuritas naturales de la laguna.
2: Claro.
0: Alguna abejita, un cangrejito, hojitas que vuelan con el aire, alguna piedrita. Son basuras naturales de la...
2: Sí, que ya en la reacción con los alimentos y lo caliente ya se...
0: Así es. Se forma. Entonces hay que quitarle... Todos esos, pues, echan de verlo a luego porque son puntitos negros y en la
4: sí,
0: sal.
4: Claro.
0: No, pues rápido los detectan.
2: ¿Y esta gourmet está, digamos...?
0: A los granos que salen grandecidos por ahí, se los quitan, todo eso. Entonces, por eso es sal gourmet.
4: Menos sodio también.
0: Es igual, porque es sal de grano.
4: Ok.
2: Uh-huh. Ok, bueno. Y a ver, luego tenemos las otras presentaciones... Uh-huh. Que vienen ya envasadas también.
0: Así es misma sal de grano, también tratada como la sal gourmet,
4: uh-huh.
0: Pero esta es sal condimentada.
2: ¿Qué condimento trae esa, Marvin?
4: Este es Jamaica.
2: Jamaica.
4: Imagínate unas rebanaditas de naranja con eso y
0: tu un caballito.
2: ¡Ay, Padre Santo!
4: Es bien. Ah, no, es jueves todavía.
0: No, ¿qué le hace? Pero es que las lombrices ahora empiezan.
4: Entonces ya despertaron.
0: Y empieza a avisar. Oye, ya es jueves, ¿eh? No olvides.
2: Sí, ¿cómo no? A ver, ¿qué más?
4: Esta, que tiene pimienta, orégano y romero. O sea, ya para sazonar de una sola vez. Vámonos.
2: Sí.
0: Pollo, pescado, carnes.
4: Pollito.
2: Agarras tu filetito, tu bistecito, tu bistec, lo pones y órale, nada más ya directo, salecita. ¿No?
4: El sal con ajo, que debe estar sabrosísimo.
0: Ah, esa también. Para el filete de pescado.
4: Ándale.
2: De esa fue de la que le pedí perdón a Luis Miguel, que yo ando comprando allá.
4: Sí, no, te pasaste.
2: Pues ya me dijo la condesa que sí tenemos también un costalito, que sí tenemos de grano, y sí es cierto.
4: Y esta que está bien interesante, salicornia.
0: ¿Salicornia?
2: Ese es el nuevo producto, Luis Miguel, ¿no?
0: Este es el nuevo producto.
2: A ver.
0: Ese es el nuevo producto que estamos,
2: déjame echarme.
0: Elaborando.
2: Tantita, a ver. Está bueno.
4: Uh-huh.
2: A ver, ¿qué es esto?
0: Es una planta que... silvestre, se da silvestre ahí en la laguna.
2: Uh-huh.
0: Esa nada más se corta, se desinfecta,
2: ajá.
0: Se deshidrata y se pulveriza.
2: Es menos salada.
0: Sí. Es menos salada, esa tú la vas a poner en tu platillo,
2: uh-huh.
0: Y le vas a llegar al sabor.
2: Sí.
0: Ya no le vas a poner ni más ni menos, nada más le llegas, pero te va a dar otro sabor, va a explotar un sabor vegetal.
4: Sí, sabe
0: un sabor rica, vegetal y no? Un sabor marino.
2: Ok.
0: Si se fijan, sabe así como tipo a lo que huele la laguna.
4: Sí, exacto.
0: Así como a no sé, a pescado.
4: Sabe muy rica.
2: A laguna, sí, claro. Uh-huh,
0: a laguna.
4: Sabe muy rica. Sí, sí.
2: Sí.
4: Fíjate, Luis Playadura está diciendo que si alguna vez le han puesto sal refinada al pozole, no sabe igual. La de cuyo es la efectiva, claro.
0: Así es. Sí, claro, la de grano, claro. Con los dedos la vas a desbaratar para echársela sí, a los claro. platillos.
2: La verdad es que sí.
4: Aquí te felicitan, apoyan la defensa. Omar pregunta, ¿dónde se pueden conseguir estos productos? ¿Cómo pueden conseguirlos y apoyar el consumo local más que nunca hoy?
0: Mire, si andan por ahí por la costa, estamos en Cuyutlán, en Hidalgo número 30. Ahí en la entrada de Cuyutlán, pasando la vía a cuadra y media, ahí está la cooperativa de Salineros.
2: Okay.
0: Si andan aquí en Colima, estamos en Independencia número 91, uh-huh. a un ladito del Teatro Hidalgo. Ahí en la marquesina dice Sociedad Cooperativa Salineros de Colima. Y ahí pasen, ahí tenemos los productos. Y los teléfonos, para si gustan preguntar, es el 312-312-0101.
4: 312-312-0101. Ahí y también pueden pedir informes.
0: El 312-157-4141 uh-huh. es el WhatsApp de la cooperativa.
2: Ok.
4: Productos veganos, sin conservadores, sin aditivos, 100% natural, kosher también para sí. quienes buscan este tipo de alimentos.
0: Así es.
4: Y que sobre todo pues el valor histórico que tiene, o sea, de reconocido a nivel mundial es lo que insistimos, ¿no? Así. De darle ese plus y ese valor y esa protección como patrimonio que debería de ser.
0: Así es. Hace 2 años, envolviendo ese tema de la historia, uh-huh. hace 2 años revivimos un pozo como él trabajaba antes, que era en lugar de usar plástico, hacían las ceras de cristalización uh-huh. de arena de mar y cal. Órale. Y la tierra de la laguna la lavaban en un filtro con agua del subsuelo, uh-huh. ahí para obtener el salitre. Entonces para el próximo año tenemos proyectado volverlo a revivir, uh-huh. para que la gente vaya y vea de qué historia estamos hablando.
4: Así es.
2: Es que quizá lo que hace falta, Luis Miguel, sí. ante y yo creo que ustedes es parte del aprendizaje que van a sacar también de este tipo de situaciones que están viviendo, ¿no?
0: Así es.
2: Que siempre es bueno, bueno, y qué nos va a dejar toda esta situación, ¿no? ¿Qué vamos a aprender más allá del conflicto que estamos viviendo y más allá de lo que pase, lo que se resuelva, que ojalá sea a favor del medio ambiente y de todas las personas y familias que dependen de esto? ¿Qué vamos a aprender? ¿Qué vamos a sacar de eso?
0: Así es.
2: Y seguramente compartir la experiencia de este tipo de trabajos artesanales y demás con la sociedad colimense para que vengan y vean, para que vengan y entiendan, para Así que vengan es. Y conozcan. Por eso nos quisimos dar a la tarea de invitarlos a ustedes para que ustedes fueran quienes de viva voz, de manera directa, aquí nos platicaban quiénes son, desde hace cuánto, todo este marco histórico que ya nos diste, a qué se dedican, cuántas familias están, cómo se hace, y luego miren lo que estamos produciendo, miren, esto estamos produciendo.
4: Y de calidad,
2: y este es el problemón en el que nos quieren quitar, en el que estamos defendiendo.
0: Sí. Imagínense, tenemos un socio, es el socio que tiene más años de socio, uh-huh. tiene 68 años. Siendo socio. Él, cuando él tenía 15 años, uh-huh. quedó huérfano. No había quien dejarle esa acción. Uh-huh. Él era el único hijo de esa familia.
2: Sí.
0: Entonces, los amigos de él, socios del papá de él, uh-huh. dijeron, bueno, nomás está el muchacho. En una asamblea lo meten ya de socio a los 15 años. Porque no había quien dejar. Uh-huh. En los estatutos está que puedes recibir una acción de los uh-huh. 16 años en adelante. Bueno. No entraba en el estatuto, pero en la asamblea lo aceptaron uh-huh. porque no había quien dejarlo.
2: Claro.
0: Entonces él desde los 15 años es socio, ya tiene 68 años de socio.
2: Bueno, mira.
0: Toda una historia ahí dentro de la cooperativa.
2: Hablamos de una persona que seguramente tiene más de 80 años de edad, ¿no?
0: Sí, 83 creo. Uh-huh. Pero, allá está. Si usted va ahorita a Cuyutlán, allá donde están envasando sal, allá está el señor.
2: No se raja.
0: Allá lo haya.
2: ¿Qué es lo que decías, no?
0: Allá, allá lo haya.
2: Que en esta cooperativa todos ¿Sí? están dándole, ¿no?
0: ¿Sí? Don Abel, sí. Don Abel esto, sí. Se llama Abel Alvarado.
2: Es un saludo a Don Abel, ¿no?
0: Ese es el general ahorita.
2: Ahí sí se cuadran.
0: Así nos cuadramos.
2: Qué bueno, así, qué así bueno. Es. Oye, Luis Miguel, ya para ir cerrando la conversación, uh-huh. te quería preguntar, y lo hablábamos en el corte, el tema de la denominación, que me decías, y sí, ya lo checamos, no propiamente ya, aunque existe el término de denominación de origen, también se habla de un concepto que se llama indicación geográfica, que es esta parte de reconocer que un producto, como en este caso la sal, es originario de una zona, en este caso de Colima, de la laguna de Cuyutlán, pero se debe de trabajar, ¿no?, para conseguirse.
0: Así es.
2: ¿Lo tienen proyectado? ¿Lo están haciendo? ¿Lo han buscado?
0: Está un proyecto que yo pienso que tienen ya como el 80-85% de trabajo ya hecho. Queremos buscar la manera de que ya se haga para proteger la sal. Y protegerla no nomás de la situación que hay aquí en Colima, o sea, con la laguna. Protegerla también de los coyotes.
2: Claro.
0: Como le comentaba, compran sales de otros lados, sales unas sales diferentes a las de aquí, la muelen, llegan a la medida del grano Colima y la venden como sal Colima. Nada más usan el nombre.
4: Sal.
0: Es para protegerla de ese,
2: claro,
0: de ese
4: tema. Exacto. Exacto. Es también ayudar y proteger una manera de extracción de la sal. De muchísimos años, de cientos de años, y obviamente preservarlo, así como está el tequila o la vainilla de Papantla, o muchos que ya tienen la denominación de origen, el chile habanero. Así bueno, ¿por qué la sal de Colima, no?
0: Así es. Entonces, pues es para eso.
2: Perfecto.
4: Ahí, bueno, nada más rápidamente.
2: Dale, dale, amigo, dale.
4: Unos mensajes, dale. Dice, bueno, acá nos mandan un video. Dice, para que lo vean al rato en comerciales, la planta de sal, lo que bien mencionabas, que se llama, se me va el nombre.
0: Salicornia.
4: Eso. Muchas gracias, Daniel. Luego también por acá, Ray, que le mandamos un saludo, dice, ¿en qué cabeza cabe afectar el mayor manto de agua que tiene Colima? Exacto. Perdón, ¿quién afecta el agua que requiere para sobrevivir? Pues quien no vive aquí y quien no le preocupa dañar el ambiente de los que viven del ecosistema. De los que viven del ecosistema y que viven en el ecosistema. Ballenas, tortugas, mamíferos, muchos seres vivos y fauna también endémica, manglares y demás que protegen, entre otras cosas, pues de los huracanes que llegan. Así quiten es. Eso y bueno, pues se hace un caos.
0: Se va a hacer un desorden por ahí.
4: Exacto, exacto.
2: Bueno, pues ahí está la información. Agradecerte mucho tu visita, Luis.
0: Gracias,
2: Miguel.
0: Gracias a ustedes que nos invitaron.
2: Muchas gracias por tu tiempo. Muchas gracias por compartir. Muchas gracias por decirle a nuestra audiencia, pues, ¿qué son? ¿Desde hace cuánto? ¿Y qué están produciendo?
0: Así es.
2: Y ojalá que la banda se deje caer por ahí en la sociedad cooperativa. Yo me confieso que voy a ser un cliente nuevo.
4: Sí.
2: A partir de hoy.
4: Dejen de buscar a su tía La Fina y vayan por lo local, de verdad.
0: Exactamente.
4: Vayan por lo local. Visiten Cuyutlán también, visiten las salineras, el museo, conozcan el trabajo. Cuyutlán, además de la ola verde, tiene muchísima historia. Y en este caso las salineras son eso. Y ojalá que no se pierda la tradición y que no se pierda ese espacio de trabajo.
0: Fue sede de Benito Juárez, de la presidencia de la República, Cuyutlán.
4: Sí, bueno,
0: ahí está la historia.
4: Ferrocarril, o sea, de que pasa por ahí, tiene también su estación. O sea, es un punto importante y debe de seguir siéndolo.
0: Y la comida, ahí en los puestos que están en el malecón.
4: Ya para, Luis, ya.
0: A donde quiera llegar. A donde quiera llegar. Ahí les ofrecen comida muy sabrosa.
4: ¿Y si decimos que vamos de tu parte?
0: ¿Sí? Chance y la pegan. Chance y la pegan, ¿no?
2: Nos manda Luis Miguel.
0: Oye, que me lleguen ahí con la nota. Fíjate que vinieron de tu parte.
2: No, yo nomás les dije. No, hombre, de verdad, muchas gracias, Luis Miguel. Nos da mucho gusto que nos hayas visitado. Vamos a dejar abierto el canal de comunicación para lo que se ofrezca.
0: Va.
2: Ahí estamos en el teléfono, en el WhatsApp, ya sabes. Porque sin lugar a dudas, digo, lamentablemente se ve que esta polémica va para largo.
0: Así es.
2: Y me queda claro que ustedes tendrán también que tomar alguna decisión, qué hacer como sociedad cooperativa, qué hacer como colectivo, ya con las demás organizaciones que están participando, y hasta dónde van a llevar la defensa de la laguna, del vaso 4 que ustedes están trabajando, ¿no?
0: Así es.
2: Estamos en contacto, ¿sale?
0: Va que va.
2: Gracias por tu visita. No te vayas para tomarse una foto ahorita para nuestras redes sociales. Y bueno, agradecerte mucho tu tiempo esta mañana. Tengo una información que ahorita se voy a comentar después del corte, un tema muy, muy delicado que se dio esta mañana en una secundaria de Villa de Álvarez. Estuvo con nosotros aquí en cabina Luis Miguel Baldovino Cerna, secretario de administración de la Sociedad Cooperativa de Salineros de Colima. Vamos a una pausa, nos tomamos una foto con Luis Miguel y regresamos.
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4: Ocho de la mañana con 42, Marvin.
5: Bueno, tenemos acá algunos mensajes que me voy a aventar de volada. Muchas gracias. Bueno, en apoyo también a Luis Salinero. Dice...
4: Qué buena plática.
5: Sí, muy, muy buena plática. Saludos también para Iván Dávila, que dice que le ha tocado ver algunos videos ahí con el mismísimo Nico Mejía, reconocido chef, y que hace un reportaje acerca de la sal. Muy, muy bueno. Gracias, gracias por sus mensajes. Han habido reportes también que los vamos a compartir. Han quedado mensajes pendientes que por cuestiones de tiempo no han salido al aire, pero también hay muchos mensajes que tienen algo en común. Y están preguntando qué es lo que está sucediendo. Sucedió en la secundaria José Vasconcelos.
4: Bueno, a ver, tenemos también por ahí otro, ¿no?
6: Es que pasó un accidente en la secundaria, que un niño llevaba una navaja, no sé qué, y le dio a unos niños, o sea, los cortó. Y creo que los van a dejar salir, que ya estaban las ambulancias y la escuela está cerrada, pero sí los van a dejar, o sea, sí tienen que salir los niños.
4: Ese es un audio que está circulando en redes sociales, que evidentemente puede ser quien usted quiera, ¿no? Pero ahí está. Es una información que se ha generado esta mañana, que está moviéndose con todo en redes sociales. Evidentemente, tocamos la puerta en el gobierno del estado. Nos han confirmado la información, ¿sí? Lo tenemos que decir. Nos han confirmado la información. Según los datos oficiales que nos han confirmado las autoridades esta mañana, es una prefecta y dos alumnos los que han resultado lesionados con arma blanca, pero se reportan fuera de peligro, ¿sí? Digo, con todo y lo que esto representa, me dicen, me confirman que se está preparando un comunicado oficial en torno a esto que sucedió en la escuela José Vasconcelos, en la secundaria José Vasconcelos en Villa de Álvarez, esta mañana, en donde, bueno, un alumno, le repito, habría pues lesionado con arma blanca a una directora, una prefecta, y a dos alumnos. Es la información que tenemos, que le repito, sí, se lo repito, tengo que ser reiterativo, está confirmada por parte del gobierno del estado. ¿Sale? Para que lo tengan en cuenta y para que estén al pendiente de la información oficial que va a generar el propio gobierno del estado. En estos casos, siempre lo hacemos nosotros, temas delicadísimos, vamos y le tocamos a la autoridad. Y la autoridad a veces nos dice sí, a veces nos dice no, hoy nos lo han confirmado y bueno, ahí está la información. Hasta ahí la vamos a dejar y vamos a quedarnos a la espera de lo que se genere a través de este comunicado oficial. Son las 8 de la mañana con 45 minutos, Marvin.
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4: Bueno, que no, ¿a qué te parece si preguntamos algo sobre la entrevista que tuvimos esta mañana, un tema de la sal? ¿Te gusta?
5: ¿En qué lago? Así, ¿no? Os digo, ¿qué laguna?
4: ¿En qué vaso?
5: ¿En qué vaso? Oye, eso estaría bien. ¿Te acuerdas?
4: Sí, claro. Claro que me acuerdo.

0: pues tú tienes esa responsabilidad.
1: Ah, a ver, pues que nos digan de qué vaso de la laguna de Cuyutlán extraen la sal.
0: ¿Cuántos vasos son? ¿Sabes?
1: Ah, sal, pero lo dijo Miguel. Lo dijo. Y fue muy claro.
0: Lo dijo.
1: ¿No?
0: Lo dijo.
1: Y ya para qué.
0: Así es. Bueno, ya están participando. Oigan, un saludo también a Noé, pues saludos.
1: No, ¿de veras?
0: Ya se le hasta se lo acabó.
1: Ya se me lo acabé.
0: Está bueno.
1: Gracias, Noé. Es Didi, Noé nos dijo.
0: Sí, que traía pasaje, el pasaje. Ándale, pues llegó tarde. Por traerle café al conde.
1: Noé,
0: ¿y Noé dijo gracias. Prioridades?
1: Sí. Gracias, Noé. Bien rico tu café. Y gracias a Clarita, que también ya lo habíamos comentado, pero gracias a Clarita. Que todo vaya bien, Clarita, ¿eh? Que todo vaya bien allá en casa.
0: Sí, un abrazo.
1: Sí. ¿Tenemos más mensajes?
0: No, solamente acá de los que están participando. ¿No?
1: Bueno, vamos con información y regresamos a los resultados, okay, ¿vale? Okay, a ver, quiero rescatar esta información que ayer la gobernadora Indira Vizcaíno dio a conocer en dos tiempos. Primero, la gobernadora, pues le decía yo, ahora sí que le dio un sopapo al presidente municipal de la capital, a Arreón Rivera, le dio ahí un tallón de muebles, porque dice que los servicios públicos pues están en el abandono en la capital, y dice que el ejercicio público de los recursos no se ha visto comprometido, o no se había un compromiso de ellos, del gobierno municipal, con las y los ciudadanos de la capital. Ayer hubo diálogos por la transformación, le preguntaron a Indira Vizcaíno, oiga, ¿qué onda con las reuniones que ha tenido con los alcaldes? Y dice la gobernadora, sí, me he reunido con ellos, me he reunido para hablar sobre temas de obra, me he reunido para hablar sobre temas de seguridad, me he reunido para hablar de temas de organización del proceso electoral del próximo año. Y ahí en el tema de obras es donde empezó a elaborar, porque, mira, ustedes se acordarán, Marvin Dana, que hablamos, que nos dijo nuestro corresponsal en la avenida La Pilázuli, que ya habían iniciado, Adolfo, que ya habían iniciado la reparación. Ajá. Que ya habían iniciado la repavimentación. Ah, y nosotros decimos que el Ayuntamiento de Villadálvarez, no es el Ayuntamiento de Villadálvarez, es el gobierno del estado. Es el gobierno del estado quien está haciendo este trabajo de mejora de la avenida La Pilázuli, que por cierto, el gobierno del estado lo anunció a raíz de que aquí se dijo que era el Ayuntamiento de Villadálvarez. Bueno, lo anunciaron tarde, pero bueno, ahí está. Total que en ese inter es donde la gobernadora dice, pues vamos a ver lo que nos presentaron en Colima. El alcalde nos presentó algunas vialidades, algunas avenidas importantes, pero pues ahí fue donde le da su coscorrón, fue donde le dice, pues sí, pero pues también no vemos mucha disposición en el manejo de los recursos. A diferencia de lo que pasa en Villa de Álvarez, en donde mi maestra, la maestra Tei Gutiérrez, dice que está jalando bien con el gobierno del estado, que porque ahí ocupa una obra y dice, yo te digo tanto, ¿cuánto le pone usted, no? Y luego todo esto, pues lo ponemos en el marco del proceso electoral, lo que nos dijo aquí Chuy Dueñas hace dos días, lo que nos dijo ayer Chema Cruz aquí también, y podemos pensar lo que usted quiera. Vamos a escuchar lo que dijo la gobernadora el día de ayer. Escuche usted este testimonio, es el número 2 de la gobernadora Indira Vizcaíno, escuche.
2: En el caso de Villa de Álvarez, yo diría, hay una relación de diálogo con la presidenta municipal, porque hay también un compromiso municipal de hacer aportaciones a obras que son importantes para los villalvarenses. Nos pasó, por ejemplo, con el colector de la Glorieta de los Perritos. Si bien es cierto que la mayor aportación fue estatal, casi 3/4 partes, también es cierto que hubo un esfuerzo municipal para que esa obra pudiera concretarse, cosa que no ha sido igual con el municipio de Colima. Vemos que hay en general un abandono de los servicios públicos, de las calles, etcétera. Sin embargo, pues también se nos han planteado los requerimientos de algunas avenidas que son importantes para la gente. Los estamos valorando, y los estamos valorando básicamente por nuestro compromiso con la sociedad, con los ciudadanos, porque sí, en términos económicos o en términos de ejercicio de los recursos públicos, pues no se ha visto este compromiso del gobierno municipal con los ciudadanos que habitan el ayuntamiento, el municipio de Colima, pero bueno, estaremos haciendo anuncios muy pronto al respecto.
1: Pues ahí está el sopapo de la maestra para Riul y el reconocimiento para la maestra Tei, ¿no? Cualquier cosa, pues es interpretación. Y bueno, también ayer la propia gobernadora dio a conocer que va a ser la Jimena Sariñana de la 4T. La señora Eugenia León, quien amenice la noche mexicana de el 15 de septiembre en el centro de la ciudad de Colima. Escuchemos lo que dijo la gobernadora.
2: Bueno, pues Eugenia León nos va a estar acompañando este 15 de septiembre en esta tradicional grito de independencia. Esperamos que las y los colimenses puedan acompañarnos y puedan disfrutar también de este espectáculo.
1: Bueno.
3: O si no quieren, ¿no?
4: Ajá, sí, ¿y en la villa qué va a haber?
3: Sí. En Mariachi Loco.
1: Otro año de la villa.
0: Pues yo creo que sí. Digo,
3: se pone bien padre.
0: Admiro la
1: voz.
0: Ajá, y la trayectoria de Eugenia León, sí, pero... Sí.
1: ¿Qué bien lo precisaste? Sí. ¿Qué bien lo dijiste? No es nada contra la señora Eugenia León, al contrario, se le reconoce su trayectoria y demás.
0: Pero es que también...
1: Pero bien lo dices.
0: Hay artistas que pudieran también ser como... seguidoras o admiradoras del oficialismo, que bien lo sabemos que Eugenia también, y lo ha dicho en las redes sociales abiertamente, como
1: y en sus conciertos incluso.
0: Ajá, se me fue el nombre del actor.
1: Damián,
0: exactamente, etcétera, etcétera. Sí. Belinda en algún momento.
1: El Benny.
0: Pero pensé, por ejemplo, Susana Zabaleta. Uh-huh. Ahí sí voy. Ahí sí, sí voy. No. Mocerrón tiene show. Regina Orozco, en fin, uh-huh. Pero... Pues a lo mejor se pone más chido lo de los mariachis.
1: Es noche mexicana.
0: Exactamente.
1: ¿No? O sea, se trata de echar grito.
0: Ah, bueno, pero pues cada quien. El chiste es disfrutar y encontrar lo bonito que tiene nuestro país en
1: estas correcto, fechas. Es correcto. Para echar gritos, guapos y reparos, la noche más mexicana del año, que es la del 15 de septiembre. Ya nos estamos despidiendo, Marvin.
0: Antes de eso, bueno, pues comentarles acá muchos mensajes participando para llevarse estos chiles en nogada.
1: Saca los chiles.
0: ¿De qué vaso van a...?
1: Muy ad hoc con este gobierno.
0: Mira, coincidentemente.
1: Pareciera burla, ¿no? Pero del vaso 4.
0: Del vaso 4. Esa es la respuesta correcta. Y bueno, pues después y gracias a nuestro interventore, la Secretaría de Gobernación de Exa, que ya lo dijeron exalineros. Me gusta, sí, apoyo exalineros.
1: ¿Dónde vamos?
0: Exacto. Bueno, pues las personas que contestaron correctamente y se escuchan su nombre, por favor, manifiéstense. Son ustedes, Laura Plazola y Sergio Hernández. Muchas felicidades para Laura y para Sergio, que los esperamos. ¿Cuándo?
3: El día de hoy.
0: ¿A partir de este momento y hasta qué hora?
3: Las 2 de la tarde.
0: Efectivamente, gracias a todos los que participaron. Que no se me sientan mal, porque más adelante seguiremos teniendo dinámicas por parte de Grupo Isima. Gracias a todos y a disfrutar estos chiles en nogada.
1: Sí, muchas felicidades a las y a los ganadores.
0: Y écheles un granito de sal de Colima.
1: Exactamente. Exalineros. Bueno, sí. Pues ahí está. ¿Qué me gustó la plática de hoy, fíjate?
0: Sí. De verdad que sí, bien interesante. Es que falta eso, que sepamos qué es lo que tenemos, de dónde venimos, qué es lo que producimos, el tiempo que llevan haciéndolo.
1: ¿Qué diferente sería?
0: Para poder...
1: Y ya para cerrar.
0: Sí.
1: ¿Qué diferente sería si este ejercicio se hiciera con todas las autoridades involucradas en el tema? ¿No? Mm. Que venga la CIPONA, la administración del puerto, y nos explique, a ver, es que el puerto esto, es que el puerto esto lo otro, es que ya analizamos, ya no nos da para esto, vimos esta opción y no, vimos esta otra y no, vimos y lo otro, tal. Luego viene la Semarnat, exigimos la manifestación de impacto ambiental, nos entregaron esto, les corregimos esto otro, tenemos estos riesgos, va a haber estas medidas de compensación, hay estas garantías para los salineros, hay esto para acá, hay esto para allá, la laguna va a estar quieta, no va a haber esto, no va a estar... ¿Qué diferente sería que vinieran los pescadores? Es que ahí tenemos tantas especies, tenemos tantos años, tenemos tal, y la gente iríamos todos normando nuestro criterio.
0: Así es. Y ONGs también, o sea, importantes que han
1: los
0: visto
1: colectivos.
0: Otros lugares que hemos mencionado.
1: Sí.
0: ¿Por qué no pensar en que Greenpeace ya está viendo este tema de manera seria también?
1: Sí,
0: ¿no?
1: sí. Imagínate.
0: Me fui a lo grande, pero también
1: no, es que sí pasa.
0: Nacionales y locales.
1: No, no tardan, ¿eh? Sí. La verdad es que, ¿qué diferente sería? ¿Cómo podríamos normar criterio si hiciéramos de cuenta que sí están? Que sí están todos, ¿no? Que sí existen
0: qué
1: todos.
0: Qué desafortunada frase.
1: O sea, que sí están tanto los colectivos, tanto las organizaciones, tanto los salineros, los pescadores, como así PONA, quienes promueven el puerto, los empresarios, todos, ok, vamos a plantearlo abierto el tema, sí. Vamos a discutirlo, no como aquel gran éxito de don Armando Manzanero, por debajo de la mesa, ¿no?
0: Sí.
1: Pero bueno. Pareciera mucho.
0: Muchas gracias a todos los que dejaron por acá sus mensajes. Hay algunos temas recurrentes, como el caso de un club deportivo en Comala, otro tema de que ponen los baños públicos en los días, por ejemplo, el 15, ahí por calle Reforma, donde hay casas habitación, y dicen, ¿por qué no lo hacen por la calle Hidalgo, que no hay casas habitación? Porque luego todo el desbarajuste que hacen, y es la petición que están haciendo, que lo vamos a compartir, por supuesto, con el ayuntamiento. Gracias. Lo que, como sugerencia, no compartan son las imágenes y videos de lo que estamos mencionando, por respeto a todo lo que está sucediendo y para no crear o hacer conjeturas o algo tan serio como sí. Lo que ocurrió en la secundaria. Por favor, no lo hagan.
1: Vamos a esperar el comunicado.
0: Sí.
1: Vamos a esperar la versión oficial de qué dicen las autoridades. Vámonos, Marvin.
0: Vámonos ya, muchísimas gracias a Comex. De verdad, gracias, y gracias a ustedes, como siempre, estar presentes en este espacio.
1: Gran jueves, amigo.
0: Igualmente para ti.
1: Vámonos, Dana.
3: Vámonos, excelente jueves, casi viernes.
1: Gran jueves también para mi querida gracias. Dana. Digan adiós a las redes sociales, ya nos vamos. Después del corte, se quedan con mis queridísimos hijos de la Realeza. Ya saben, Dana está hasta las 10, Marvin se va a las 11, y yo los espero mañana a partir de las 7. Es un compromiso. Pásala bien.
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3: ¿Qué crees, Colima? Jorge Santiago N. fue vinculado a proceso por su presunta responsabilidad penal en el delito de robo calificado en hechos ocurridos en Villa de Álvarez. El juez le dictó la medida cautelar de prisión preventiva y dio a la fiscalía un mes para terminar la investigación. Con información de los hijos de la noticia, soy Dan Ontiveros.
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0: este espacio de entretenimiento en este jueves 10. Jueves 10 de
1: septiembre. Septiembre, mes de la patria.
0: Así es.
1: ¿Viva México?
0: Y luego del desfile, muchos en muchas escuelas están ensayando en este momento y se llevan al maestro de educación física y a una prefecta o maestra para...
1: No es el deportivo, ¿verdad? Canchas. El deportivo es el 20 de noviembre.
0: Así es. Okay. Con las porristas y todo eso. Acá es militar, las escoltas y demás. ¿Estuviste en la escolta?
1: Uniforme de gala en la primaria, creo.
0: Ah, yo en la secundaria. Uh-huh. Y era el zapato boleadito y todo. Ah, sí.
1: Corbatita, boinita.
0: Saludos a todos los que estuvieron en la escolta.
1: Una gastadera de dinero que decías, oye, ¿sí? Si quieres te cedo lugar, ¿eh? No es como que, me muera de ganas.
0: Y
1: no,
0: zapato babito, y de todos modos.
1: Sí, una gastadera, no.
0: ¡Una gastadera! Y luego ibas, bueno, este 16 sí se descansa.
1: Sí.
0: El 20 no. Entonces el 20 desfilas, pero pues nadie te ve porque están chambeando. Uh-huh. Y tus papás, porque ay, hijo, que te vaya bien, luego me platicas cómo te fue. Está bien raro eso, pero bueno, esperemos que ya tengan bien planeado su noche mexicana. Claro. ¿Dónde van a disfrutarlos? Y aquí en Guacamayas, ¡gul! O en la Ceiba, ¡gul!
1: ¡Qué rico!
0: O en el centro de la villa, o en Manzanillo, o en otra parte. Porque también deciden a lo mejor ese día, vámonos a Mazamitla, por ejemplo.
1: Nada más si se van a ir a Manzanillo, si ocupan irse como con unas 8 horas de anticipación, que te dijera.
0: Hagan de cuenta que van a Ciudad de México, ¿no?
1: Más o menos. No vaya a ser que se te haga tarde y ya no alcances el Viva México.
0: Además de los chiles en nogada y el pozole, ¿qué otra cosa se te antoja así de comida mexicana?
1: No me preguntes dos veces, sopitos.
0: ¿En serio, sopitos? Sí, qué rico. Sí,
1: claro.
0: Sí. Colo lechuga.
1: Lechuga.
0: ¿Valentina? O sea, ¿de salsita Valentina o de la de pozole?
1: Sin picante. Sí, los prefiero sin picante, pero me gustan doraditos y bañarlos de jugo.
0: Doraditos, yo regular.
1: Ya ves que luego te preguntan, ¿blanditos, doraditos o regulares?
0: Y que estén nadando, chapaleando ahí.
1: ¿Doraditos o regulares?
2: Doraditos.
1: Doraditos, claro.
0: Bien, ¿col o lechuga?
2: Col.
0: ¿Agua fresca o cococha?
1: Agua fresca.
2: En ese caso, cococha.
0: Sí, de igual Jamaica. Que el pozolazo. El agua fresca también, fíjate. Sí. De litro, el vaso de litro. Aquí claro. Nada que con cositas de, ay, un vasito nada más.
1: No.
0: No, hombre.
1: No, luego yo en cada bocado tomo agua. Hay gente que dice que no hace eso. Hasta que termina de comer, se empieza a tomar el agua.
0: Sí.
1: ¿Por qué? Yo siento que me ahogo.
0: Si lo haces, ¿puede? Pues no te vas a ahogar. Digo, a menos que mastiques mal y te lleves el pedazote, pero... Pues no sé, son cuestiones de cada quien, creo que no cambia o cambiará algo. Es no que no sé. A ver, algún
1: te llenarás más rápido por estar tomando agua.
0: Gastroenterólogo o alguien que sepa de esto,
1: luego
0: nutriólogo.
1: Dicen, es que te empanzas con el agua, o si le das los tragos al agua antes de que te llegue la comida, luego dicen, te vas a llenar de pura agua y ya no vas a querer comer.
0: Oye, de veras, es interesante.
1: Muchas creencias.
0: Yo nada más sabía que si querías llenarte más pronto, toma agua, o sea, échate un vaso de agua antes, pues ya tienes agua en la panza, entonces comes menos.
1: Ándale.
0: O hielo. Dejen sus mensajes, por favor, al 312-2320-997. Hoy también estaremos hablando de comida y de otras cosas interesantes. ¿Por qué? Porque se antoja. Porque aprovechamos y decimos, a lo mejor una taquiza, cazuelitas, unos alambre de res o una tinga de pollo.
1: Lengua en salsa verde.
0: Lengua en salsa verde. Ajá, que me imagino que sería la cazuelita de las más caras, pero ¿qué le hace?
1: Sí.
0: Es que la vaca nomás tiene una lengua.
1: O hay gente que le mete de puerquito, sal más barato, pero no sabe igual.
0: A ver.
1: Sí.
0: ¿Sí?
1: Sí, claro.
0: Entonces alguna vez probé lengua de cerdo, pero no...
1: Más de una vez.
0: No supe.
1: Claro.
0: Me supo bueno, la neta. Hasta en una torta, en un bolillo, la lengua en salsa verde.
1: Claro.
0: ¡Qué rico! Ya estamos salivando y pero échele sal de Colima, sal de Cuyutlán.
1: Por supuesto.
0: A cualquier cosa que ustedes le pongan, incluso un par de granitos, 2-3 granitos de sal al chocomil y van a saber la diferencia.
1: Eso nunca lo he calado con chocomil, fíjate.
0: Hazlo.
1: Con los postres, sin duda alguna, pues siempre llevan su pizquita de sal, ¿no?
0: Sí.
1: Las galletas, los pasteles, lo que vais a hacer siempre tiene que llevar su pizquita de sal porque luego dicen que realza los sabores.
0: Hasta el postre más dulce y más empalagoso lleva una pizca de sal, así la vida misma. ¿Verdad? Siempre hay una pizquita de sal.
1: Habemos personas que estamos más saladas que otras, pero eso ya es punto y aparte.
0: A mí me dicen el chamoy, de salado que estoy. Vámonos con la música, querida Dana.
1: 9:00 a.m. con 13 minutos, estás con los hijos
0: de la Realeza.

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20: Gracias al éxito de sus primeras producciones discográficas, Pablo Montero logró un hito internacional al ser invitado a cantar música ranchera directamente para el presidente de los Estados Unidos en una gala celebrada dentro de la Casa Blanca en mayo de 2001.

0: Vamos a escuchar al pelirrojo de Ed Sheeran aquí con los hijos de la realeza. Gracias por continuar con nosotros, siendo las 9 de la mañana con 25 minutos. Y tenemos algunos mensajes, querida Dana, porque les despertamos el apetito. Por ejemplo, Playadura, que dice, a veces estamos arriba, a veces estamos abajo, pero aún estando en el fondo, hay niveles. Y nos manda la foto de un vaso de Maruchan, pero ahí sí se ven los trozos grandes de camarón y pulpo.
1: ¡Ay, es pulpo! Y de callo. ¡Y callo! ¡No puede ser!
0: Pero en el vasito dice, mira, ay, sí, ¿de dónde compraste esa Maruchan?
1: ¡Ay, niveles! No, pues es gourmet. Eso la hace una sopa instantánea gourmet. ¿Estás de acuerdo?
0: Sí. ¿De qué sabor la prefieres tú? Tienes todas las variedades. ¿Cuál prefieres tú?
1: Mira, yo nada más he probado la clásica y la que tiene chile piquín.
0: Ajá.
1: Nada más. Ah, no, la de habanero no la he probado. Y también creo que hay una de pollo y una de queso, ¿no?
0: Y una de res también.
1: No, no las he probado.
0: Ah, bueno.
1: No me gusta el sabor exótico.
0: Pues no. A mí, mientras más picante, mejor. Aunque me perfora el estómago, pero la sí, de sí habanero, prefiero entonces. Eso. Sí. Y todavía le pongo más salsa que tiene. No me critiquen. Saludos para Juan Antonio. Dice, yo tomaba agua y no me terminaba la comida. Ahora me termino la comida y después tomo.
1: Y después tomo el agua. Es ahí que dicen está. Que luego te empanzonas de pura agua, de puro ya. Líquido. Blanca dice, buenos días a todos. Me gustaría unas tostadas de lomo, unas enchiladas con agua de horchata y de postre una jericaya.
0: ¡Tostadas
1: de lomo! Un pan
0: de
1: elote y buñuelos.
0: ¡Ay! Desde...
1: de todo un poco.
0: Pues el ella dice, yo no voy a...
1: No se queda con hambre.
0: Sí, exactamente. Dice, yo no voy a desayunar ese día. Las tostadas de lomo sí te las vengo aceptando. Las enchiladas, dices, de postre una jericaya, pues igual las enchiladas, ¿no?
1: Ay,
0: pues son postre.
1: Sabes.
0: Las enchiladas son crepas.
1: La jericaya es muy de Jalisco, ¿no?
0: Sí. Y pues como somos vecinos, pues sí nos toca un poquito eso de las jericayas. Es que rica las jericayas.
1: Es muy rica.
0: Es como una variante de la crème brûlée. Ajá. Pero el crème brûlée es lo de arriba, es azúcar y entonces se endurece con
1: se
0: la
1: hace
0: cuchara.
1: Como caramelo.
0: Ay, qué rico también.
1: Sí, las jericayas son muy ricas, a mí me gustan mucho y yo no nunca las he hecho.
0: Hazte un flan, ándale. ¿Con calabaza?
1: Que no tenga virus.
0: ¿Puede haber un flan con calabaza? No, ibas
1: pues
0: a hacer arroz
1: los
0: con leche.
1: Pues son postres de temporada, claro.
0: Bueno, te traemos una calabazota.
1: Necesitamos el puré de calabaza.
0: Pay de calabaza. Flan de calabaza y
1: arroz
0: con
1: leche de
0: con calabaza.
1: Que tengo yo la duda.
0: Y si te sobra otra cosa, un panecito.
1: Ya veremos, ya investigaremos. ¿Cómo hacemos el puré? Creo que pudiera ser una opción partir los pedazos de calabaza y meterlos a hornear. Y ya después se raspa con la cuchara.
0: Porque pueden ser
1: o
0: cocidos
1: también. O la metemos
0: también.
1: A cocer, ajá. No sé, fíjate. ¿Alguien de arte culinario, repostero, que nos dé la idea de cómo sacar el puré de calabaza?
0: ¿No será el mismo proceso que el de zanahoria para hacer un pastel de zanahoria?
1: ¿Nada más rallada? No, a mí sí me gustaría hornearla o cocerla previamente.
0: Un café.
1: Como ¡ah, claro, ese, claro!
0: El, ¿cómo se llama? ¿Spicy? ¿Cómo dijiste?
1: Pumpkin Space.
0: Latte.
1: Ice Coffee.
0: Saludos para Rafael. Que dice, a festejar el Día del Grito con una tostada mixta, lomo, cueritos, pata, oreja y trompa. Todo bien, menos la pata. Te la doy a ti, Rafa, cuando vayamos ahí. Imagino que el Jardín Núñez va a ver de todas estas viandas. ¡Qué delicia! Lomo, cueritos, sí, una surtida. A mí esta parte de la oreja y la trompa me gusta. Yo sé que a muchas personas no, pero la parte del cartílago que hasta truena y rechina.
1: Zafo.
0: ¡Qué rico! ¡Qué rico!
1: Zafo,
0: los cueritos,
1: zafo.
0: ¡Qué! Ay, por favor, a ver, o sea, dilo.
2: No, Marvin Roberto, no. O sea...
1: ¿Te quejas de las patitas de pollo?
2: No, se queja de las enchiladas dulces. Ah.
0: Que ¿y qué tiene?
2: Yo tengo un problemón con ese señor.
0: Las enchiladas deben de enchilar.
1: Y que
0: potosinas,
2: que
0: mineras.
2: Las enchiladas dulces colimotas.
0: Una crepa, con una crepa.
2: Crepas. Le quiero poner las crepas de sombrero.
0: Póngale mermelada. ¿A poco no te gustan las tostadas de oreja? Wow. De trompa. Es una delicia. Ahí está. Entonces, a ver, ¿cómo te puedes quejar? A ver, Rafael, ¿le vas a seguir hablando a alguien que denota
2: de
0: las tostadas de... Qué rico, las tostadas de trompa. Una trompada. De
2: la trompa todavía.
0: Y de oreja. Bueno, qué rico, pues, sí.
2: El cartílago tronante.
0: Mira, mejor cállate, que peores cosas te has metido a la boca y sin hacer gestos.
1: No juzgamos. Lizeth Sofía, hola mis queridos amigos, mi tía hace un pay de calabaza y el relleno es de calabaza enmielada y la base es de hojaldre, delicioso.
0: Pues dile que se vaya luciendo tu tía, no sé, ¿cómo anda
1: ya
0: ahorita
1: de
0: el tiempo?
1: Con la receta.
0: ¿Cómo andan? Ah, bueno, también. Saludos para Toño Landín, Y también para Marlene, que ella dice, a ver, yo me empanzo, empanzono si como y estoy tome y tome agua. Ah, pero no sea una agua fresca de cebada, porque entonces sí, ¿verdad? Dice, tomo un poco de agua antes de comer para limpiar garganta y obvio después de comer para volver a limpiar.
1: Para que baje.
0: Eso, eso, Marlene. ¿Quién más?
1: Chuyita nos dice, Dana, se diluyen los ácidos gástricos y tomas agua entre bocado y bocado. Se supone que uno debe de tomar agua media hora antes de comer y media hora después de comer para que los ácidos gástricos hagan su función.
0: ¿Los de la panza?
1: Nunca había escuchado eso.
0: No, ni yo. Nada más los jugos gástricos.
1: Muy
0: sabe,
1: técnica.
0: muy interesante. También saludos para Rosalina, dice unos frijoles guisados con elote, carne asada y un chile de jitomates asados en molcajete.
1: ¡Qué rico!
0: Órale va. ¿Ves? No dije nada de los frijoles con elote. Me quejé.
1: Ay, los frijoles con elote son deliciosos también.
2: Me faltaba más.
1: Me encanta.
0: ¿Sí les gusta?
1: Sí, claro.
0: ¿Y los puercos también? ¿Los que llevan sardina y atún que les meten eso, no?
2: ¿Sí? La sardina, mientras no me dé cuenta, me la puedo comer.
1: Pues es que, no. Es lo que menos sabe,
0: pues,
1: yo
0: ¿qué
1: creo.
0: ¿Qué crees? El café tenía sardina.
1: Así,
0: mira, te la acabas.
2: Pues no me di cuenta.
0: Oigan, dejen sus mensajes también. Ustedes, ¿qué les gustaría? Presúmanos, ¿qué van a comer? Y también, ¿qué les gustaría en la vasta gastronomía mexicana para celebrar el mes patrio? Al 312-2320-997. Por supuesto, además de los chiles en nogada, que ¿sabes qué? ¿Sabes qué? Como que se me antoja que regalemos otros chiles en nogada.
1: ¿Cómo ves?
0: Me parece bien. Me parece
1: Órale,
0: bien.
1: Va.
0: Pero eso más adelante, tengan presente el WhatsApp, porque sí, vamos a regalar otro platillo con dos chiles en nogada y además de postre un mousse de chocolate al metate. Pongan atención en el siguiente bloque, por lo pronto nos vamos con la música.
1: 9:32 a.m, estás con los hijos.
0: ¿Te estás riendo de mí o conmigo?
1: Es que me acordé que el año pasado dijiste que un mousse de chocolate al petate.
0: Al petate. También estaría a gusto, vente aquí al petate a comer el mousse de chocolate. Y mi petate no tiene pulgas.
1: Ahora, pues estás con los hijos
0: de la Realeza.

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2: Bueno, acabamos de escuchar a The Backstreet Boys aquí con los hijos de la Realeza. Muchas gracias por sus mensajes. Y antes de que pase más tiempo, déjenme decirles que sí, tenemos por parte de Grupo Isima esta dinámica para llevarse un platillo con dos chiles en nogada y además de postre un mousse de chocolate al metate. Recuerden que pues este es uno de los platillos más reconocidos, más valorados y mejor valuados de nuestra gastronomía mexicana. Y entonces, ¿cómo pueden participar para llevarse este platillo? Bueno, mandando un mensaje vía WhatsApp al 312-2320-997, donde ustedes van a poner al inicio del mensaje la frase ganadora.
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2: Después pones tu nombre completo.
3: Soy Dana Paola Rosales Ontiveros.
2: Y posteriormente pones la respuesta a la pregunta que el ente, el ánima, el espectro que sigue aquí lo va a hacer.
4: Marvin, sencillito para que se lo lleven rápido.
2: A ver.
4: Órale,
2: a ver.
4: O sea, hoy va a ser que nos presuman. ¿Cómo se comen el chile en nogada? ¿Cómo lo disfrutan más? ¿Capeado? No capeado, o sin capear, que diga, con la nogada arriba o con la nogada abajo.
2: Con tenedor o con cuchara.
4: Caliente o frío.
2: Bueno, también, porque ambiente. Ajá, porque sí. Luego también es algo que puede ser frío, temperatura ambiente o caliente. Sí,
4: con
2: sí.
4: Granada o sin granada.
2: Exactamente, con el rabito, agarras el rabito y le así de la boca.
3: El mordidón, ajá. Como racimo de uvas.
2: Exactamente.
4: Sí, y el que veamos más, pues ya.
2: Ahogado en nogada.
4: Sí.
3: Poca nogada.
4: Sí, nogada.
2: Nogada. Ah, que no esté ahogada. Ah, ya hasta ahorita lo entendí. Bueno, manden sus sencillito. Mensajes. Sencillito estuvo. Muchas gracias por tu aportación.
4: Estoy para servirles.
2: No, hombre, gracias, qué detalle. Saludos para Edgar Aguilar. Dice que toda la comida dulce es postre. Eso, se tenía que decir y se dijo. Quien coma comida dulce no es de confianza. Eso. Ahí está tu respuesta a las enchiladas dulces.
4: ¿Cuál es tu consumo per cápita de ojos de buey al año?
2: Ayer me comí uno, hubieran sido dos, pero gracias a Luis Fer nada más fue uno. Qué bueno. Rico, maldita sea.
4: Bueno.
2: Dara se me queda viendo así de, ay, Marvin, pobrecito.
3: Ay, yo no sé.
4: No le vamos a dar del...
2: tweet

0: tú
1: Pumpkin Spice. Ajá.
0: Pie. Y tú glucosa. Saludos también para Lucero. Muchas gracias por tu mensaje, Lucero. Claro que lo leímos. Te mandamos un abrazo. Y gracias también por considerarnos tanto y que podamos descubrir juntos también lo bonito que es la vida. Te mandamos un abrazo y qué bueno que ya estés bien, contenta y feliz y rodeada de personas que te quieren y que aprecian. Aprecian tu persona y todo lo que eres. Un abrazo, Lucero, hasta donde estés. Y luego nos echamos esos tacos al vapor de cabeza que dices,
1: rico.
0: Ay, sí, con un agua
1: con
0: fresca
1: agua
0: de Jamaica. Jalo, jalo, jalo, jalo, jalo. Bueno, ¿alcanzamos o de una vez?
1: Vamos y regresamos.
0: Vámonos con más música y ahorita regresamos con el ganador o ganadora o ganadore.

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2: Acabamos de escuchar a Westlife con esta versión de Billy Joel de Uptown Girl aquí con los hijos de la Realeza. Deja descansar a la gente de ti tantito, tantito. Oigan, bueno, pues la pregunta, o más bien la petición que estaba haciendo Edgar para participar era que nos dijeran cómo les gustan los chiles en nogada, cuál es la manera de comerlos. Entonces te vamos a pedir, Dana, que nos digas por favor un número que será el mensaje elegido.
3: Ok, vámonos, mira, en breve, con el número 10, porque hoy es jueves 10.
2: Ah, ¿de veras?
3: Vámonos con el número 10, cuéntale.
2: Puso la frase ganadora, bien, okay. Puso su nombre completo, okay. Y dice así: yo no capeado, con cuchara, okay. Y calientito. Bueno, pueden ser muchas cosas, pero en este caso es un chile en nogada de lo que está hablando, ¿no? Capeado, con cuchara, es que con cuchara, yo soy de cuchara. Incluso a veces hasta la maruchan o las pastas.
3: Es que agarras mejor la...
2: Agarro sí, de más.
3: Claro. Es que caldito, a mí no me gusta desperdiciar. En este caso la nogada.
2: Y el tenedor, mira, no. Entonces eres tú, mi estimado Rodrigo Martínez Ramírez. Muchas felicidades, Rob.
3: ¡Felicidades!
2: Te esperamos aquí a partir de este momento. Bueno, primero manifiéstate para saber que escuchaste. Y luego te esperamos a partir de este momento y hasta las 2 de la tarde para que vengas por tu... vale de estos chiles en nogada, que a su vez tendrás que canjearlos, hacerlo válido el próximo martes 15 de septiembre a partir de las 11 de la mañana ahí en Grupo Icima, en Aquiles Cerdán 549. Bueno, ahí viene la dirección en el vale, así que no te preocupes. Y gracias a todos los que participaron, que fueron bastantes también.
3: Paso a despedirme, que tengan excelente jueves. Nos vemos y nos escuchamos el día de mañana viernes. Edgar, ya vámonos.
4: Vámonos.
2: No, ya, pero es que no. Ya te digo. Vete a tu casa, enciérrate, ya no andes ahí molestando.
3: Tengo que ir a no sé dónde. Tienes que ir a buscar un encargo.
2: No. Ah, bueno, después de ir al súper, por eso que te pidió Dana, ya. Ya, hoy se acabó por hoy.
3: Al súper de ricos.
4: Ella lo va a hacer, tú lo vas a pagar.
2: Y te lo vas a comer. No, pues bueno.
3: Mira, si quieres puedes ir mañana o el fin de semana, porque sirve que me alivio.
4: Ah, sí, o sea, la manufactura
3: sí, claro, es hasta... Sí, claro, ahorita no podemos cocinar.
2: No. Antes de que te vayas, damas, un saludo para Susana Contreras que dice: hola Marvin, te cuento que vino mi tío en una reunión y no fui, me dio miedo ir. No muerdo, Susana.
3: ¿Qué pasó? ¿Qué hay de por medio?
2: Susana, porque puedo dar muchas cosas, pero miedo no, no quiero darte miedo. Ven, tantito, ándale. Ya, a ver qué dice.
3: ¡Ay, no! ¡Vámonos ya! 9 de la mañana con 54 minutos en todas partes.
2: Fotexa.
3: 99.7.
2: Bye, Daya.
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2: ¿Qué crees, Colima? Un joven de 20 años sufrió un accidente cuando circulaba por el libramiento Ejército Mexicano, luego de que derrapó la motocicleta en la que viajaba. Al lugar llegaron los equipos de emergencia para trasladar el lesionado a un hospital cercano, toda vez que resultó con raspones en brazos y piernas y registraba problemas para respirar. Con información de los hijos de la noticia, soy Tan Ontiveros.
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1: 10 con 2.

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0: lana por la que deben de votar ustedes para que se salve de la casa de los muebles.
1: Cochinero, Mariano Ochoa.
0: Cochinero Mazat.
2: Ay, no, sí.
0: Como
2: no.
0: ganó, como Eleazar Gómez en algún momento. Fíjate. También, con esos mismos antecedentes y lo enaltecían y lo está pasando lo mismo, ahí tienen a este vato que ni se le entiende.
2: Me dio un chorro de coraje, o sea, ¿cómo? O sea...
0: ¡Que dijimos que no íbamos a hablar ya de esto!
2: Sí.
0: Ah, no, ¿y qué? Pues suéltalo,
2: o sea, me dio coraje porque... O sea, estuvo a nada de pegarle a los actores que estaban ahí en la dinámica. O sea, lo que le dijo a Brianda, por primera vez he visto en redes sociales, tanto en Twitter como en Facebook y así, que se están uniendo los fandoms. O sea, que es como de, por favor, necesitamos que se salve Brianda o quien sea. Y esa persona que se salve, todos los votos para todos los demás para que se vaya a Mazat. A ese grado. O sea, de que... Porque sí, o sea, ay, no pero... sé...
0: Que no gane, no. Que no gane la...
2: No.
0: ¿Cómo se llama esa
2: La
0: cosa?
2: Salvación.
0: La salvación, porque luego vota por alguien más y seguramente lo va a hacer por Mimo, porque Mimo, celoso, está mal el vato.
2: Le está... No, sí, o sea, le estaba diciendo...
0: Memo ni al caso, o sea, así como lo critican, la verdad, Memo ni al caso.
2: Memo, o sea, está en su onda jugando, divirtiéndose.
0: Quisiera un Memo en su vida, Chihuahua.
2: Sí, como dijo Karina, Memo, yo me quisiera... ¿Cómo? Me quisiera encontrar en otra vida a un hombre como tú. ¡Saludos, Vero! ¡Es broma!
0: ¿Quién? ¿Pero quién dijo
2: Vero
0: eso?
2: Vero, su esposa.
0: ¿Pero quién dijo eso?
2: Karina.
0: ¿Karina? ¿A poco está en la casa de los famosos, Karina?
2: Va a ganar.
0: ¿A poco sí? No la he visto.
2: Va a ganar.
0: No he sabido.
2: Ajá, como una escuña.
0: Ah, es la que es la amiga de Gema, ya.
2: Oh, sí, del equipo Puratín y en... No, familia, Torres Schutz.
0: ¿Y ella qué hace o qué?
2: Es la esposa de Memo Schutz. Y tienen dos hijos, Memo, S. Pérez y Gemma.
0: Mejor nadota.
2: Pues es que ese se parece a Karina.
0: Fíjate, se nota que a quien le dieron una buena educación, de las mejores escuelas.
2: Sí, mi niño Memo.
0: Ah, yo pensé que ibas a decir ese.
2: No, ese no. O sea, lo están arrastrando. Pero prefiero ahorita que se quede esa a que se... O sea, prefiero que salga Mazat a que se salga ese, que obviamente pues no va a salir porque compró la salvación, ¿verdad?
0: Dice Diego Ramos, ayer pregunté y me ignoraron. Dice Roger que no se puede comer en cabina, ¿sabe?
2: A ver, bienvenidos a este ASMR.
0: También buena.
2: Ay, qué bárbaro.
0: Bienvenidos sean a esta, la cuarta y última hora, la más desparpajada, donde el contenido es lo que a veces menos importa.
2: Sí.
0: Donde hablamos de todo, a veces nos pasamos y a veces hasta decimos, ey, vale, ¿para qué dije eso?
2: Sí, me hubiera mesurado, pero la mesura no existe en este espacio.
0: No existen. A veces decimos cosas que se supone que aquí que entre eran, compas, que quedaba entre nosotros, y no, lo soltamos bien a
2: Nos
0: gusto.
2: Nos evidenciamos.
0: Como aquella vez que así de qué rico, ¿dónde estás?
2: Ajá. Que yo comiendo de mi esquite.
0: ¿Y tú? Hora ya no había esquites, Fabián.
2: ¿Cómo?
0: No, esa hora
2: acuérdate
0: ya
2: que alguien...
0: La señora de los esquites ya había acabado. Le quedaban el agüita y puro pelos de elote ahí.
2: Ay, guácala.
0: Y de ella. Ay, no.
2: Oh, Marvin.
0: Pero no. Pero si tú quieres vivir en tu propia mentira, así, adelante.
2: Ah, ahora resulta.
0: Y ahora resulta.
2: Ahora resulta.
0: ¿Vas a ir a ver a Eugenio León?
2: Fíjate que sí me gusta, me gusta Eugenia León, hay unas que otras canciones que me gustan,
0: ajá,
2: pero 15 de septiembre a mí me da vibes barrio, o sea, me da vibes más de fiesta, más, o sea, está bien, o sea, señorona Eugenia León.
0: Me mariachi o algo así.
2: Pero no, o sea, una sonora de dinamita de las tantas que hay.
0: ¿Sabes qué ambiente me llama la atención para disfrutarlo, hacerlo? Como de botanero, de Comala, fíjate.
2: Ándale. O sea,
0: algo así.
2: Sí. Así pues es que allá en Comala, o sea, va a estar bueno, o sea, siempre hacen noche mexicana.
0: Con mi cubeta de botellas de agua de Jamaica y de horchata, porque y eso de agua se va mineral. A consumir. Y agua mineral, ya le agarramos el gusto al agua mineral.
2: Ay, sí.
0: Con limón.
2: Sí, de que pide, me das un vaso chelado, que nada más el, puede ser con salsas, ajá, o nada más este.
0: Al siguiente chelado, día, ¿sí? Al siguiente día, buenazo.
2: Y con mineral, y con eso, a gusto queda así. ¿Sí? Porque somos gente bien.
0: De toda la vida.
2: De todo, de los
0: que no quepa duda de eso, porque este se han dicho muchas cosas.
2: Y que no quede huella.
0: No, que Fabián es bien corre. No, que no sé qué.
2: Que el Marvin, que lo vimos.
0: Ajá, que luego. No, sí. La verdad es que no. La verdad es que no.
2: Sí, todo eso que se dice malo de nosotros, ustedes ya pónganlo a tela de juicio y se darán cuenta que son mentiras.
0: ¿Qué vas a comer el 15 de septiembre además de chile en nogada?
2: Fíjate que no sé porque yo ya tenía planes, pero nos vemos Cuauhtémoc, nos vemos el 15. No, 14 y 15 ya nos vemos en Cuauhtémoc. Saludos a mi amigo.
0: ¿Tienes show?
2: Sí, voy a hacer stand-up.
0: ¿Show?
2: Vamos a ir al certamen de coronación
0: no,
2: de
0: Cuauhtémoc. No, pero como de esas fiestas, ¿sabes qué? La próxima fiesta de cumpleaños a la que vamos a ir, ajá, debería de haber show como en Monterrey, que hay este...
2: ¿Como stand-up de que te subes?
0: ¿O cómo? No, de estos shows que son como infantiles, pero para adultos.
2: Ok, ya como las coquetas show.
0: Eso, o sea, ajá, y todo eso.
2: Imagínate.
0: Como de Beli Beto, pero para adultos.
2: Adultos. Ándale, no, pues es que no, se necesita mucho talento para eso.
0: Y la próxima fiesta como que da para que... ¿Crees? Como que se presta para...
2: Pues una vez, ¿no? Nada más me tocó dirigir un baby shower. Fue lo único.
0: ¿Un baby shower?
2: Ajá, porque me dijo una amiga, oye, pues échenos la mano.
0: A ver... Agarren el rollo de papel higiénico, no, y adivinen cuántos cuadritos para darle la vuelta a su panza.
2: No, ¿no? Estuvo bien padre porque hicimos apuestas de... Teníamos que poner... era una como... ¿Cómo se la puede...? Ay, no sé, se me fue el nombre. Tenías que
0: si
2: poner
0: niño, niña.
2: La hora...
0: O que si no, el la hora el papá.
2: Y...
0: apuestas. No, yo digo que no es.
2: La apuesta de la hora y el día. Y quien más se acerca, pero te costaba $20 el boleto.
0: Ah.
2: O sea, de que, y el que más se acercaba se llevaba todo el acumulado. ¿Y adivina quién ganó?
0: Tú.
2: Sí.
0: Ay, mira, el que organizó.
2: Porque no, todos se burlaron de mí y se alivió hasta como 3 días después. Saludos a Julieta.
0: Yo una vez fui, me invitaron también a un baby shower y ajá, había uno de agarrar los ganchos de ropa, los broches de ropa, sí, a ver cuántos te cabían en la mano.
2: Ajá.
0: Pues yo gané.
2: Ajá, la mano no, Marvin, y bien peluda.
0: Manotas, ¿ira?
2: Sí.
0: Entonces gané, y pues la señora, no, sí, qué chiste, ya no vuelven a invitar hombres. Y dije, uy.
2: Ah, no querían igualdad.
0: Ay, será de cierto. ¿Y entonces?
2: Es broma.
0: Dejen sus mensajes al 312-2320-997.
2: Sí.
0: Me gané era como una... De juguete, de que el espejito y un estuchito, y que las peinecito.
2: Ya ponen, o sea, cosas de hombres, porque yo me gané una gorra, unas calcetas. Entonces está padre que ya incluyan a los hombres en los baby showers.
0: Pues sí.
2: Sí, está padre.
0: Pues vámonos con la música entonces.
2: Vamos con música, Marvin. ¿Y qué te parece si escuchamos a Justin Bieber y a Nicki Minaj?
0: Hubieras puesto Angelian León, pero está bien, Justin Bieber y Nicki Minaj aquí
2: con los hijos de la Real Alexa
0: y la B chica. ¡Wii! Justin Yamani.

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19: Ay, ay, ay, ay, ay, qué gusto, qué bonito es lo bonito, sobre todo cuando nos visitan por acá en cabina. Y para que se den cuenta de quiénes están acá, pues entren a nuestra cuenta de Facebook en Exa 99.7 Colima, porque están de visita de Universidad Antares aquí en corto. Son los vecinos que vienen por su tacita de azúcar. Lía Llamas y Alberto Vizcaíno. Lía, Alberto, bienvenidos.
20: Muchas gracias, muchas gracias.
21: Buenos días. Si ya venimos por el azúcar, por el café, por las galletas, por los carambolos.
19: Los carambolos que ya no, nos dieron acá las propiedades que tienen los carambolos. Sí,
21: yo tengo pendientes un cafecito expreso en la mañana, luego nos coordinamos. Porque nos tratan re bien cada vez que venimos.
19: Taquitos, ¿sí no? Tuxpeños de los de aquí.
21: Ah, ¿quieres unos taquitos? No,
20: están deliciosos.
21: Fabián, ¿tú también gustas taquitos? Bueno.
22: Sí, va, yo jalo. Perfecto.
21: Pero a lo que venimos, gracias por la presentación. Ayer me tocó también estar aquí con Fabián en su espacio radiofónico. Hoy no me vine solita.
19: Lo siento mucho.
21: Hoy sí me pudo acompañar nuestro coordinador estrella, el licenciado Alberto Vizcaíno, que vamos a iniciar ahora distinto. Voy a permitir que él inicie con la introducción del por qué estamos nuevamente aquí en su programa. Y bueno, pues bienvenido, licenciado.
20: Muchas gracias. ¿Qué tal, chicos? Pues mira, un gusto estar aquí con ustedes. Ayer sí tuvimos algo de trabajo en la universidad. Estamos, pues ahora sí que de fiesta, porque afortunadamente todas nuestras licenciaturas se están llenando, todas nuestras licenciaturas están teniendo mucho éxito. Y no por eso piensen que no tenemos todavía lugar. Tenemos todavía muchos lugares disponibles, tenemos becas todavía disponibles, tenemos descuento en la inscripción. Y pues de nuestras 11 licenciaturas, la verdad es que todas están casi al full, ¿no? Entonces a eso venimos a invitarlos a que conozcan la universidad, que pasen, nos pueden mandar un WhatsApp, pueden acudir a la universidad. Estamos de 9 de la mañana a 6 de la tarde, ahorita que los chicos están de vacaciones, ya entran el lunes. Y pues que sepan que contamos con dos horarios para que puedan estudiar con nosotros. El horario escolarizado es de lunes a viernes de 7 de la mañana a 12:30 y el horario sabatino es de 7 a 3, ¿sí? Los costos, somos los que tenemos los costos más accesibles del estado. 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Tenemos becas, tenemos convenios con instituciones tanto públicas como privadas. Entonces, si ustedes trabajan en alguna institución, pregúntenos también por las becas, pregúntenos por los descuentos que tenemos, pregúntenos por todas las opciones y la gama de promociones que tenemos para ustedes y, lo mejor de todo, extensible a sus familiares directos.
23: Excelente, oye.
20: Mani, la verdad.
23: Pues qué mejor, o sea, que si ya a lo mejor tenemos pensado hacer otra licenciatura o hacer nuestra primera licenciatura o alguna maestría, pues también que tengamos dentro de nuestras opciones Antares, ¿no? Que la gente conozca esta modalidad, que también yo siento que es más accesible. Obviamente también va a ser más fácil para todos aquellos que tienen más compromisos, ¿no? Y que puedan cursar ya sea una carrera, una maestría, y pues seguir preparándose con los mejores.
20: Así es, no, y ¿sabes qué? Más que nada que también me gustaría que, ya ahorita dejo hablar a mi compañera Lía, ejemplo, me gustaría que supieran que somos de las escuelas que tenemos titulación, por ejemplo, en 3 meses. Una vez que tú egresas de con nosotros, tú te titulas en 3 meses. Entonces la verdad es que está súper bien. Tenemos un REBOE federal. Para los que no saben qué es el REBOE federal, bueno, es la validez que tenemos ante la Secretaría de Educación Pública, es federal. Entonces la verdad es que tenemos muchos beneficios, que a lo mejor no somos la única escuela en el estado, pero sí somos de las mejores escuelas, o la mejor escuela, podría asegurarlo. Dime.
19: No, y con esto que comentabas también, la parte de la inscripción y de este rollo de las colegiaturas, que como bien lo mencionas, pues con unos precios competitivos, accesibles para todos, y que además puede resultar también atractivo por los horarios para cada uno de ellos, y si estás trabajando, si no, bueno, pues hay maneras de elegir, ¿no? Para seguir superándose.
20: Exactamente. Bueno, ya voy a dejar tantito hablar a mi compañera Lía, porque vamos, hoy sí aproveché.
21: No pasa nada. No, tú sabes que somos un equipo, que la gente se entere que hacemos un equipo muy consciente y que no, aquí no hay problema, puedes hablar. No pasa nada. Bueno, retomando un poquito, haciendo un parteaguas de la información que nos acaba de compartir el licenciado Vizcaíno, ahí está la invitación nuevamente, se pueden inscribir todavía, aún hay tiempo. Este sábado ya es un curso de inducción para nuestros alumnos ya inscritos. Sin embargo, si ustedes nos están escuchando y aún estaban dudando, es la oportunidad. Tenemos ese espacio aperturado, esperándoles para ustedes. Y sí quisiera hacer un punto y coma muy importante, que ayer lo comentaba en tu espacio cuando vine contigo, Fabi, ahorita que está Marvin, que lo han mencionado, los escucho justamente hoy que es 10, que es un día muy esencial, para muchos no tan reconocido, que es la prevención del suicidio, que es un tema de salud mental nacional e internacional y de índole, pues, que hay que mencionarlo no solamente hoy que es 10. Nosotros como una institución educativa estamos fomentando la contención, la prevención y el acompañamiento con nuestros alumnos. Y yo, como parte del área psicopedagógica, la verdad es que estoy muy agradecida por esta oportunidad que se me ha dado con mis compañeros de trabajar a la par y que la gente que nos está escuchando sepa que van a estar muy bien acompañados en todo su proceso de preparación profesional. A mí me gusta mucho hablarlo, yo soy mamá también de estudiantes y me gustaría también que estos nuevos ingresos que vamos a tener o que nos van a escuchar y que se van a notar, sepan que no van a estar solos, que es una institución responsable socialmente y le estamos apostando por seres humanos íntegros en todos los sectores. Así no solamente es que se han preparado laboralmente, sino como mentalmente sean personas que allá afuera sean la diferencia. Así en esta es. Sociedad que ustedes saben cómo está todos los días, ¿no?
19: Sí, y que la escuela también sea un espacio seguro para la tranquilidad de los mismos estudiantes, pero también de la familia, ¿no?
20: Exacto.
19: Y eso también es bueno comentarlo y qué bueno que lo haces porque pues pasan la mitad del día en la escuela.
21: Es correcto.
19: ¿No? Entonces, es su segunda casa, que sea un espacio seguro, que lo disfruten también y que lo vivan. Y seguro también por esta parte de por ejemplo, que estamos en septiembre.
21: Sí.
19: La parte del rollo de los simulacros, las salidas y demás. Que también conozcan las instalaciones, que vayan a visitarlos. Es un buen momento también para, pasan por aquí, por Sevilla y dicen, ay, mira, ahí está la Universidad. Vamos a llegar. Hay estacionamiento, está bien accesible, conozca las instalaciones y como dice Alex Larios que está preguntando, le mandamos un saludo. Saludos, ¿cuáles son, Alex, las maestrías que ofrecen? ¿Está interesado?
21: A ver, coordinador. Okay.
20: Mire, en este caso tenemos 12 maestrías, por ejemplo, tenemos educación, pues, investigación criminal, juicios orales, planeación fiscal y financiera, dirección de instituciones de salud, ciencias de datos, derecho aduanero, derecho constitucional, derechos humanos y amparo, calidad total, productividad y certificación, derecho fiscal y administrativo y diseño y desarrollo curricular. Las maestrías son 100% virtuales, es decir, tú desde la comodidad de tu domicilio, desde donde tú estés, puedes tomar la maestría, son solamente 4 horas, son los sábados, y la clase queda grabada, por si tú me dices, ¿sabe qué, maestro Lick? No puedo entrar a la clase, pero la voy a tomar después, sin problema. ¿Sí?
19: Ay, bendita ahora, tecnología.
20: Así es. Ahora viene lo bueno, porque también queremos dar promociones.
19: A ver.
20: Sí, ahorita tenemos la promoción que si se inscriben, se les está haciendo en la licenciatura el 60% de descuento. Sí. Normalmente, por ejemplo, en Sabatino serían 1,600 mensuales y 1,600 de inscripción. Ahorita se inscriben solo con 700 pesos, ¿sí? Y la mensualidad, vamos a dar una promoción aquí express con ustedes. Tenemos una ruleta y la ruleta, todos los espacios tienen un descuento que va hasta un 80%.
19: Wow.
20: La van a girar y lo que les salga es el descuento que les vamos a dar.
19: Pues ya al dar la vuelta a la aparte, ruleta, o sea, al dar la vuelta a la ruleta ya ganaron, ¿no?
20: Sí. Cualquiera, ya ganaron.
19: Cualquiera ya es un beneficio.
20: Sí, muy bien, sí, sí, sí, la verdad es que antier estuvimos también por ahí promocionando o dando esa promoción y fue una chica y se ganó el 80, ¿no? Oh, el doctor ya me el director ya me comía vivo, pero ni modo, yo di la promoción y así es que se les respeta. Entonces, la verdad es que ahí estamos a sus órdenes, pueden mandarnos un mensajito, sí, pueden solicitarnos el plan de estudio de la licenciatura o maestría que les interese y estamos todo el tiempo en el WhatsApp. 3 personas manejamos el WhatsApp, entonces no vamos a tardar en contestarles.
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19: 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Que ya dijimos que estaban aquí en corto, pero ¿cuál es la dirección?
21: Estamos en Avenida Sevilla del Río, prácticamente en contraesquina de este gran, excelente equipo que es EXA, 620. Ahorita estamos con remodelaciones y pasan, van a ver que están los chicos, porque vamos a remodelar hasta por fuera. No, nuestros jefes les apuestan la casa por la ventana, ¿cómo dicen la frase? Que están aventando la casa por el lado. Estamos remodelando justamente pues para que estos nuevos ingresos se sientan aún todavía más a gusto en esas instalaciones, así que ahí estamos ubicados. Entonces, para que nos visiten también ustedes.
19: El lunes es el inicio de clases, lunes 14, pero que eso no les impida acercarse con ellos, que digan, ah, Chihuahua, seguramente ya se me durmió el gallo.
21: Exacto.
19: Aprovechen, acérquense con ellos, sígalos también en las redes sociales y vean toda la oferta en maestrías, doctorados. César Díaz también que te manda saludos, Lía, y dice que va a estudiar alguna maestría.
21: Ahí te esperamos, César, si realmente es verdad. Te vamos a dar un kit de bienvenida que aquí el licenciado Vizcaíno, de verdad, él no piensa y avienta morrales, vasos, teteras, café, lo que sea. Así que te espero ahí, César. Saludos.
19: Ay, y literal, verdad, no lo sabes.
21: Ojalá fuera literal, pero le regala todo lo que tenemos ahí a nuestros alumnos. Gracias.
19: Pues ahí lo tienen. Aprovechen toda la enorme oferta educativa. O sea, 12 maestrías, luego también doctorados y luego las licenciaturas.
23: Correcto. Sí. Con horarios, maestrías a través de línea, o sea, muy poquitas horas, aparte certificaciones de Revoe y todo. Entonces, la verdad, Marvin, esa oportunidad es la que estaban esperando para continuar con su carrera profesional.
19: Y buen ambiente estudiantil, ¿sí o no?
20: Sobre todo.
19: ¿No? Eso. Bueno, pues Lía, Alberto de Universidad Antares, ya los invitaron, ya los van a estar esperando. Recuerden que el próximo lunes inician ya clases. Gracias a todos los que están ahí en la transmisión en vivo y nuevamente ustedes, muchas gracias.
21: Al contrario, gracias, gracias a ustedes, es un placer siempre estar con ustedes, estamos aquí nuevamente.
19: Salen. Vámonos a los taquitos, a los taquitos, y desde Universidad Antares y en todas partes.
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2: Son las 10 de la mañana con 43 minutos. 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No se lo pierdan. ¡Wow, wow, wow, wow! ¿No hay un efecto de perro?
3: Según yo, pero es que estoy perdido.
2: ¡Wow, wow, wow, wow, wow! ¿Tú también?
3: Es que, a ver, tengo que organizar. Pues voy a poner
2: para preguntar.
3: Es que ya ves que luego Laura...
2: Perro, a ver, si buscas perro...
3: Es que no sé cómo lo guardaron.
2: O perro, y hay dos de...
3: Perro jadeando, ese, perro ese. Bravo.
2: No, el jadeando.
3: Ah,
2: ese. Ese ya.
3: No, pues lo pusieron. De 2 horas. Ay, no, mejor no pongan nada.
2: No, pero déjalo, déjalo.
3: A ver, ok.
2: Ese perro tiene mucho calor, está cansado. ¿Sí es un perro? Bueno, ya.
3: Ya me dio ansiedad.
2: Oiga, gracias por sus mensajes, por favor. De veras se lo agradecemos, como el Dixel que dice, la granja está buenísima. Ayer al nominar se puso intenso con Rafa Mercadante, que
3: él era el que salía en...
2: ¡Escape! ¡Perfecto!
3: Ajá.
2: Estuvo en la isla y...
3: Pero muchísimos años atrás, conduciendo como un programa en la playa, con música... Que lo pasaban
2: como los de MTV. Como los
3: que lo pasaba. Es que yo me acuerdo de él como que lo pasaban en la madrugada en el 5. Como algo de Telemundo o algo así. O estoy mal.
2: Estuvo, fíjate, en el Manantial El Privilegio de Amar.
3: O lo estoy confundiendo.
2: Luego fue locutor de radio. Que tenía un programa que se llamaba La Pijama. ¡Hoy! Pon La Pijama. Sí, en Univisión como presentador en un programa que se llama Caliente.
3: Ah, Caliente, sí,
2: donde,
3: sí, sí.
2: Ajá, sí. Sí, ahí mira, está, era ahí está. Mira, pues sí, ese que está nominado junto a María Caruna. Ay, mi María Caruna, no sabe, pobrecita.
3: Oye, me hizo llorar la coreañera.
2: Coreañera.
3: Me hizo llorar. Me salió un TikTok de ella hablando de que su familia, que la adoptó aquí en México.
2: Ah, sí, estaba. O sea, su historia sí es.
3: Sí, está. Seria. No, me agarré chille.
2: Sí, su historia se fue. Esta y la de Pascal. También de Pascal.
3: No, no escuché.
2: Que sí. Abandonado a temprana edad, o sea, de abusos y todo. No, sí estuvo fuerte.
3: No, sí, o sea, sí me hicieron llorar, la neta, dije, ah, que...
2: Bueno, y de ahí, ¿quién sale ya que Ixel metió el tema de la granja?
3: Pues, esta igual, ¿no? Caruna.
2: ¿Que sale? Pues sí, ¿verdad?
3: Pues
2: que
3: tiene menos. Que ni fue, ni fue.
2: Ojalá la dejaran, pues, porque pudiera pasar como Mariana.
3: ¿Quién más está nominado? Es que no lo estoy viendo.
2: El Rafa y el tipo ese que te gusta, el bicolor.
3: Ay, está loco, a mí no me gusta.
2: Tú dijiste que hasta lo seguías.
3: Tú dijiste.
2: Y no sé quién más, no me acuerdo quién más. Ah, y está Mónica Escobedo. Voten por Mónica Escobedo.
3: Mónica me cae bien, es muy chistosa.
2: Sí, sí, sí. Pues, y contemporánea también, amiga de toda la vida.
3: Rafa, ojalá. Pero es villano, ¿no? Entonces yo creo que no lo van a sacar.
2: Pues quién sabe.
3: Voy a ver las encuestas.
2: De salida. Dice Clara Díaz, siempre en contra de las reglas, por eso me cae requete bien. Eso, a mí también, nosotros, me imagino que hablando de la Casa de los Famosos.
3: No, de que estábamos...
2: De comiendo en cabina. Sí. Shh, cállate. ¿Quién más?
3: Dice por acá Lisbeth, hubiera estado mejor un grupo local.
2: Ah, aquí en el centro. Estamos diciendo que Laura León. ¡Ay,
3: sí,
2: ay,
3: imagínate!
2: ¡Ay, los dos!
4: ¡Yo soy del club de mujeres!
2: No. Y cuando se ponga ya como bohemio el asunto. ¡Amor!
3: ¡Tranquilo! ¡No te voy a molestar!
2: Sí. ¡Ay, no la alcanzo! ¡Yo bailo! ¡Yo canto! ¡Ay, me voy! Ay, dice por acá Omar, voy rumbo a las tortas ahogadas y le pregunto, bueno, ¿y la mía? Yo dije, está avisando. Ajá. De que ahí va. Y dice, te dejé una pagada, nomás dices la clave. Ah, no voy a decir la clave porque luego no vaya a llegar alguien más a decir la clave y te
3: qué
2: la entrego. Omar, voy a ir.

0: Y sí, hay mucho Omar, ¿eh?
1: Sí, por favor, pongan sus apellidos porque es a Omar Sánchez.
0: Este Omar no lo conozco.
1: A ver, Omar.
2: Omar Fierro al rato resulta, ey, ¿no?
1: A ver, hermano.
0: ¿Quién más? ¿Quién más?
1: Por acá. Ahorita te lo pasamos. Están pidiendo el número de Antares.
2: Ahorita se lo paso, mira.
1: Dice, amiguito, estoy súper feliz porque después de 12 años me van a dar ya mi base. Yo invito las primeras bebidas espirituosas, los TQM. Muchas felicidades, Gabo. Oye, que nos vemos por allá en Cuauhtémoc el 14 y el 15.
2: ¿Cuándo se lo van a dar? La base, pues, no se la van a dar
1: oficialmente para hacer el festejo.
2: Porque
1: ¿no?
2: si se la dan hoy, pues entonces mañana, luego, porque
1: sí,
2: luego
1: en caliente.
2: Se entibia esto.
1: Ajá.
2: Saludos para Rodolfo, que dice los hijos de la realeza, Fabián y Marvin. Eso.
1: Abrazote.
2: Muchas gracias por sus mensajes. Alcanzamos a irnos con una.
1: Sí
2: la caminera, la del estribo.
1: Sí.
2: Viene esto que seguramente pues van a disfrutar, seguramente se lo saben y van a cantar. Y que es de una artista talentosísima, porque no sabemos cómo se define y eso está bien, no nos debe importar. Es la personalidad y el cuerpo de cada persona y nosotros no nos debemos de meter porque hablar de cuerpos ajenos está muy mal. Antes era bien visto decir, ay, ñoño, el del Chavo. No, ahora no está bien. Entonces, por favor, omitan.
1: Entonces, ¿qué piensas al respecto de esos artistas que van a interpretar la siguiente canción?
2: Opino que tuvieron sus rencillas en algún momento, las diferencias, pero el platicar, la comunicación en toda relación interpersonal, relación humana, debe de existir para que obviamente pues sea en este caso un proyecto exitoso donde la letra, de hecho la letra fue hecha por Dulce María, la ex RBD que ahorita es Provida y tiene un libro de poesía muy bonito ella, que ya está a punto de irse a Estados Unidos porque ella no le quitaron la visa, entonces se va a ir para allá.
1: Ajá.
2: Porque dice Trump, mi patrón.
1: Y que si tuvieras, porque es hombre y mujer, si tuvieras a la mujer aquí enfrente, ¿qué le dirías, qué le preguntarías o qué le harías? No sé, así me...
2: Le diría cómo le hizo para amar tanto a su familia.
1: Ajá.
2: Y decir, bueno, yo quiero una familia independientemente de lo que las personas opinen. Yo quiero tener una familia y eso es lo que voy a hacer, aunque me confundan con mi hermano.
1: Está bien, aquí no. O sea, está bien. ¿Quieres una familia como la de ella, entonces?
2: Ajá, ¿sí? Aunque luego me griten y me digan el nombre de mi hermano porque yo soy... Ah, ya me confundí. Bueno, pero así que quede entonces.
1: Si tuvieras la oportunidad de escuchar la música de ella por todo el resto de tu vida, nada más de ella, ¿lo harías?
2: Antes de dormir.
1: Ok. Muy bien, pues vamos a escuchar la siguiente.
2: Bueno, canción. Contexto, no sé de quién estamos hablando, yo nada más estoy hablando, lo menos pensé que era Jesse Joy, por eso dije de la familia, de que me confunden con su hermano. O sea,
1: vamos.
2: Él es Jesse Joy, es ella, pero no son. A ver, no digas quiénes son, a ver, okay, suéltala.
1: Y te voy a dejar el micro abierto, ¿sabes? Así que vamos con más música.
2: Pero ciérralo luego,
1: de la Alexa.
2: Sí. Una vez, no, ya. Y de la B chica. Ok.
3: Me pregunta.
1: No la vas a conocer ahorita, ¿no?
2: ¡Ay, no! ¡Ciérrame el micro! ¡Ciérrame el micro!

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3: Ahora sí, yo me despido agradeciéndole a cada uno de ustedes por haber estado en ese espacio. No se nos muevan, sigan haciendo lo que están haciendo, pero con la frecuencia de EXA. Saludos para Omar Sánchez, dice, no anden balconeando, mi compa Marvin, ¿de qué?
4: No sé.
3: Ya no me dijo nada. A dice, ver. Ya pórtense bien. Ay, qué aburrido. Qué aburrido. Un saludo para ti también, para la Careimis, que dice, ya quiero ganarme un chile. Más adelante seguiremos con estas dinámicas de Grupo ISIM, así que prepárense porque tenemos chiles en nogada para aventar para arriba, que no los vamos a aventar para arriba porque es comida y hay que cuidarla. Sí. Y no se juega con la comida. Mi mamá me daba manazos. ¡Andes jugando con la comida! Me daba manazos. Y ya.
4: Te va a mandar mensaje otra vez.
3: Tengo muchas cosas. Dice, saquen las tazas. Pero del baño. No, no es cierto, Marco Antonio. Más adelante también tendremos dinámicas. Hay muchas dinámicas también en nuestra cuenta de Facebook para que también estén al pendiente y participen. Uh-huh. Y pues nada, yo ya me despido. Se quedan con una muy buena compañía. Si me ven por la calle, salúdenme, aviéntenme el coche, una piedra, lo que sea. Pero que no pase desapercibido ahí cuando me vean. Esto fue
4: Los Hijos de la Alexa.
3: Y como siempre lo decimos,
4: pura.
3: Está padre la canción, pero pues
4: ¿cuál?
3: Fan de su relación. ¡Vida!
4: ¡Vámonos! ¡Ay, espérate otra vez!
3: ¡Vida!
4: Ahí está.
3: Ahora ¡vida!
4: ¡Viva! ¡Viva! ¡Viva la vida!
3: Ay, ¡ah, no! Como la de Coldplay! ¡Viva!
4: Ay, ¡vámonos, ahora pasa!
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5: ¿Qué crees, Colima? La Unidad Estatal de Protección Civil exhorta a la población y a quienes visitan las playas del estado a extremar precauciones ante la posible presencia de cocodrilos en zonas costeras, lagunas y desembocaduras de ríos. Ante un avistamiento, aléjate y repórtalo al 911. Con información de Los Hijos de la Noticia, soy Dan Ontiveros.
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1: Buenos días, alegría, buenos días, señor sol. Hoy no voy a gritar, hoy voy a manejarme en modo zen. Hoy voy a estar inhalando, respirando y manteniendo los chakras alineados. ¡Ay, sí, ahora no, hombre! ¡Buenos días, don Ilan Naranja! Espero que todo esté muy bien. 10 de septiembre y estamos a 5 días. ¡Sí se puede! ¡Sí se puede sobrevivir a la quincena! Yo sé que sí. Mucha paciencia y ánimo. Yo sé que esos 200 pesos pueden estirarse lo máximo para que lleguen hasta el mero 15, el día del grito. Sí. O sea, ánimo. ¡Sí se puede! En una de esas recuerdas siempre vas a tener la fortuna de encontrar un billete en tu pantalón o en ese apartado de la cartera en donde por alguna extraña razón metiste un billete de 200, de 500 y que dices, ah caray, cuando más lo necesitaba apareció en mi vida. Sí, sale, pero bueno, lo que vamos a tener aquí en EXA 99.7 ya sabes qué es, dinámicas, alegría, felicidad, cotorreo, invitados de lujo también, porque hoy también vamos a tener muchos invitados que estoy seguro les va a encantar para poder platicar con ellos, que nos platiquen de cosas bien nice to meet you, que estoy seguro que les va a interesar. Sí, pero bueno, lo importante es que ya vamos a arrancar como todos los días, como siempre, acompañarlos. Para mí siempre es un verdadero gusto, un placer, un agasajo de estar con ustedes ahí de copilotos en su vehículo, estarles ayudando en sus actividades del hogar, o a lo mejor simplemente echándole la mano ahí en su negocio que le tienen a todo volumen. Pásenle bienvenido, ¿qué le voy a dar? Estamos aquí a sus órdenes, ¿verdad? Y por supuesto que estamos arrancando con una edición más de Media Naranja, en donde recuerda que nuestro mayor complemento es el dinero. Sí, ya nos hicimos banales, nos hicimos superficiales. Ahora buscamos solamente el billete, porque prefiero estar en un yate llorando con una paca de billetes a estar estresado. Ay, sí, no, sí, y persiguiéndome el SAT. Saludos a nuestros amigos del SAT. Y ustedes también que ya van llegando, mi querida Nico dice, aloha Fabián, un abrazote. Igualmente para ti, Nico, que todo esté muy bien. Gracias por estar por acá. Las 11:11. Ay, bueno, mira. Ay, ya. Me están acá flagelando. Son las 11:11, entonces a pedir el deseo de todos los días, el mismo de siempre, hasta que se haga realidad. ¿Listos? 3, 2, 1. Marvin siempre. ¡Ay, Marvin! Míralo. Mira, todo eso. Ay, no, Dios mío santísimo. Marvin todos los días pide lo mismo. Todos los días pide lo mismo el niño Marvin y ya se concedió o no, todavía no. Él no pierde la esperanza, entonces está bien. Si él no pierde la esperanza, tú tampoco. Por acá también mi querido Julio va llegando, dice, muy buenos días, mi sensei migajero. Un saludo a Toño Macías, mi amigo, el más mandilón. Ándale, está bien. A ver, Julio, ¿lo dices con envidia? ¿Lo dices con reconocimiento y orgullo? Porque está bien ser mandilón, ¿no? De vez en cuando. tú no lo eres. Ojo ahí. Pero bueno, vamos arrancando como todos los días. Hoy es jueves de Lexa Peluda. Entonces todas las historias de terror también se hacen presentes en la cabina de EXA 99.7. Pero vamos a arrancar con buena música como todos los días. Y eso que viene a continuación es de Katy Perry. Así comenzamos una edición de Media Naranja. Y por supuesto, para mí es un gusto poder decirte buenos días, Colima. Bienvenidos, bienvenidas.

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14: Lila Downs estudió la carrera de antropología en la Universidad de Minnesota, lo que moldeó su visión social.
15: ¿Cómo

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0: 11:41.
2: Las 11:41 y continuamos en Exa 99.7. Oigan, pues por supuesto que ya estamos en el mes más patrio, en el mes más mexicano, y por eso es que la promoción de Exa 99.7 en conjunto con Grupo Isima, pues ¿qué crees? Continúan regalando chiles en nogada. ¿Y qué crees? Tengo una dinámica para que te puedas llevar este vale por un platillo de chiles en nogada para dos personas, con postre de mousse de chocolate al metate, que los van a poder recoger a partir del martes 15 de septiembre de 11 de la mañana a 5 de la tarde en Avenida Aquiles Cerdán 549 en La Armonía, Colima. Sale entonces, hay que participar porque puede ser que tenga uno, dos, puede ser, no sé, que premie a los fans de todos los meses, o sea, no sé. Todo puede suceder, pero yo siento que antes de... Vamos a saludar por acá a Elba. Dice, hola niño naranja, buenos días. ¿Podrías poner la canción de Jamaica? Jamaica, Bam Bam, creo que así se llama. Claro que sí, ahorita la ponemos. Adolfo también dice, aquí andamos al 100, Fabián. Saludos a todos, soy Naranjo. El mismísimo Naranjo, el mero mero, que anda chambeando como siempre. Mi querido Omar. También Omar Sánchez. Abrazote, hermano. Y digo, ah, pues, ah, caray, pues que pregunté. Si ya sabes cómo son. Sí, ya sabes, ¿eh? ¿Qué es lo que te digo? 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En todas partes, ponte Exa 99.7, después tu nombre y un apellido. 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Sale con eso para participar. Sí, sí y sí. Y por acá dice, buen día, Fabián. ¿Cómo estás, Carmen? Una

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1: ¿Qué crees, Colima? Elementos de Protección Civil en Manzanillo atendieron el reporte de un incendio en un vehículo sobre la calle Costa Azul en el fraccionamiento Soleares. De manera coordinada con los bomberos voluntarios, lograron controlar y extinguir el fuego, además de asegurar la zona durante la atención de la emergencia. Con información de Los Hijos de la Noticia, soy Tano Ontiveros.
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las 12:04 y me dice por acá el Juan que ponga este rolonón, a ver, un cachito, 2-3 trucos. ¡Ay, hora! ¡Qué bárbaro, Juana! Es un cachito. Oigan, porque ya tengo ganador o ganadora de este primer vale de chiles en nogada de Grupo Isima. Que te voy a pedir que vengas hoy a las 2 de la tarde o mañana de 9 a 2. ¿Sale? Entonces, ¿qué es lo que tienes que hacer? Pues nada, mándame un mensajito en cuanto escuches tu nombre que ya te enteraste que ganaste. Porque pregunté alguno de los ingredientes. Ajá. De que lleva los chiles en nogada. ¿Sas? ¿Y quién se lleva este primer vale? ¿Eres tú? Sí, tú. Patricia Moreno. Muchas felicidades, Pati. Ella ya ganó. Muchas felicidades, Pati. Patricia Moreno. Por favor, mándame un mensajito que ya te llevaste. Ya te enteraste. Eso, dice, gracias. Muy bien, Pati. Entonces te veo hoy, ya sea antes de las 2 de la tarde, en Avenida Felipe Sevilla del Río 585. O mañana de 9 a 2. ¿Sale? Y, pues, ¿qué dijeron? ¿Ya? No, voy a dar otro. De una vez, ¿no? De una vez. Sí, sí y sí. Así que vamos a hacer la siguiente dinámica para que se lleven otro vale de chiles. Entonces, al 312-2320-997, lo que tienes que hacer es mandarme la frase. En todas partes, ponte Exa 99.7. Después tu nombre y un apellido. Y finalmente me vas a decir algunas de las carreras que se ofrecen en Isima. Sale para que te lleves este vale de chiles en nogada. Entonces, la frase, tu nombre, un apellido y alguna de las carreras, opciones de académicas que se ofrecen en Isima. Sale, nos vamos a ir con más música. Puede ser que haya más chiles en nogada. Tú sigue participando y nosotros vamos a ir con más en Exa 99.7.

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1: Las curiosidades de tus artistas favoritos. En 1984, la productora Mildred Villafañe planeó una serie sobre chicas que buscaban autógrafos de sus ídolos llamada Fans. El proyecto de televisión se canceló y al poco tiempo se convertiría en un grupo musical de tres chicas. Mildred le agregó una L para que no sonara tan simple y así surgió el trío

0: De Exa 99.7, oigan, ya tengo por acá, sí, el ganador o la ganadora de este segundo vale de chiles en nogada, que en cuanto escuches tu nombre te voy a pedir, por favor, que me mandes un mensajito de que ya te enteraste. Recuerda que tienes el día de hoy hasta las 2 de la tarde o mañana de 9 de la mañana a 2 de la tarde también, ¿sale? Entonces, ¿quién se lleva este segundo vale? Eres tú. Angélica Gabriela García Delgadillo. Muchas felicidades. Ella me mandó todo el nombre completo. Casi me puso la CURP, la dirección y el tipo de sangre. Tú muy bien, porque Angélica Gabriela, ya ganaste tu vale para estos chiles en nogada, ¿sale? Así que por acá dice, saludos a las chicas, a Mank, en especial a Joss. Un abrazote para ellas, también para Ana. Y a seguir con toda la buena actitud, ¿salen? Así que, ¿dónde está nuestra ganadora? Angélica Gabriela, por acá, te esperamos, así que cuanto antes. Y oye, déjame decirte, que se sabe, se ha dicho, que cuando suena esto es porque va a pasar algo. Sí, y sí. ¿Qué es lo que va a pasar? Que llegó la tómbola del fan destacado. Más bien de los fanses. De los fans destacados. Porque puede ser que en el siguiente bloque haga una intervención. No, no puede ser, más bien va a ser una intervención en donde con la tómbola vayamos a poder dar un vale para chiles en hogada. Así que si tú has sido fan destacado, mucha atención, porque puede ser que la suerte esté de tu lado el día de hoy. Así que bien truchas, porque se viene el Facebook Live en la siguiente intervención. ¿Sale, vale? Nos vamos a ir con más aquí en Exa 99.7.
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2: 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Se les dijo, se les avisó que yo iba a hacer una intervención mágica misteriosa. Así que aprovecho para saludarlos en Exa 99.7 Colima en Facebook. Y yo les dije que sucedía algo cada vez que se escuchaba este sonido. Y ya estás viendo acá que hay en el fondo. Ah, porque aquí se encuentran todos los fans destacados a lo largo de estos 3 años y cachito que tenemos con ustedes. Entonces dijimos que cada vez que sonara ese efecto de ruleta, pues nosotros íbamos a hacer alguna dinámica para que ustedes ganaran, se divirtieran y aprovecharan, por supuesto, todas nuestras dinámicas. Y por supuesto que Grupo Isima y Exa 99.7 por 4 año consecutivo estamos haciendo esta dinámica de los chiles en nogada que están, mira, de rechupete, y que por supuesto queremos premiar a todos esos fans destacados que comentan, que comparten, que están por supuesto también con nosotros a través de Facebook y de Instagram, también de WhatsApp. Entonces por supuesto que todo eso te va sumando puntos. Si tú eres de los que interactúa siempre con nosotros, pues ojo ahí, porque la suerte puede estar de tu lado y puedes por supuesto ser uno de los fans destacados de Exa 99.7. Pero por acá, pues te digo, ya tengo todos los nombres. ¿Qué es lo que va a pasar? Que yo, mira, le estoy aprovechando para dar vuelta, y lo que vamos a hacer es, vamos a sacar un boleto, y esa persona se va a llevar un vale de chiles en nogada para 2 personas, que lleva por supuesto el mousse de chocolate al metate. Lo van a poder recoger el 15 de septiembre, que es martes, de 11 de la mañana a 5 de la tarde, en Avenida Aquiles Cerdán 549, en La Armonía. Pero obviamente tienen que venir por su vale para acá, ¿sale? Y si tú eres fans destacado, o si los conoces, pues ojo ahí, porque van a tener el día de hoy hasta las 2 de la tarde o mañana de 9 a 2 de la tarde. Y única y exclusivamente tiene que venir el fan. O sea que, oye, ¿puedo mandar a alguien? No, tiene que ser el fan, la persona, ¿va? Dicho esto, pues vamos con la suerte, vamos a ver qué nos depara el destino. Ya la ando batiendo por acá, así que ánimo, ánimo, ánimo. Y ahorita no la puedo abrir, ¿eh? Mira, y todavía le voy a batir. Vamos a hacer, ¿qué les parece? 3, ¿no? Sacamos 3 y el tercero es el ganador, ¿sale? Para hacerlo de emoción. Así que el primer eliminado o eliminada eres tú. Ahí está. Ay, qué nervios. Iván Castillo Fuentes, hermano, ¿qué crees? Estás fuera. Ay, hermano. Suerte para la próxima, ¿sale? Lo vamos a dejar acá. Ahorita los vamos a meter otra vez. Vamos a darle otra meneadita acá. Así que el segundo que casi se lleva este vale de chiles en nogada eres tú. Ay, ay, ay, se me soltó. Ahí está. Eres tú. Rosario Maciel. Ah, casi. Suerte para la próxima. Y mira, le voy a batir otra vez para que no digan de que, ay, no sé qué, no le está batiendo. Ahí está. Y ahora sí nos vamos con el ganador o ganadora de este vale de chile en hogada de Grupo Isima. Sale. Y quien se lleva este vale eres tú. Ay, qué nervios. Ahí está, ya lo tengo. Eres tú. Me encantó. Tiuchis, mera. Muchas felicidades a Tiuchis porque ya se llevó este vale de chiles en nogada. Así que Tiuchis, si me estás escuchando, si alguien le está escuchando, por favor, avísenle más bien que ya ganó este vale y que tiene el día de hoy hasta las 2 o mañana de 9 a 2 de la tarde, ¿sale? Y a ti que siempre comentas, que compartes, que likeas, que estás al pendiente de WhatsApp, pues también puedes tener la oportunidad de estas dinámicas especiales de poder seguir siendo ganador o ganadora, ¿sale? Nos vamos a ir con más música, así que vámonos con todo en Exa 99.7.
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0: Excelente, y ya lo saben amigos, desde GAC y por supuesto en todas partes, ponte EXA 99.7.
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1: ¿Qué crees, Colima? Con corte al mes de septiembre, en Colima suman 36 suicidios. El municipio de Tecomán concentra el mayor número de casos, con 8 de los 36 que se han registrado en la entidad. Con información de los hijos de la noticia, soy Dan Ontiveros.
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3: Súbeme la radio, que esta es mi canción. La 1:04 y por acá tengo más mensajitos. Dice mi querido Diego, ¿dónde está? Dice, ¿dónde va la fila de los que somos Team Kevin Bicolor? Ya pasó el resumen de la granja VIP. Le digo, hermano, pues es que no la estoy viendo. O sea, sinceramente no. Me salen clips, me salió un clip nada más de Mane callando a Rafa. De la coreañera, o cómo se llama, que me hizo llorar en TikTok, pero no la estoy siguiendo como tal. También de Kenny, diciendo que Alejandra Guzmán estuvo cantando con ella y que la corrió porque su ex quería sobrepasarse con ella. Y bueno, pero, o sea, como tal, así siguiendo la granja no estoy. Dice, está mejor que la Casa de los Famosos. Ayer fue la nominación y acá sí se levantan más temprano. Pues. Acá cambió la gala, ya cambió de la Casa de los Famosos, es a las 9:30, si mal no recuerdo. Ayer estuvo divertido, y la verdad yo sí me morí de risa con todo lo que hicieron de los sustos, con Massad, con ese, con Gema y con Ernesto. Me morí de risa con ellos, que ay, qué bárbaros. Dice el Kevin Bicolor es el único que está dando contenido y está nominado, los demás la verdad dan hueva. La Manelik es más de lo mismo. Pues, hermano, no sé, te digo, la Manelik, pues se sabe que es controversial desde Acapulco Shore, está con Fernando, también, que es de Acapulco. Entonces, no sé, vamos viendo. O sea, no me ha atrapado que gane Pimpi es mi favorita, entonces, pues a darle con todo. Dice por acá, Pame, jueves que sabe a viernes, amerita una buena canción, será prudente, pero lo que también sabes que amerita es que el día de hoy, sí, hoy jueves, si te gusta el cine, pues hay que 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Y bueno, vamos a seguir con más música porque queremos seguir disfrutando de este jueves. Sí, ya sentimos el viernes respirar en la nuca. Ojalá que ya se apresure la quincena, se apresure el grito y todos los trucos. Nos vamos con Grupo Frontera y Arcángel ALB en Exa 99.7.

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0: 1:14.
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2: 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Y oigan, a mí me da mucho gusto tener en la línea telefónica a la diputada Karen Jurado, quien, por supuesto, que anda trabajando, anda de aquí para allá, pero por supuesto siempre tiene tiempo para nosotros para platicarnos qué es lo que anda haciendo. Karen, ¿cómo estás? Buenas tardes.
3: Hola, Fabián, muy buenas tardes. Muchas gracias siempre por la oportunidad de podernos poner un poquito al día justo sobre todas las actividades que realizamos.
2: Excelente. Oye, sí, que ya estamos a nada de celebrar el grito, a que se termine esta semana, pero yo sé que siempre andas haciendo actividades, que andas, por supuesto, en territorio, pero también estás, por supuesto, en el Congreso. Y hablando precisamente de tus actividades legislativas, sé que hay muy buenas noticias para toda la gente y más para todos aquellos que tienen sus licencias vencidas o que las quieren tramitar, ¿verdad?
3: Así es, te comparto que hace un par de semanas aprobamos desde el Congreso y justo el próximo lunes 14 de septiembre entra ya en vigor una iniciativa para generar el 50% de descuento en el trámite de licencias de conducir, así como los permisos que se emiten para jóvenes menores de edad, y con ese objetivo de que las personas pues puedan tener sus documentos en orden. Ahí te recordás, ya sea por renovación o de primera ocasión, pues van a contar con este 50% de descuento para que no haya ningún inconveniente, ninguna excusa para tener sus documentos en regla.
2: Excelente. Y sí, para todos aquellos que estaban preguntando de cuándo se van a acercar los descuentos, pues a partir del 14 de septiembre van a poder disfrutar de este 50% de descuento para que asistan a sus kioscos, ¿verdad? A sus kioscos de gobierno más cercano.
3: Sí, efectivamente, entra en vigor este lunes, va a estar vigente hasta el día 16 de diciembre, por lo que hay un buen margen de tiempo para que puedan atender este trámite, invitarlos a no esperarse hasta los últimos días, desde luego, pero sí, las personas que van a renovar licencia, pues lo pueden hacer directamente en los kioscos de servicio que hay en los diferentes municipios. También por parte de movilidad estarán acudiendo a ciertas cabeceras o comunidades una oficina móvil, con ese objetivo de que todas las personas puedan hacer su trámite sin mayor inconveniente. Y pues recordar, solamente los que son de primera ocasión son a los que pues en este momento sí les toca irse a una oficina específicamente, pero de ahí en más es un trámite muy ágil, muy dinámico, que podemos hacer en cuestión de unos minutos y con la cercanía y la facilidad de todos estos puestos de servicio.
2: Excelente, y que no dejen todo para el último. Ya sabemos que hay gran tiempo para poder hacer el trámite, pero que no se esperen hasta el final y puedan aprovechar estos descuentos. Y bien, Karen, yo sé que aparte de estos descuentos en cuanto a licencias y permisos, también estás realizando más actividades en colonias, estás llegando a más personas. Cuéntanos, ¿qué otras novedades has hecho en estos días?
3: Sí, mira, te comparto que estamos por iniciar ya de nueva cuenta con nuestros talleres. El de amigurumis ha sido muy solicitado en las colonias, pero al mismo tiempo estamos por comenzar una de elaboración de productos de limpieza para el hogar, así como un taller de primeros auxilios, tanto para niños, jóvenes y personas adultas, que ante alguna situación que se nos pueda presentar dentro del hogar, sepamos cómo reaccionar adecuadamente en lo que pues se genera la atención médica necesaria. Ya lo hemos hablado anteriormente desde la Comisión de Salud y Deportes también, y ha habido mucho interés en las familias de conocer, de aprender, de tener esa capacitación que les permita, insisto, actuar ante cualquier situación. Por eso muy pronto les estaremos compartiendo por ahí el calendario, y pues no tenemos un orden para visitar a las colonias. Allí ha habido quienes han levantado la mano desde un inicio, que quieren ser parte de estos talleres, capacitarse, aprender, que sepan que generamos esa apertura con el objetivo muy puntual.
2: Excelente, y creo que este tipo de talleres también puede funcionar para aplicarlo únicamente en casa o a lo mejor para todos aquellos que estén inquietos en a lo mejor emprender en hacer un negocio propio. Qué mejor que con esos talleres se pueda pues hacer que la gente participe, ¿no? Y si hay algún interesado que nos esté escuchando no sé, a lo mejor que diga, oiga, ¿sabes qué, diputada? Yo puedo ofrecer ese taller o me gustaría que este taller pudiera venir acá a nuestra colonia. ¿Cómo le pueden hacer para que eso se pueda llevar a cabo?
3: Con muchísimo gusto. Nosotros tenemos nuestras redes sociales. Nos encuentran como Karen Jurado Escamilla, Facebook, Instagram, WhatsApp. También manejamos, que es el 312-241-4245. Y el objetivo es que al momento en el que estamos en contacto con la gente, cuando visitamos una colonia, una comunidad, pues justo esto, que las acciones que vamos desarrollando sean de mucha utilidad para las familias. Si bien ahorita septiembre es un mes muy dinámico, pues también recordar, y tocamos madera, ha estado muy caracterizado por de repente pues los temblores que ha habido en México, en otras partes, en 2022, aquí en Colima. Y el objetivo de que tengamos las herramientas y el conocimiento de cómo actuar adecuadamente ante cualquier situación que se pueda presentar, pues sin duda alguna puede significar una gran diferencia al momento de que se nos presenta alguna situación de emergencia.
2: Excelente, me encanta. Muchísimas gracias, Karen, por siempre platicarnos de los beneficios, de todo lo que estás haciendo. Y para todos aquellos que quieran saber un poquito más, pues que sigan las redes sociales. Y por supuesto, si tienen alguna inquietud, estoy seguro que vas a responderles a todos aquellos. Por acá están preguntando, dice, oye, si mi licencia está vencida, pero se me perdió, ¿qué puedo hacer?
3: Ah, mira, ahí te comento, pueden acercarse a un kiosco de servicios. Hay que recordar que las licencias tienen ya un pequeño chip que es el que permite que toda la información esté digitalizada. Ahí deben de poder hacer su renovación directamente. Si por algo no estuvieran sus datos actualizados en el sistema, ahí sí es cuando nos toca ir hasta las oficinas de movilidad. Pero sí, que tomen la oportunidad, el tiempo de poderse acercar ahí en kiosco de servicios y puedan hacer su trámite directamente. No importa que no lleven su licencia, ya sea porque justo se les puede pues extraviar o alguna situación, no hay ningún problema para hacer su trámite.
2: Excelente, muchísimas gracias, Karen, siempre agradecido por compartirnos toda esta información. ¿Algo más que se nos escape antes de despedirnos?
3: Reiterar la invitación a las personas a estar muy pendientes de nuestras redes sociales. Por ahí les estaremos compartiendo más actividades y acciones que estaremos realizando en las diferentes colonias de nuestro municipio, así como desde el Congreso del Estado, y desearles una excelente tarde.
2: Muchísimas gracias, Karen. Esperemos verte pronto por acá en la cabina. Así que tengas muy bonita tarde y casi fin de semana.
3: Gracias, Fabián, un abrazo.
2: Igualmente, ahí está la diputada Karen Jurado, le agradecemos por siempre estarnos informando de sus actividades legislativas. Nosotros vamos a continuar con más en EXA 99.7.
1: 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El cantante, compositor, DJ y productor Claudio Yarto, líder de la banda Caló, también ha participado como locutor de doblaje, prestando su voz para películas animadas, entre ellas Madagascar 2 y Orton y el mundo de los Ken.

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2: ¿Qué crees, Colima? 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En sesión, aprobó un 50% de descuento en licencias de conducir y permisos para menores de edad. El beneficio estará vigente del 14 de septiembre al 16 de diciembre de 2026 para habitantes de los 10 municipios de Colima, ya sea para tramitar su licencia por primera vez o renovarla. 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Con información de los hijos de la noticia, soy Antiveros.
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2: En todas partes, Ponte Exa 99.7, la 1:32. ¿En qué momento pasó? ¿Cómo fue? ¿En qué momento se va el tiempo tan rápido aquí con ustedes? Oiga, no, no quiero. No, no, no, el coco no. Ando bien tronado ahorita, ¿eh? Bien deschavetado y ni modo. Ya, ¿hasta cuándo va a pasar? ¿Hasta cuándo? Y por acá me estaban preguntando por la Exa Peluda. Es que les digo, sí, iba a haber Exa Peluda, pero la cosa es de que tuvo muchos invitados y se me iba a hacer como también así de que estar interrumpiendo y todo el mood. Y dije, híjole, mejor me voy a esperar. Y la siguiente semana yo creo que vamos a aventar bien la Exa Peluda remasterizada 3.2, 3.0, 14, 16. Sí, sí y sí. Dice Pame, quiero una canción de Shakira y quiero ganar boletitos. Ah, hay que estar bien atentos, ¿sale? Porque un de repente se nos bota la canica y andamos regalando hasta los locutores. Un de repente vamos a hacer dinámica. Llévate a tu locutor favorito por un día. Que me escuchen los jefes y mis compañeros, compañeros y amigos y colegas. Porque luego dicen, no, que dijo nomás compañeros. Entonces, vamos a hacer también dinámica. Llévate a un locutor un día a tu casa y ponlo a hacer el quehacer, di. Por acá Marga dice, hola Fabián, hoy no hubo Exa Peluda. Le digo, es que Marga, tuve muchos invitados, pero vamos a ver si hay chance de uno. También por acá, mi querida Ontas. Marce dice, yo, Fabián, me morí de risa con Mazat. Ah, no me morí de risa con Mazat, Fabián, porque él es violento. Red flags en todo. Eso sí, ¿eh? O sea, a mí me dio mucha risa, como todo el mood. No la acción como tal, porque la neta sí se le ve lo violento y lo manipulador. Se le ve así de reojo y todos ya se dieron cuenta. Tanto que los fandoms se están uniendo para sacarlo. Entonces, si se salva, no sé, una Karina, que sería lo más viable, que se quite o quien se quite, yo pienso que todos esos votos se van a destinar para los demás y por supuesto hacer que salga Mazat. Lo veo un poco imposible, pero pues todo se puede en esta vida. Sale por acá Clara Díaz, dice, lo del quehacer me gustó más. Y yo, ¿hasta cuándo va a pasar? No, espérate. Y yo necesito. ¿Se acuerdan de la radio escucha que dijo, no, a mí me encanta hacer el quehacer? Y que ya todo el mundo, que venga a mi casa. Así, ¿verdad? Saludos a mi tibuchis también, que ya está por acá y que ya se reportó para su premio. Salen, nosotros vamos a seguir con más buena música. Y mira, hace un tiempo esta canción me encantaba. Bueno, me sigue encantando, la bailaba y me recordaba a Gala Montes. Ay, qué guapa, qué guapa. Y bueno, vamos a seguir con más. Esto que es de Peso Pluma y Ryan Castro con Quema en Exa 99.7. Dice Maite, adopta a un locutor por un día. No sería mala idea, ¿eh? Vámonos con más ahí en Exa 99.7.
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2: La 1:47 y por acá, mira, me encantan esos mensajitos en donde funcionó de cupido. Dice, Fabián, le puedes mandar saludos a Blanca Virgen, mi pareja de Comala, que la amo mucho. ¡Ay, qué moñito! Sí, sí, sí, claro que sí, hermano, que vive el amor y que siempre esté enredado de cosas puras bonitas, porque se merece lo más bonito del mundo. ¡Ay, qué moñito! Y bueno, pues ya es más bien la 1:47. Yo tengo que despedirme porque tengo que cargar baterías. Sí, sí, sí. Por acá dice, saludos a Gabriel Alexander que va rumbo a la escuela. ¡Saludos! Ay, apenas va ahorita en el turno vespertino. ¿En qué año va, hermano? Un abrazote a Gabriel Alexander. Y también, por supuesto, a ti, mi querido César. Dice Héctor, ¡no! ¡No te vayas! Hermano, ¿dónde andabas, pues? Tiene mucho que no llegas temprano. Bueno, yo sé que siempre andas trabajando, ¿verdad? Del tingo al tango, sacando pa la chuleta. Así que un abrazote. Dice, segundo de secundaria, es el grande. Ah, ok. A darle con todo. Estás en una de las mejores etapas de tu vida, así que disfrútale y échale ganas, ¿eh? Échale muchas ganas. Hay que tener buenas calificaciones para después en la prepa. Mira, la prepa es top. O sea, sí, ahorita te la estás pasando increíble en la prepa. No sabes lo que se viene. Abrazote para ambos. Fabián, buena tarde, dice Beto León. ¿Cómo estás? Buenas, buenas. ¿Qué hay que hacer? Porque ya me ando despidiendo, ando cerrando el changarro para hasta mañana venir nuevamente con ustedes a las 10. Dice, ¿tendrás la canción de Pedacito de mi Corazón? Hermano Beto, ¿te gusta Siddhartha? Nada más para... Es que... En verdad, o sea, yo soy fanático. Este último disco está increíble. O sea, está una cosa con ritmos increíbles, letras muy bonitas. Así que, hermano, Radio Nostalgia, se los recomiendo. Ya, esto es un gusto personal, Radio Nostalgia de Siddhartha. Sinceramente, tenía mucho que no disfrutaba de un disco que no me gustaba tanto todo un disco completo como este. Creo que han pasado años para que me guste un disco completo y Radio Nostalgia, sin duda alguna, de Siddhartha es muy bueno. Así que con esta canción me despido para el hermano Beto León. Así que vamos a darle con todo. Que tengas muy bonita tarde, come algo rico, carga tu paraguas por si llueve, ponte bloqueador, toma mucha agua y por favor no te olvides de brillar como foco de taquería para que todo mundo quiera estar alrededor de ti. Nos escuchamos mañana tempranito a las 10 de la mañana con Los Hijos de la Relexa, con Marvin, y después vamos a darle con todo en Media Naranja, porque yo quiero controversia mañana. Quiero que se prenda el cerro.

¿Podrías ponerme un para unas caguamas, por favor? Ahora soy. Voy a ser Fabián Clos. El santa de los borrachos. Ay, no. Ahora pues, y yo, pásame tu número de cuenta. Ah, un abrazote, mi querido Omar. Vámonos yendo, que tengan bonita tarde. Nos escuchamos mañana. Adiosito, bye bye. Pedacito de mi corazón de Siddhartha. Con esto que está sonando en este momento. Bye.

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19: ¿Qué tal?
1: ¿Qué crees, Colima? El secretario de Estado de los Estados Unidos, Marco Rubio, reconoció que si bien el gobierno de México ha emprendido acciones para frenar a los cárteles de la droga, estas han sido insuficientes. Marco Rubio aseguró que en México son asesinados de manera rutinaria políticos, jueces y periodistas que informan sobre estos grupos. Con información de Los Hijos de la Noticia, soy Dan Ontiveros.
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0: Son las 2.

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0: Las curiosidades de tus artistas favoritos. El origen de la banda Enjambre proviene de un juego de palabras de la infancia de los hermanos Luis Humberto, Rafael y Julián. Al tener el apellido Navejas, de niños jugaban a que rimaba con abejas, por lo que decidieron que su futura banda se llamaría Enjambre.

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1: aunque es un platillo típico de las fiestas patrias, nunca es mal tiempo para comerlo. Hoy en nuestro platillo sabio, nos acompaña la Abue Angie para enaltecer nuestros sabores con un plato que nos aporta proteína, carbohidratos y toda la frescura de las verduras. Estamos hablando del pozole blanco con salsa de chile de árbol. ¡Tome nota!
2: Nietecitas y nietecitos, bienvenidas y bienvenidos a Revista del Consumidor Radio. Soy su Abue Angie y hoy en el Platillo Sabio los voy a consentir elaborando un platillo tradicional con ingredientes de temporada de nuestro campo mexicano. Un delicioso pozole blanco con su respectiva salsa. Los ingredientes que vamos a necesitar para el pozole son 1 kilogramo de maíz pozolero precocido, 2 cebollas blancas, 2 cabezas de ajo grandes, 1 kilo de carne de puerco en trozos, 1 kilo de retazo de pollo, 3 cubos de consomé de pollo, sal de grano y 9 hojas de laurel. Para la salsa, 6 chiles de árbol del que pica, 12 chiles de árbol del que no pica, 2 dientes de ajo, 2 jitomates, 3 cucharadas de vinagre de manzana, sal molida y orégano. Para acompañarlo, col, orégano, rábanos, limones y tostadas. Vamos al procedimiento. En 3 ollas grandes ponemos a hervir suficiente agua y agregamos a una de ellas el maíz pozolero. Para dar sabor, cocemos el maíz con hojas de laurel, 1 cubito de consomé de pollo y sal. Además, agregamos 5 dientes de ajo y una cebolla previamente licuados y dejamos cocinar hasta que el maíz reviente. Colocamos en una de las otras 2 ollas el pollo y en la otra la carne de cerdo. En cada una agregamos 3 ajos, media cebolla, 3 hojas de laurel y sal. Tapamos y dejamos que cueza aproximadamente durante una hora. Una vez que todo se haya cocido, vertemos el caldo de puerco, el caldo de pollo y la carne a la olla donde está el maíz. Por último, lo dejamos hervir 5 minutos para que se mezclen los sabores y listo. Para la salsa, licuamos los chiles, el jitomate, los dientes de ajo, el orégano, el vinagre de manzana y la sal. Debemos estar atentos para quitar la espuma que se pueda formar. Para su emplatado, servimos el pozole bien caliente y lo acompañamos con carne deshebrada, col, rábanos, cebolla, orégano, limón, la rica salsa de chile de árbol y tostadas. ¡Y listo! Así de fácil es preparar nuestro pozole, nietecitos. Recuerden que el platillo sabio Profeco, además de tener buen sabor, es muy fácil de preparar, aporta un balance nutricional y rinde para varias porciones. ¡Anímense a prepararlo y cuéntenos en nuestras redes sociales cómo les fue, nietecitas y nietecitos! No olviden que también pueden ver esta receta en el canal de YouTube Profeco TV. Soy su Abue Angie y me encantó compartir esta receta con ustedes en Revista del Consumidor Radio. ¡Hasta la próxima!
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26: 226.

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24: 238.

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22: 257.

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1: ¿Qué crees, Colima? El secretario de Estado de los Estados Unidos, Marco Rubio, reconoció que si bien el gobierno de México ha emprendido acciones para frenar a los cárteles de la droga, estas han sido insuficientes. Marco Rubio aseguró que en México son asesinados de manera rutinaria políticos, jueces y periodistas que informan sobre estos grupos. Con información de Los Hijos de la Noticia, soy Dan Ontiveros.
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4: Tres de la tarde con 7 minutos. Bien contenta estoy yo porque ya llegué a este programa que no tiene ni pies ni cabeza. Son las 3 de la tarde con 7 minutos. Ya puedes pasar al WhatsApp. ¿Quién se llevó mi WhatsApp? Al WhatsApp, al 312-2320-997. Ahí está. Para que les tome la lista. ¿Ok? Emma, ¿aún puedo pasar? Claro que sí, Emma. Pásale a este programa que no tiene ni pies ni cabeza. Alejandro Eusebio, ¿cómo estás? Bienvenido, qué bueno que ya agarraste buen lugar, me da mucho gusto. Presente, nos dice Rigo Ponce, muy bien. Mi querida familia naranja, ¿cómo estás? ¡Chuy Lázaro! Presente, presnete, dice. ¿Dónde sacaste ese sticker? ¡Ay, no, Dios mío! ¿Cómo me divierto con ustedes de plano? Bienvenido, Chuy Lázaro, Vladimir. ¡Uy, otro día más tarde! Ya debes poner un póster para todos los Master Nana. Es que quiero decirte que no es que entre tarde. Así está diseñado estratégicamente para que ustedes se enganchen a nuestra programación. Y yo les presente, lo primero que les presente... Bueno, es que no les voy a decir cuáles son nuestros trucos aquí, pero... No son trucos, son estrategias. Para gustarles a ustedes, pero así es. Así es la cosa. Te voy a poner la entrada a las puras tres, a ver. Pero pues yo debo entrar a la iglesia. Más no te puedo decir. Héctor, ¿cómo estás? ¿Presente? Muy bien. Una palomita para usted, porque llegó de los primeros en llegar. Emita. Sí, yo sé, Emita, claro que sí. Saúl Alanís, presente, muy bien. Asistencia también para usted. ¡Saludos! Para mi sobrino Mateo, que venimos escuchando. ¡Ah! ¿Y por dónde nos vienen escuchando? Mayra, a ver, explícanos también a usted. Le pongo la asistencia de la tarde. Saludos a Gael. Gael es el hijo de Emma. Ya no nos has escrito, ¿eh? Saludos, Chente. ¿Cómo estás, Chente? Bienvenido a este tu programa. Bien recibidas tus sugerencias comerciales, por supuesto. En todas partes, ponte EXA 99.7. Chisme, recomendación, espectáculo. Hasta Realexa tenemos aquí. Cosas que ni al caso aquí en este programa porque no tenemos ni pies ni cabeza. ¡Mimo! ¿Cómo estás? Bienvenido seas. Pásale antes de que te ponga retardo. Y ahora sí, a los grandes. Aquí viene Ariana Grande con Hater y Made You Love Me. Yo soy Nana Silva y en todas partes, ponte EXA 99.7. ¿Ves, Vladi? Así es la cosa.

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3: ¿Qué crees, Colima? La diputada Karen Jurado continúa recorriendo el territorio y trabajando desde el Congreso por las y los villalbarenses. En sesión, aprobó un 50% de descuento en licencias de conducir y permisos para menores de edad. El beneficio estará vigente del 14 de septiembre al 16 de diciembre de 2026 para habitantes de los 10 municipios de Colima, ya sea para tramitar su licencia por primera vez o renovarla. Más beneficios para las familias colimenses. Con información de los Hijos de la Noticia, soy Dan Ontiveros.
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19: Gracias a la estimulación temprana, Natalia Lafourcade aprendió a tocar el piano, la guitarra, la flauta y el saxofón.
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21: 318.

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2: En todas partes, ponte Exa 99.7. Tres de la tarde con 23 minutos. Gracias por sus mensajes. 312-2320-997. Sus intentos de convencimiento no funcionan conmigo porque soy una persona sumamente correcta en mi trabajo. Yo misma me echo de cabeza. Bueno, ahí les va. Tengo regalitos para ustedes. Vamos a comenzar con unos vales de Ángel Santoyo de Tailing. Van a ser para la que está en el centro, Aldama 51. ¿Es Aldama o es Allende? 51. Por ahí en el centro. Bueno, el chiste es que se los van a ganar de esta manera. Van a poner en todas partes, ponte Exa 99.7. Y luego me van a poner cuál es. Ay. Oye, ya me quedé pensando, ¿ah? ¿Eh? Allende. Y Allende o al lado. Pues son insurrectos, ¿no? Sí, ¿verdad? Bueno, ahí va. ¿Listos? En todas partes ponte Exa 99.7 y luego me van a decir cuál es la parte de su auto que consideran está más mugrosa y que Ángel Santoyo de Tailing le va a poner singular atención. Es más, va a decir, ¡ay! ¿A dónde llevaban este auto que nunca le limpiaban aquí debajo del asiento derecho? Nah, no sé. Un lugar que ustedes digan. O nunca le limpiaban el freno de mano. Qué bueno que lo trajeron aquí Ángel Santoyo Tailing porque le ponemos atención a todos los recovecos del auto. Y entonces me lo mandan al 312-2320-997 por WhatsApp. Ojo, si son nuevos, pónganle su nombre. Si los tenemos dados de alta como Churrumín, pónganle Soy José Pérez o el nombre que ustedes quieran. Otra vez, en todas partes, ponte Exa 99.7. La parte más mugri de mi auto es... Y ya, con eso ya sé que están participando por un valecito. Voy a dar, pues, hasta la siguiente intervención, nada más. Porque yo sé que son muy taquilleros y me van a llegar muchos, muchos mensajes por su vale de Ángel Santoyo de Tailing, que yo personalmente he tenido el gusto de ir allá a la nueva sucursal y la verdad, muy, muy limpio. Allá en el 51, por ahí también lo van a cambiar. Yo soy Nana Silva y en todas partes, ponte Exa 99.7.

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4: 344.
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6: Faltan 16 minutos para que sean las 4 de la tarde. Vamos a dar a conocer los nombres de los ganadores y ganadoras de Ángel Santoyo Detailing. Atención, por favor, porque si escuchan su nombre me tienen que enviar un mensajito, yo así cierro el círculo, diciéndome, ¡ay, Nana, que estoy muy emocionado! ¡Estoy bien felice! Y mañana pasaré de 8 de la mañana a 2 de la tarde a recoger mi vale de Ángel Santoyo. Para que les limpien la cajuela, el freno de mano, el asiento del copiloto, los asientos de atrás. Luego le echa la culpa a sus bendiciones de que se los dejan mugrosos, pero no, más bien porque no lo llevamos a lavar o porque les permitimos a los niños comer papitas o, ay, se me tocaron las papitas o ¿cómo se llama? Crackets en el carro, pues claro que nos lo van a ensuciar, oiga, ay, qué cosa. Ah, sí, los ganadores, y los ganadores son Hernán Escalera y Gabriela Hernández. ¡Bravo! ¡Bravísimo, Hernán y Gabriela! Hernán Escalera y Gabriela Hernández son los ganadores y yo, pues, estoy esperando, claro, que me manden su mensaje para decir, ¡ay, Nana, qué emocionada estoy! Algo así, lo que ustedes quieran. Y además quiero decirles que tengo más. Tengo más regalito para usted que me está escuchando, para que ponga atención y en cualquier momento, pues, va a tener usted la suerte.

menciones. Prince Royce, 8 menciones. Y Bad Bunny, 7 menciones. Pero es que... ¿por qué tiene tan poquitas? Pero pues tiene la de el artista del año, entre otras. Entonces, pues está bien, ¿no? Artista del año, gira del año. ¿Qué más? Pues yo me conformaba con el de artista del año. Yo soy Nana Silva, en todas partes, ponte Exa 99.7. Cancioncita para ustedes.

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1: Nueve minutos antes de las 4 de la tarde. Gracias, por aquí ya llegó a este chat. No llegó a la cabina y no ayer, Jani Machuca. Ya llegó Víctor Manuel Irapuato. Ya les dije que nos mandó unas fresas.

0: cristalizadas bien buenísimas. ¡Qué emoción! Mira nomás a quién tenemos aquí. A ver, déjenle abajo para que se escuche muy bien.
1: Gracias, Lana. Ok, por fin mi papá va a lavar mi carro.
0: Por fin su papá va a lavar su carro. No lo lava antes, mi vida. Ay, Juanita García, ¿cómo estás? Gaby, no sé. ¿Ah? Oye, ¿sí es ella? Sí es ella. No sé. Manifestado. Y luego, bueno, ya le avisé con todo y todo que es ganadora. ¡Qué emoción! ¡Ay, no! ¡Qué cosas! Ya se me acabó el tiempo y yo acá queriendo contarles un chisme. Tendrán que esperar para saberlo. Y para el otro premio que tengo para ustedes. En todas partes, Ponte Exa 99.7, una chiquita de Karim León y Cani García.

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18: 359.

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1: ¿Qué crees, Colima? Este jueves inició de manera formal el proceso electoral federal 2026-2027 que organiza el Instituto Nacional Electoral. Los coordinadores del PAN, PRI y Movimiento Ciudadano en el Senado consideran que no hay piso parejo en la competencia. Con información de los hijos de la noticia, soy Dano Antiveros.
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0: 4 con 3.

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Son las 4 de la tarde con 8 minutos en todas partes. Ponte Exa 99.7. Me da mucho gusto que sigan aquí con nosotros. Estamos, bueno, con muchas ganas regalando. Y esta hora no va a ser la excepción. No va a ser la excepción. Prepárense porque puedo preguntar cualquier cosa. Porque ya saben que soy impredecible y que este programa no tiene ni pies ni cabeza. Tengo noticias, sí, sí. Pero también tengo regalo. Déjenles digo, bueno, ya les había comentado que Billy Joel había sufrido un mareo en una de sus presentaciones y lo llevaron al hospital. Y su médico le ordenó tomar fisioterapia, tomarse un periodo de descanso hasta que se controlaran sus problemas. Él tiene hidrocefalia normotensiva, o sea, se acumula líquido en su cerebro, eso hace que se opriman unas partes y pues... Pero está mucho mejor, sí, lo intervinieron quirúrgicamente... No quería al principio porque pues da miedito, imagínate que te abran la cabeza. Pero después dijo, no, pues mejor no pierdo todas mis ideas y demás. Y dice que se siente muy bien, que debido a su trabajo que consiste en tocar música a todo volumen, pues le provocaba algo parecido a una conmoción cerebral. Y entonces les dijo que no quería que la gente se preocupara por él, que se sentía mucho mejor, que recordaba mejor las cosas, que ya no se mareaba. Y entonces pues está mucho mejor Billy Joel a los 77 años de edad. Sí, el cantante de Uptown Girl y de Piano Man, ahí la lleva, 77 años. Yo soy Nana Silva y en todas partes, Ponte Exa 99.7.

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2: Los Ángeles Azules se convirtieron en el primer grupo de cumbia mexicana en presentarse en festivales de talla internacional que tradicionalmente no incluían este género musical.

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0: 413.
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4 de la tarde con 27 minutos en todas partes. 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Juan Carlos dice, ¿qué canción tan romántica y hermosa? ¡Claro que sí! ¡Ay, Clarita, que te vaya muy bien! Un abrazo para toda la familia, yo entiendo. Pero pues a veces nos toca, ¿verdad? Cuidar a la familia. ¡Qué linda tú, Víctor Manuel! Muchas gracias, de veras, por todas las cosas que dices. Y de veras, desde las 6 de la mañana puedes escuchar a Dana, después el noticiero, después a Fabián, después a mí, luego a Isabel. Todos tenemos nuestra dosis de locura en diferentes tamaños. Pero sí, todos estamos medios durias. Gracias a Dios. Adolfo está muy triste porque no se ganó nada, pero ahorita puede participar porque voy a regalar unos chiles en nogada. ¡Ay, qué emoción! ¡Unos chiles en nogada! Así es, amigos, amigas, por cuarto año consecutivo, ICIMA, Grupo ICIMA y EXA 99.7 se unen para llevar a ti un par de chiles en nogada y también mousse de chocolate al metate para que celebres a Juá el ser mexicano. 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Con un tequilito. ¡Ay! ¡Riquísimo! Llévenme. Llévenme al control remoto. Yo rogando. Es que, ¡ay! Están muy buenísimos. Y todo, te enseñan todo lo que ponen, las instalaciones y sí, me están muy bonitas, a todo dar. Bueno, ahí les va. Ya saben que no se las voy a poner fácil. Van a poner en todas partes, ponte Exa 99.7. Quiero mis chiles en nogada. La canción que mencionas la canta. Acabo de poner una canción bien romántica que se llama El amor de mi vida, que no es muy común que pongamos ese tipo de música aquí en Exa 99.7. Díganme quién la canta. Es una banda. Díganme quién la canta. En todas partes ponte Exa 99.7. Quiero mis chiles en nogada. La canción que mencionas la canta y me ponen el nombre de la banda que la canta. ¡Ay! Luego empezó. En todas partes, ponte Exa 99.7. No estoy enojada, si hablo de golpeado. Ahí viene una cancioncita.

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5: 442.
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7: En todas partes, Ponte EXA 99.7, 18 y las 5. Dieciocho minutos antes de que sean las 5 de la tarde. Saludos, Jani. También Omar Ramos. Hola, buenas tardes. En todas partes, Ponte EXA 99.7. Quiero mis chiles en nogada, dice Omar. David Jauregui también quiere. Se andaba, equivocó, pero luego le cambió. Un alguien que termina en 41 también quiere participar. Rosa, Juan, Pablo, Alex. Vladi, luego te quejas de que no ganas, por lo menos no participas. Memo. A ver, Memo. Estoy esperando que me digas quién la canta, ¿eh? Bueno, la canción que les mencioné la canta la banda La Adictiva. No es muy común que tengamos banda aquí, pero las canciones bonitas como esa sí. Oye, ¿quieren saber quién es el ganador o ganadora de los chiles en nogada que EXA 99.7 y Grupo Isima obsequian hoy? Ahí les va. ¡Juan Carlos González! ¡Felicidades, Juan Carlos González! Te llevaste un vale por un platillo para dos personas de chiles en nogada y mousse de chocolate al metate. ¡Ay, qué rico! Bueno, vas a venir por tu vale mañana de 8 de la mañana a 2 de la tarde. Ah, me tienes que avisar que sí supiste. Así, gracias, Nana, qué bueno que me lo gané. Y entonces, mañana vienes por el de 8 de la mañana a 2 de la tarde y lo vas a cambiar hasta el martes 15 de septiembre en Aquiles Herdanz 549, que son las instalaciones de Grupo Isima, para que es que bonitas están sus instalaciones. Te vas a animar, vas a cambiar de carrera y te vas a inscribir a los cursos de cocina que hay ahí. ¡Ay! Ya, predestinado, ¿eh? 20, no es cierto, 16 minutos para que sean las 5 de la tarde. Muchas felicidades y en todas partes, Ponte EXA 99.6.

Oigan, que Gala Montes salió de la Casa de los Famosos, no sabía ni que había entrado, pero aparte que tiró tierra por ahí porque salió de la Malinche, donde estaba contratada, pues yo entiendo que no toda la temporada, sino alternando con otra actriz y cantante las presentaciones de la obra musical La Malinche. Dijo que se le había discriminado y que creo que los pagos no le parecían justos y sobre todo que gracias a ella el musical tenía pues renombre, que como ella iba a estar en el musical, o sea, toda la gente estaba interesada en ese musical. Y entonces pues las personas que quedaron ahí, que tienen un año talachándole, ensayando, que pasaron jornadas de 8 horas para poder conseguir un papel, pues indignaron, así como que, oiga, ¿y nosotros qué? ¿No tenemos talento o qué? Y pues ya empezaron a alzar la voz en contra de Gala. Pues ojalá no pierda el suelo esta muchacha, o sea, sé que es muy echada para adelante, tiene carácter, que lo conserve, pero pues que lo use sabiamente, ¿no? Prudencia, bueno, tal vez se le pediría, pero tal vez no estaría muy dispuesta. En fin, ¿hay qué cosa? Yo soy Nana y en todas partes ponte Exa 99.7, 10 minutos antes de las 5 de la tarde.

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15: 458.
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1: ¿Qué crees, Colima? La gobernadora Indira Vizcaíno le dio un buen raspón al alcalde de Colima, Riul Rivera, y en contraste reconoció a la alcaldesa de Villa de Álvarez, Tey Gutiérrez. En el caso de la capital, Indira aseguró que hay un abandono de los servicios públicos, de las calles, etc. Mientras que, en el caso de Villa de Álvarez, destacó el nivel de diálogo que mantiene con la alcaldesa. Con información de los Hijos de la Noticia, soy Dana Ontiveros.
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1: En todas partes, ponte EXA 99.7. ¿Te gusta el cine? Ay, a mí también muchísimo, pero la verdad me gustan los cines bonitos, limpios, que se escuchen bien, que se vean bien, que tengan aire acondicionado y los asientos bien tremendamente cómodos, como los del Cinépolis San Fernando. Y hoy es jueves de socio. Descarga la aplicación desde tu celular y regístrate para que disfrutes al máximo en el cine. Por cierto, me encontré una nueva película mexicana que se llama El Club del Pie Izquierdo. Es con Adrián Uribe y con María León. ¿Y de qué trata? Bueno, es de Juan Pablo, que es un oficinista cuarentón. Sí, ya sé, le quitaron 20 años, pero bueno, 10. Está atrapado en su rutina, en el tráfico de la Ciudad de México, vive entre la oficina y él y su casa, y de repente toma una desviación y se encuentra con una academia de baile, y entonces entra ahí y junto con otros dos que nomás tienen dos pies izquierdos, forman la peor clase que te puedas imaginar de reggaeton. Ya la quiero ver. Está en Cinépolis San Fernando. El Club del Pie Izquierdo se llama. Ahí está, me gusta. En todas partes, ponte EXA 99.7. Yo soy Nana Silva. Hasta las 6 de la tarde.

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2: ¿Qué crees, Colima? La diputada Karen Jurado continúa recorriendo el territorio y trabajando desde el Congreso por las y los villalbarenses. En sesión, aprobó un 50% de descuento en licencias de conducir y permisos para menores de edad. El beneficio estará vigente del 14 de septiembre al 16 de diciembre de 2026 para habitantes de los 10 municipios de Colima, ya sea para tramitar su licencia por primera vez o renovarla. Más beneficios para las familias colimenses. Con información de los Hijos de la Noticia, soy Dan Ontiveros.
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0: ¿Sabías que si eres mujer y fumas 3 cigarrillos al día, en realidad tu cuerpo está recibiendo el daño de 6? No es exageración, es ciencia. El cigarro atrapa a hombres y mujeres por igual, pero los efectos en el cuerpo femenino son significativamente más agresivos. Y las razones por las que una mujer empieza a fumar tampoco son las mismas que las de un hombre. Hoy vamos a hablar del tabaquismo con enfoque de género. El humo del cigarro contiene unas 7000 sustancias químicas y su efecto es más agresivo en las mujeres. ¿Por qué? Porque el tórax femenino tiene menor superficie que el masculino. Eso hace que el riesgo de desarrollar enfisema, bronquitis crónica o cáncer pulmonar se duplique con cada cigarrillo. Pero no solo los pulmones están en riesgo. Algunos compuestos del tabaco son disruptores endocrinos. Alteran el equilibrio hormonal, en particular de los estrógenos, que son clave para el ciclo menstrual y la fisiología femenina. Esa alteración aumenta el riesgo de cáncer de mama. Por eso, si una mujer fuma y quiere usar anticonceptivos o terapia hormonal por menopausia, debe hacerlo bajo estricta vigilancia médica. Y las diferencias no son solo físicas. Se ha observado que las motivaciones para fumar también cambian según el género. En las mujeres, el motor principal es la sensación de empoderamiento. El cigarro como símbolo de libertad o control. En los hombres, en cambio, suele ser la curiosidad o el deseo de pertenecer a un grupo. Y cuando se trata de dependencia, ellas reportan con más frecuencia razones emocionales. Fuman porque están estresadas, tristes o con problemas de pareja. El cigarro se convierte en un refugio emocional. Los varones, por su parte, suelen fumar en contextos sociales, en reuniones con amigos, después del partido de fútbol, en la sobremesa. En México, alrededor de 15 millones de personas fuman. Según la Encuesta Nacional de Consumo de Drogas, Alcohol y Tabaco 2025, el 9% de las mujeres adultas consume tabaco. Y aunque hoy parezca un fenómeno moderno, los relatos del siglo XVI ya describían a mujeres fumando en las calles de lo que hoy es la Ciudad de México. Algo que inquietaba a los migrantes europeos. Con el tiempo, fumar fue mal visto en las mujeres y se consideró exclusivo de los hombres. Pero la industria tabacalera del siglo XX cambió eso. Y ahora su mercadotecnia ya no va dirigida a los adultos, sino a niños, niñas y adolescentes, porque son los que van a durar más tiempo fumando. La mejor decisión es no empezar. Y si ya fumas, recuerda que las etapas de la vida cambian. El embarazo, la lactancia, la menopausia son momentos en los que desintoxicar el cuerpo no es un capricho, sino una necesidad. Desenmascaremos el atractivo del cigarro, tanto en hombres como en mujeres. Veamos más allá del humo y la publicidad, porque el cigarro no distingue sueños, planes ni proyectos. Pero tú sí puedes distinguir entre lo que te atrapa y lo que te libera. Con información de la doctora Guadalupe Ponciano, de la Facultad de Medicina de la UNAM. Les saluda Mónica Genis.
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3: 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Fernando Hernández Flores, conocido en el mundo del reggaetón como El Malilla, ha confesado que de no ser cantante, su sueño de niño era convertirse en ingeniero civil.

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0: 525.
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0: 529.
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3: Son las 5 de la tarde con 30 minutos en todas partes. Ponte Exa 99.7. Oigan, sigue la muestra de Venecia y ahora le toca a Javier Bardem y Penélope Cruz, quien acaban de presentar su película Búnker. ¿Y de qué trata? Fíjate nada más. Está bien interesante porque prácticamente se las hicieron a ellos. Los dos actúan como pareja, como esposo y esposa, y él interpreta a un arquitecto al cual le encargan construir un búnker en Hawái para un multimillonario. Y entonces su esposa se opone porque pues eso contradice como su ética o su moral, y pues están así como que muy dispuestos a debatir entre ellos. Iba a decir a pelear, pero pues yo me imagino que sí en algún momento, ¿verdad? Pero no he visto la película y pues no puedo asegurarlo. Y bueno, se las hicieron exactamente, les hicieron el guión y está basado porque en algún momento el dueño de Facebook o de Meta se supo que iba a construir un búnker ultra secreto en Hawái. Y pues contradice su red social o sus redes sociales que comenzaron uniendo gente y de repente ahora se quieren recluir porque a final de cuentas ese búnker es para si sucede algo en el mundo. Y vamos, si él lo sabe es porque sabe algo, ¿o no? Y poder sobrevivir durante un año en él. Uy, qué cosa, ¿no? En todas partes, ponte Exa 99.7, la pareja de Bardem y Cruz, bueno, se volvieron sumamente políticos, dijeron, no importa si eres artista o taxista, tienes derecho a expresar tu verdad, y que aparte como tienen el micrófono, tienen mucha responsabilidad, y bueno, también criticaron el sistema en Europa como está ahorita, porque unos cuantos con poder en política y tecnología, pues estaban prácticamente manejando el mundo. En todas partes, ponte Exa 99.7, tus mensajes 312-23-20-99-7 por WhatsApp. Vamos a escuchar a Carlos Rivera y Napoleón. Dios, qué combinación. Y en todas partes, ponte Exa 99.7.

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0: 16 minutos antes de que sean las 6 de la tarde. Aquí se nos va el tiempo muy, muy, pero muy rápido. Oye, hace rato me mandaron un audio y se me anduvo, mezcló con todas las respuestas de Ángel Santoyo de los Chiles. Pero miren qué bonito cuando alguien te manda esto.
1: Hola, hola, ¿cómo está? Saludos. ¿Me extrañó? Soy Gael, que tenga una excelente tarde.
0: Gael, tan hermoso. Muchas gracias. Y acá tenemos a la Reini de Reini.
2: Hola, mamá, te estoy escuchando. Te quiero, muchas gracias, muchos abrazos, soy tu fan número uno. ¿Le pueden mandar un saludo a mi abuelito que está internado y no lo puedo ver?
0: Claro.
2: Por favor.
0: No, no la dejan
2: por
0: entrar.
2: Por favor, nana, es que mi abuelito está internado y no lo puedo ver. Ándale, nana.
0: Con todo gusto, mi vida. Ay, cosita, que tu abuelito se alivie muy pronto. Nuestro meteorólogo Juan Carlos González dice, ayer no llovió y hoy está muy soleado. ¡No, hombre, bárbaro! ¡Bárbaro el meteorólogo! Víctor Manuel. ¡Ah, ya se despide! ¡Muchas gracias! Lo de señora, muy bien aceptado, ¿eh? Ya, sí, estos 52 años ya no se esconden tan fácil. ¡Don Mario Paz! ¡Que descanses, nana! Hasta mañana, si Dios quiere. No llegué tarde, ¿eh? Bueno, él dice que no llegó tarde, pero hasta ahorita me llegó tu primer mensaje, Mario. Espero porque tuviste mucho, pero mucho trabajo, ¿verdad? Lo cual me da muchísimo gusto. 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Yo soy Nana Silva en todas partes. Ponte EXA 99.7. Creo que les alcanzo a poner una cancioncita más.

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1: Minutos antes de las 6 de la tarde. Gracias, Carlita Uribe. El chiste es llevar a un adolescente adentro. De repente se vio opacada algunos años, pero no, ya salió otra vez. Y espero que dure hasta los 80, por lo menos. 10 minutos antes de las 6 de la tarde, ya me tengo que despedir a todos ustedes. Muchísimas gracias por su atención. Recuerden, pórtense mal. Cuídense muy bien porque mañana a las 3 de la tarde ustedes y yo tenemos una cita aquí en EXA 99.7. Gracias, Vladdy. Vamos con For Love, estos muchachos que cantan muy divino y que queremos apoyar aquí en EXA porque nos gusta apoyar el talento nuevo, claro. Hasta mañana, bye.

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1: 5:59.